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7: Muy bien, mis hijos. Dios le bendiga una vez más. Bueno, aquí siempre estoy yo para hablarle la palabra. Yo, a mí no me gusta hablar porquerías mías. Yo, a mí, Dios me llamó ahí cara a cara y me mandó a que yo predicara la palabra. La palabra. Yo no sé hablar de otra cosa sino de la palabra. Así que vamos a irnos a San Marcos capítulo 16. Y vamos a leer el versículo 15 y 16. Padre, en el nombre de Jesucristo, aquí estoy delante de su presencia, Señor mío. Y mire ese pueblo que nos escucha. Yo espero, Señor mío, que esta palabra le sirva de gran bendición a todos aquellos que escuchan. Y si hay gente que todavía no ha salvado su alma, que por medio de la palabra en esta noche se salve y venga a la iglesia. Se lo pedimos, Dios, aquellos que están por ahí mal, pobres, expuestos a que los voten, Dios mío, tenga esa compasión que usted siempre ha tenido con el mundo. Se lo pido, Dios, que en esta noche sea de gran bendición este mensaje para todo el mundo. En el nombre de Jesús, amén. Amén. Bien, vamos a irnos a la palabra de Dios, en Marcos capítulo 16. Vamos a leer también el 15 y el 16 también. Así pues dice la palabra. Y les dijo, Cristo les dijo, id por todo el mundo y predicad el evangelio a toda criatura, no a dos o tres. Y el que creyere y fuere bautizado será salvo. Mas el que no creyere será condenado. Y por todo el mundo y predicar el evangelio a toda criatura. Hermano, hay veces que la gente malinterpretan lo que significa evangelio. Y mire las palabras de Cristo, como él le advirtió a aquellos seguidores que tenían. Como les dijo, ir por todo el mundo y predicar a toda criatura, a todo el mundo. No a dos o tres, como mucha gente piensa. Y una vez hasta una persona me criticó porque yo me reúno con la policía, me reúno con los políticos, me reúno con... Tú el que me llame. Yo estoy ahí, si tengo que hablarle, le hablo a todos. Pero hasta una persona me criticó y que porque yo y que me reuní con la policía. Y yo pues le dije, bueno, tú lo que eres un bruto que estás predicando, pero eres un animal. Porque Cristo mismo advirtió que había que predicarle a todo el mundo. Mire, hermano, uno de los aguijones que yo tengo, como dijo Pablo, Pablo dijo que tenía un aguijón. Yo también tengo un aguijón. De que yo tuve el privilegio de haber estudiado, había aprendido buen inglés. Yo sí un poco, pero muy bien. Sin embargo, no fui a ese colegio que me invitaron. Gratis, iban a pagar. Pero yo no fui. Y ahí, hermano, eso me tiene un aguijón de que yo no puedo hablarle a estos líderes, a estos presidentes, a estos líderes, yo no puedo hablarle. Yo, si yo supiera buen inglés, yo le pedía una cita que yo quisiera hablar con ellos también, aunque fuera 10 minutos, 5 minutos, lo que fuera. Pero yo advertíle las cosas lindas que tiene la Biblia. Porque mire, hermano, evangelio, lo que significa es buenas noticias. Buenas noticias. Por eso el Señor le dio esa orden a aquellos seguidores. Vayan por todo el mundo y prediquen buenas noticias. Porque, amado hermano, el mundo, si no tienen a Dios, lo que reciben todos los días son malas noticias. Y el mundo lo que está lleno es de malas noticias. Si usted prende el radio, malas noticias. Prende la televisión, malas noticias. Mano, por todas partes lo que hay son malas noticias. Y el evangelio es que cuando usted llegue o esté en ese lugar que estén anunciando malas noticias, que si esto, usted pueda advertirle al pueblo que esas malas noticias usted la va a enviar para el infierno y que le va a traer buenas noticias. ¿Y a quién no le gustaría que cuando le estén dando malas noticias en un lugar estén cambiando las malas noticias por buenas noticias? ¿A quién no le gustaría eso? A todo el mundo. A todo el mundo. que usted oye ahí cómo están por ahí haciendo cosas espantosas y cuántas cosas, y las naciones haciendo cosas espantosas. ¿A quién no le gustaría oír un radio que tú esas cosas las eches para afuera, para la basura, y que le esté predicando buenas cosas? Por eso el Señor le dio órdenes, vayan por todas partes y prediquen buenas noticias a todo el mundo. Porque todo el mundo tiene malas noticias, hermano. Por eso Cristo dio órdenes diciendo, id por todo el mundo y predicad el evangelio, o sea, predicad buenas noticias a toda criatura. Porque, hermano, el mundo siempre ha estado lleno de asuntos que lo que hacen es hacerlos llorar, hacerlos sufrir. Y qué lindo cuando llega alguien y pone esa mala noticia, la echa por el piso. Como acontecía en aquellos tiempos, como en el caso de Estel, que dieron una noticia de matar a todos los judíos. Hermano, y desde los hombres, las mujeres y los niños, todos estaban llorando amargamente, porque no había otra noticia que le trajera esperanza. Todo lo que había firmado por el rey era una mala noticia para los judíos, que los mataran. Y no había una buena noticia. Pero había también un hombre y una muchacha, Mardoqueo y Esther, que eran personas que le servían a Dios. Y que ellos sabían que el mundo está lleno de malas noticias, pero Dios cambia las malas noticias por buenas noticias. Y cuando ya no había esperanza para ninguno, Mardoqueo le dijo, respiro y liberación van a venir de alguna parte para los judíos. Le envió una buena noticia, que iba a venir respiro de alguna parte, no sé de dónde, pero va a venir. Y se llegó el momento que ese respiro llegó. Le habían dado órdenes de matar a los judíos, pero el rey también dio órdenes que los judíos se defiendan. Que los judíos se defiendan. Hermano, y cuando se llegó el momento, eran los judíos los que estaban venciendo a sus enemigos. Y eso lo había profetizado Mardoqueo, que iba a venir respiro de alguna parte. Y eso es importante, de que el mundo reciba buenas noticias. Porque se está dando noticias malas por todas partes. Miren, Romano Pablo le hablándole a esta iglesia de Roma, capítulo 10, verso 15. ¡Cuán hermosos son los pies de los que anuncian la paz, de los que anuncian las buenas nuevas! Y aquellos que anuncian buenas noticias. ¡Cuán hermosos son los pies de aquellos que van por el mundo hablándole! Y mientras el mundo está lleno de malas noticias, escuchen en aquel hombre buenas noticias. Esos pies Pablo los considera que son hermosos. Ese pueblo se está sintiéndose contento cuando se cambia todo lo malo por cosas buenas. Y eso es lo que Dios quiere. Porque Dios, hermano, nunca manda malas noticias para ninguna parte. Siempre Dios tiene una oportunidad para todo el mundo. Para todo el mundo le tiene una esperanza. Y si el mundo se deja ir por las buenas noticias de Dios, nadie se pierde. Pero hoy, amados hermanos, la gente no quiere oír buenas noticias. La gente se interesa más en lo malo que en lo bueno. Pero aquellos que nos hemos interesado en lo bueno, hermanos, los que hemos mirado a Dios, no hemos sido avergonzados. Las malas noticias, Dios las cambia en buenas noticias. Aleluya. Porque en el Evangelio es que somos bendecidos. Hermano, usted guardando cosas que le dicen por ahí la gente, usted no va a recibir nada. Pero cuando usted guarda la palabra, usted lee la Biblia y usted la guarda, ahí hay siempre buenas noticias. Mire, todo el mundo se muere. Se muere jóvenes, se muere niños, se muere. Todo el mundo se muere. Y Cristo dijo, el ladrón es el que viene a matar y viene a destruir. Pero yo he venido para que tengan vida y la tengan en abundancia. Cuando usted lee la palabra de Dios, usted sabe que el enemigo lo que quiere es matarte, destruirte, verte por ahí borracho en la cárcel. Pero Dios te quiere bendecido y te quiere vivo. Y cuando tú guardas la palabra, escuchas a Cristo y guardas la palabra, tú vas a tener vida y vida en abundancia. Porque en la palabra de Dios es que en donde Dios cambia todo lo malo por asuntos buenos. El ladrón viene a matar, viene a destruir, pero yo vengo para que tengan vida. Y cuando aún los doctores te dicen que te mueres, si te olvidas de lo que te dijo ese hombre y te agajas de Cristo, el Señor cambia esa mala noticia en una buena. Él cambia esa mala noticia de que te muera por una noticia que Él vino a darte vida y vida en abundancia. Mire, Cristo dijo en Mateo 28, 20, enseñándole que guarden todas las cosas que os he mandado, y aquí yo estoy con vosotros todos los días hasta el fin del mundo. Que todo lo que el Señor escribió y habló, que lo guardemos, que lo respetemos, que no lo pasemos por alto. Porque hoy, amado hermano, hay hasta una Biblia tergiversada y muchos la tienen. No quieren oír verdades. Lo que quieren oír cosas malas. Por eso hay montones que no quieren oír verdad y se van por ahí por donde un embuste, lo que le diga embuste. Pero hermano, Cristo mismo hablando aquí. Y él no es carnudo, él no es embustero. enseñándole que guarden todas las cosas que os he mandado. Y aquí yo voy a estar con ustedes. Que cuando usted guarde esa palabra, eso que el Señor ha dicho, que cuando tú lees la Biblia y todo lo que te diga, hazlo. El Señor te dice palabras fuertes. Si tu enemigo tuviera hambre, dale de comer. Y si tuviera sed, dale de beber. Son asuntos fuertes, pero hazlo. Si alguien te pide y tú tienes, dale. Porque Dios bendice al dador alegre. Porque el que dé, aunque sea un vaso de agua, no se va a quedar sin su recompensa. Cuando tú cumples la palabra, Dios también está en la disposición de bendecirte y de estar contigo. De estar contigo, que es lo importante. Como esa canción que pone el hijo mío siempre, que me quiten todo menos su presencia. Que me quiten todo, pero que la presencia de Dios esté conmigo. Eso es lo grande, eso es lo importante. Que no tenga nada, pero al yo sentir esa presencia de Dios, yo me va a dar siempre una esperanza de que Dios va a cambiar siempre. Va a cambiar las lágrimas, las va a cambiar en gozo. Cuando sentí. Por eso esa muchacha canta que me quiten todo. Yo también digo, quíteme en todo lo que le dé la gana. Pero que yo pueda sentir esa presencia que Dios está conmigo. Porque ahí sabemos que hay esperanza. Ahí sabemos. Porque aquellos que guardamos el Evangelio, la palabra que el Señor ha predicado en Mateo 7:24. Cualquiera pues que me oye estas palabras y las hace, le compararé a un hombre prudente o que Dios le revela las cosas, que edificó una casa sobre la roca. Un hombre prudente es que Dios le revela las cosas. Y este hombre tenía que hacer una casa, pero detectó que venía un peligro. Venía un ciclón. Y él dijo, bueno, viene peligro, pero yo tengo que hacer mi casa. Pero no la hizo como quiera. La hizo sobre un fundamento que esa terrible prueba que venía no le iba a hacer nada. Y en Mateo 7:25 dice, descendió lluvia, vinieron ríos, soplaron vientos, golpearon contra aquella casa y no cayó porque estaba fundada sobre la roca. Usted ve, aquel hombre que obedecía la palabra, él sabía que Dios le había revelado que venía un ciclón. Pero él dijo, bueno, viene ese ciclón, si me coge por la calle me mata. Pues yo voy a hacer mi casa, pero la voy a hacer bien. Bien. Y cuando vino ese ciclón no pudo romper la casa, porque aquel hombre obedeció a Dios. Hermano, si hoy se oye tanto espanto, es porque ya la gente no le hacen caso a Dios. Y hacen las casas como le da la gana, de porquerías, de zinc, de madera. Y cuando viene cualquier vientecito las es barata. Pero si hicieran una casa de cemento, de ladrillo. Y el hermano, esa casa no se caería. Pero ella hace las casas como le da la gana, de porquería, que viene un soplío, da es barata. Pero hermano, es importante que obedezcamos la palabra de Dios. Porque cuando obedecemos la palabra de Dios, vienen malas noticias. Pero Dios siempre va a cambiar para ti esa mala noticia en una buena noticia. Esa mala noticia te la va a cambiar en una buena. En Romanos 1:16 dice: porque no me avergüenzo del evangelio, de esta buena noticia, porque es poder de Dios para salvación a todo aquel que en él cree. Hermano, esa buena noticia es un poder que Dios te da para que esa mala noticia no te haga ningún daño. Para que esa mala noticia venga sobre ti, pero no te haga nada. Porque esa buena noticia cambia todo eso malo en cosa buena. Y en esa buena noticia hay poder de Dios. Dios no es un Dios para mandarte una buena noticia y que el diablo te desbarate. Dios no es un Dios para decirte, mira, guarda mi palabra que no te va a pasar nada y que tú guardes la palabra y que venga y te mate. No, Señor. Lo que Dios te dice, tú puedes guardarlo porque hay autoridad y poder para que a ti que estás guardando la palabra no te pase nada. Mire, con ese poder es que en Lucas 10:19, he aquí os doy potestad, poder, de hollar serpientes. Usted sabe que esas serpientes son peligrosas, que con una sola picadita que te dé una culebra de esa dura 3 minutos. Te mueres. Te mueres. Es una mordidita que te dé esa culebra. Pero si tú guardas la palabra, Dios te da poder para que cuando viene esa serpiente a morderte, tú le das una pisada en la cabeza. Dios ya es serpiente, escorpiones y sobre toda fuerza del enemigo y nada os dañará. Te da poder para que esa serpiente venenosa no te pueda morder. Tú seas quien la pisotee. Y ese diablo que anda buscando destruir al mundo entero. Destruir al mundo entero porque ese diablo no quiere ver nadie, no quiere ver nadie que llegue al cielo. El diablo lo que quiere es que tú estés perdido, metido en una iglesia de un pastor impío por ahí, te estén enseñando porquería para que seas un candidato del infierno. Pero cuando tú guardas la palabra de Cristo, Dios te da poder para que cuando venga ese diablo a quererte engañar, para ir que te vayas para otro lugar, tú tienes el poder para reprenderlo en el nombre de Jesús. Y ese un diablo tiene que largarse. No puede hacerte daño. Hermano, yo llevo más de 50 años sirviéndole al Señor. El diablo ha venido con tentaciones

de motivarte para que tú estés rico. Y él hasta te muestra el dinero para que estés rico. Y a montones le gusta ver el dinero del diablo y se van con el diablo. De ver una mujer linda por ahí y tú dejar todo lo que tiene e irte con esa. Pero, amado hermano, cuando tú estás respetando a Dios, Dios te revela que eso es una obra del diablo y tú puedes reprenderla. Tú puedes reprenderla. Y el diablo no va a tener arte ni suerte para engañarte a ti por nada. Porque Dios va a estar contigo defendiéndote y ayudando. El enemigo no tiene autoridad sobre ninguna persona que obedece la palabra de Dios. En Isaías 44:8 dice: no hay Dios sino yo. No hay fuerte, no conozco ninguno. Hermano, hay gente por ahí sirviéndole a basura que ellos mismos hacen, de yeso, de metal, de madera. Pero eso no sirve para nada. Esa es una basura que tú mismo inventaste. Pero eso no sirve. Pero Cristo es el Dios verdadero, Jehová. Es el Dios verdadero. En Él es que está el poder. En Él es que está la verdad. En Él es que da seguridad para que el diablo no pueda hacerte daño. Él es el Dios verdadero, es el que tiene el poder. Y las demás porquerías por ahí no tienen nada. Te destruyen y tú no puedes hacer nada. Pues en cambio, cuando no queremos obedecer a Dios, Dios mismo nos dice los males que nos van a sobrevenir. Cuando no queremos obedecer a Dios, cuando Dios nos habla por una forma o por otra, pero la persona no le hacen caso a la palabra, sino que le hacen caso al diablo y hacen lo que a ellos les da la gana. En segunda de Pedro, capítulo 2, verso 21. Porque mejor le hubiera sido no haber conocido el camino de la justicia que después de haberlo conocido volverse atrás del santo mandamiento que le fue dado. Mejor era que nunca habías conocido el evangelio, que después que lo conociste volverte atrás. No se van a sumar los males que te van a sobrevenir a ti, las maldiciones que te va a echar Dios, las consecuencias grandes que van a venir sobre ti después que tú estuviste con Dios. Alabaste a Dios, cantaste para Dios y hasta predicaste para Dios. Y de la noche a la mañana te olvidaste de eso y te fuiste para allá a hacer lo que te da la gana. En Deuteronomio 28:15 dice: pero acontecerá que si no oyeres la voz de Jehová tu Dios, vendrán sobre ti todas estas maldiciones y te alcanzarán. Tú, esa gente que no quieren escuchar a Dios, que tienen un pastor que le predica la palabra de Dios, y van donde un pastor por ahí usado por el diablo. Ay, no escuches a ese hombre. Ese hombre lo que dice son boberías. Y tú te pones a escuchar a ese hijo del diablo. Nos dice aquí Dios en este libro de Deuteronomio 28:15. Que acontecerá que si no oyeres la voz de Jehová tu Dios, vendrán sobre ti todas estas maldiciones y te alcanzarán. No se van a sumar las maldiciones que van a venir sobre ti

0: después de haber dejado la verdad y irte con embustero. Deuteronomio 28, 16, maldito serás en la ciudad y maldito serás en el campo. Si estás en la ciudad vas a ser maldecido de tal manera que te van a destruir lo que tienes en tu casa y te van a quitar lo que tienes. Y si te vas para un campo te va a pasar lo mismo. La misma maldición que vas a tener en la ciudad, que te quitaron todo lo que tenía, en el campo te van a hacer lo mismo. Y donde quiera que vayas, la maldición va a estar sobre ti. Y donde quiera que tú vayas, tú lo que vas a encontrar va a ser males. Tú quieres irte para otro lugar buscando buenas cosas, pero no la vas a encontrar, porque al dejar a Dios, lo que te está ganando son maldiciones. Dios te está maldiciendo. Óigame, en esa gente que se han ido y han dejado a Dios. Y hoy están por allá escuchando basura del diablo. Te fuiste donde tenías el privilegio de sentir hasta la presencia de Dios. Hoy estás en un sitio que no sientes nada. Hoy no te predicas la palabra como yo te la predico. Estás recibiendo maldiciones de Dios. Maldiciones, y no se van a sumar las que vas a recibir hasta que un día venga Dios y te mate y te mande para el infierno. Te mande para el infierno. Porque eso es lo que te ha ganado al dejar a Dios. Y donde quiera que vayas, la maldición va a estar sobre ti. Deuteronomio 28, 21. Jehová traerá sobre ti mortandad hasta que te consuma. ¿Qué es lo que tú vas a encontrar? Muerte. Muerte. Pues esa gente que se van. Tú dejaste la vida y te fuiste detrás de la muerte. Porque el que tiene la vida es Jesucristo, y cuando tú guardas la palabra, ahí es que está la vida. Pero si tú dejas a Cristo y dejas a Cristo y te vas con el diablo, allá lo que está es la muerte. Porque el diablo lo que viene es a matar. Pero Cristo vino a darte vida. Si dejaste a Cristo donde tú estás, es lo que estás buscando, es la muerte. Hoy estás malo, hoy estás sintiéndote mal, y en cualquier momento la muerte va a venir sobre ti. ¿Por qué va a venir? Porque tú dejaste la vida y escogiste la muerte. Deuteronomio 28, 25, Jehová te entregará derrotado delante de tus enemigos. Cuando tú quieras defenderte de los enemigos que te están atacando, y vayas hasta la policía, y vayas por allá, y quieras buscar protección, mira, lo que Dios te va a entregar va a ser derrotado, derrotado. Nadie te va a proteger, nada. Te van a encontrar muerto o esbaratado a golpe, porque el enemigo ha tenido ese privilegio de derrotarte porque Dios lo ha permitido. Mire, Jehová te herirá con locura. Locura. Que cuando vayas por ahí donde un psicólogo y le digas a ese psicólogo que tú escuchas voces, que tú oyes voces, que tú ves cosas malas, ese psicólogo lo que va a decir es que tú estás loco, que estás mal de tu mente, y vas a terminar a un manicomio para que te vuelvas más loco todavía. ¿Y por qué va a venir eso? Porque dejaste a Dios. Hoy muchos de esa gente que se han ido ya están locos. ¡Ya están locos! ¿Y de dónde viene esa loquera que has dejado a Dios? Has dejado a Dios y te has ido con el diablo. Pero ya estás loco. Ya los mismos que tienes en tu casa están locos también. Pero es porque has dejado a Dios. Y Jehová mismo te va a entregar a la loquera para que ya te tengan como una persona que estás loco. Con ceguera y turbación de espíritu y depresión. Vas a tener una turbación que tú no sabes qué clase de espíritu es el que te está atormentando. Porque tú ves quizás un espíritu, pero tú no sabes de quién es. Y es un espíritu del diablo para confundirte. Para que quizás tú pienses que sea un espíritu bueno, pues es el del diablo que lo que trae es atormentarte. Y el diablo te ve ir con ceguera, con turbación de espíritu y depresión. Vas a estar deprimido, hasta con deseo de matarte, hasta deseo de morirte. Mira, si te has ido de la iglesia y te están dando deseo hasta de matarte, mira, pídele perdón a Dios y vuelve. Pídele perdón a Dios si estás oyendo voces, si estás viendo malas cosas. Pídele perdón a Dios y vuelve. Esta misma noche llámame, que voy a orar por ti, para que el domingo estés aquí, mañana estés con nosotros. Aleluya. Porque en Deuteronomio 28, 25 dice, Jehová te entregará derrotado delante de tus enemigos. Jehová te herirá con locura, ceguera. Por eso en Hebreo 13, 12 dice, mirad hermanos, que no haya ninguno de vosotros con un corazón malo de incredulidad para apartarse del Dios vivo. Aquí este escritor le habla a esta iglesia y le dice, mirad hermanos, que si hay alguien en la iglesia con una incredulidad que no quieren oír la voz del pastor, no quieren oír la palabra de la Biblia, no quieren oírla. Este escritor le dice, con un corazón malo de incredulidad para apartarse de Dios vivo, que tenga esos deseos malos, de no creerle, de pensar mal sobre los hombres que Dios usa. Mira, para entonces apartarse de ese lugar bueno e irse para uno malo. No sabes que ese lugar malo te está esperando el diablo para atormentarte y hacerte sufrir, hacerte llorar. Lo que Pablo escribiéndole a los Gálatas les dice, tan necio soy, habiendo comenzado por el Espíritu, ahora vais a acabar por la carne. Gálatas 3:3. Esta iglesia había comenzado en el Espíritu. Son montones de personas que comienzan espirituales, sirviéndole a Dios, orando, ayunando, vigilando, haciendo lindas cosas para que Dios esté con ellas. Pero hay personas que dejan de hacer todas esas cosas y hacer lo que el diablo le dice. Y dejan la palabra de Dios y las cosas buenas de Dios y se van con el diablo. Pero Pablo le dice, tan bruto soy, que habiendo comenzado por el Espíritu, ahora vais a acabar por la carne. Si comenzaste ese espiritual, que es lo que da felicidad. La carne, en la carne lo que hay son deleites malos. Pero en el Espíritu hay un gozo, una paz, una tranquilidad, una alegría. ¿Qué es lo que necesita la persona para vivir? Y esa persona, Pablo, dice, tan bruto soy, tan necio soy. Habiendo comenzado con ese gozo, con ese asunto tan lindo que Dios te da, habéis dejado ese gozo para irte donde no hay nada y donde lo que hay son tormentos. ¿Qué clase de cristiano tú eres? Hermano, yo prefiero mejor morirme que yo dejar el lugar donde yo estoy para irme por otro lugar. No, amado hermano, que me quiten todo, pero la presencia de Dios yo quiero sentirla, porque eso es lo que hace al hombre feliz. En Romanos 8:7 dice, los designios o pensamientos de la carne son enemistad contra Dios, porque no se sujetan a la ley de Dios ni tampoco pueden. Los pensamientos de la carne, lo que quiere decir designio, proyecto, los proyectos de la carne son enemistad contra Dios. Cuando tú te dejas gobernar por la carne, de estar viendo novelas, de estar por ahí, yendo por ahí a ver los juegos, a ver esto, y a ver qué diablo tú sacas ahí. Que tú ahí te vayas a beber cerveza, te vayas a bañar a la playa. Esos pensamientos Dios los aborrece. Dios los aborrece. Porque Dios no los quiere. Dios no quiere saber que gente de él esté borracho, esté en el snus por ahí enseñando el cuerpo ahí a la gente. Estén por ahí viendo porquería. Dios no quiere que usted esté así. Dios quiere que tú estés en un lugar santo. En un lugar donde la presencia de Dios se deje sentir. En un lugar donde tú no tengas que llorar. Porque el mismo Nehemías, cuando aquel pueblo le hablaron la palabra y ellos comenzaron a llorar porque sabían que era culpa de ellos. Nehemías le dijo al pueblo, no lloren, sino regocíjense, porque el gozo de Jehová les da fortaleza. Hermano, ese gozo nos da poder. Nos da fortaleza para que no nos declaremos derrotados por nada. Ese gozo, esa alegría que sentimos por Dios, aunque el diablo nos quiera derrotar, pero cuando sentimos esa alegría de Dios, eso nos da fuerza para seguir peleando. Por lo tanto, amado hermano, es importante que nos mantengamos con Dios. Y no nos vayamos con el diablo. Aleluya. Porque, hermano, los designios, los pensamientos de la carne, Dios los aborrece. Dios no quiere saber de verte a ti mal. En Gálatas 6:8, porque el que siembra para la carne, de la carne segará corrupción. Si tú todo lo que siembras es para la carne, estás bebiendo ron, estás bebiendo cerveza, estás bailando, estás fumando, estás por ahí adulterando, hermano, lo que tú vas a cegar ahí van a ser cosas malas. El infierno es lo que tú te vas a estar ganando. A esas cosas, a esos deseos de la carne, hay que mandarlos para el infierno. Así que, amado hermano, ya usted sabe, deje las cosas de la carne y busque las cosas del Espíritu. Cualquier pregunta, cualquier duda, llámame, estoy a la disposición para que dejes lo malo y sigas lo bueno.
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1: 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Bendiciones. 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

benditos a Jesús. Romanos capítulo 8, verso 26. Fíjense que el apóstol Pablo enseña diciendo, y asimismo, también el Espíritu ayuda en nuestra debilidad. Porque ¿qué hemos de pedir como conviene? No lo sabemos. Sino que el mismo Espíritu pide por nosotros con gemidos indecibles. Fíjense las enseñanzas que Pablo trae en un solo versículo. Primero que dice que nosotros somos débiles para orar. ¿Es cierto eso o es una mentira de Pablo? Es una verdad más grande que la luna, aquella que está brillando allá arriba. Somos débiles para orar. Después dice algo peor todavía. Dice que no sabemos pedir como conviene. Es como si dijera que nosotros no servimos para nada. Alabe lo que él vive. Eso fue lo mismo que Jesucristo dijo. Cristo dijo, vosotros sois siervos inútiles. Alabe lo que él le ama. Pero entonces dice, pero el Espíritu Santo, él intercederá por nosotros con gemidos indecibles. Que sí, que para que podamos servir para algo, tenemos que permitirle al Espíritu que sea él el que actúe a través de nosotros. Él. Y aquí en el caso de la oración, nos habla de una oración específica que el Espíritu prometa hacer a través de nosotros. Oración con gemidos. Eso no es muy común hoy en día. Alaba lo que le ama. Pero eso era atípico del ministerio del apóstol Pablo. Que él lo vivía, pero lo enseñaba. Y la iglesia, por supuesto, era poderosa debido a ese tipo de oración. Ahora, ¿por qué es que nosotros no sabemos orar como conviene? ¿Y por qué es que nosotros somos débiles para orar? ¿Por qué? Tiene que haber una razón. Levante una manita y agárrelo, que usted la tiene ahí la razón. Mira, sí, dele un pellizquito. Alabe lo que él vive. Esta carne que tenemos no quiere orar. No le gusta orar. No sirve para orar. Solamente siente contra el Espíritu. Y el sentir de la carne es muerte y enemistad contra Dios. ¿Cómo vamos a poder saber orar si vivimos en esta carne? Aquí vivimos, aquí andamos, aquí respiramos, aquí lo hacemos todo. Por lo tanto, para poder orar efectivamente tenemos que depender del Espíritu Santo. Si depende de su intelecto y su sabiduría humana y sus convicciones, va a fracasar. Tiene que depender del Espíritu para que su oración pueda ser poderosa y clave de victoria. Bendito sea el nombre de Jesucristo. Hay veces que hay hermanos que han venido y me han dicho, hermano, el problema mío es que yo no siento orar. Yo dije, no lo va a sentir nunca, yo tampoco siento orar nunca, pero oro sin sentirlo. Alá es lo que él vive. Y empiezo sin sentirlo hasta que me meto en el Espíritu, hasta que tomo la carne, como dice Pablo, sujeto la carne, y clamo hasta que siento la presencia de Dios, y entonces la oración viene en el Espíritu. ¡Alabado sea Dios! ¡Ay, Samaya Saba! Si va a esperar a sentirlo, no va a orar nunca, va a fracasar. Hermanos, sin oración no hay evangelio. Sonríase, que el Señor le ama. Evangélicos que no oran son religiosos evangélicos. Tienen una religión evangélica. Están convencidos de que Jesús es la verdad. Pero se han convertido todavía. Ahora, lo que el Señor le ama. El convertido ora con todo su corazón sabiendo que Jesús dijo orad para que no caigáis en tentación. Y dijo algo más lindo todavía en referencia al rapto. Oiga con cuidado. Y póngase el cinturón de seguridad. Alaba lo que él le ama. Dijo, Lucas capítulo 21, verso 36. Cuando veáis todas estas cosas, hablaba de las señales de la venida, todas cumplidas. Cuando veáis todas estas cosas, dijo, vela y ora en todo tiempo si quieres escapar. Quiere decir que el que quiera volar en el rapto tiene que tener una vida de oración. Programada y cuidadosamente impulsada hacia arriba. El silencio parece que pasó un temporal, ¿qué le pasa? Alabe lo que le ama. Pero ¿cómo podemos ser cristianos si no nos gusta orar? Si orar es hablar con el Señor. Y usted dice que ama a Dios y no le gusta hablar con Él. Entonces es una hipocresía. Sonríase que el Señor está aquí. El que ama a Dios le gusta hablar con Él. Aún cuando yo era un impío me gustaba hablar con mis amigos porque los amaba. Y horas hablaba con ellos. Ahora me gusta
hablar horas con el Señor Jesucristo, que es el Rey de Reyes y Señor de Señores. Pero para eso tengo que ser ayudado por el Espíritu Santo. Sin el Espíritu Santo, hermano, no hay forma de que podamos orar. Ahora, aquí nos presenta la primera forma de oración en el Espíritu, la primera. Oración con gemidos. Donde usted abre la boca y comienza a gemir. Los judíos eran expertos en eso, aún sin tener el Espíritu Santo. El día entero gemían y lloraban delante de Dios y cambiaban todos los planes. Y todas las derrotas las transformaban en victoria. Si ellos sin el Espíritu lo podían hacer, nosotros, la iglesia de Jesucristo, nosotros, la novia de Jesús, ¿cuánto más lo podemos hacer que tenemos a Jesús dentro de nosotros? Alabado sea Dios, alabe lo que le ama. ¿Para qué importancia tiene eso de gemir? Bueno, cada gemido es como un lamento que usted lanza por su boca. Un quejido lastimero, un lamento que sale de lo profundo de su corazón. Que es símbolo del dolor que hay en su corazón. Por algún problema, vamos a poner el problema más importante que tenemos. Las almas perdidas. ¿Qué se cree usted que yo voy a decir? Alábelo, que el Señor le ama. Ese es el único problema que tenemos, hermano. Los demás son problemitas que se los entregamos a Jesucristo y Él se encarga de ellos. Y usted sigue adelante buscando las almas, sigue adelante batallando contra el diablo, quitando las propiedades del diablo. Ese es el único problema. No hay ninguna otra cosa. Lo demás se lo entrega a Jesús. Déjeselo a Él. Él sabe cómo tratar con eso. Ese es nuestro único problema. Y usted empieza a gemir por las almas y a gemir. Y abre esa boca y gime y gime. ¿Y por qué eso tiene importancia? ¿Por qué eso es tan poderoso? Más poderoso que la oración común. Los que estamos aquí, que nos hemos convertido de corazón al Señor y sentimos ríos de agua viva que confirman que somos convertidos, ¿verdad? Somos hijos de Dios. ¿Cuántos son hijos de Dios? Levanta la manita alta. Yo soy hijo tuyo, papá. Yo soy hijo de tus nenes. Mi alma te alaba, Jesús. Como hijos de Dios, imagínense cómo Dios nos ama. Si Dios ama al pecador, ¿cómo amará a sus hijos? No me diga que ama más a los pecadores que nosotros. No, imposible. Ama al pecador, pero los ama más a nosotros, que somos su iglesia. Estamos injertados a Cristo por el Espíritu. Y si usted comienza a gemir, y esos gemidos salen por su boca, y en su corazón hay dolor, está lastimado su corazón por el vecino que está perdido, el amigo que va rumbo al infierno, el otro familiar que está perdido y va a la condenación, y usted gimiendo, y en su corazón sintiendo ese dolor, eso llega, mire, a lo profundo del corazón de Dios, lastima esa naturaleza sensible del Señor, que se lastima tan fácilmente por el dolor del prójimo, y lo mueve a hacer cualquier cosa para responderle a usted por lo que usted está gimiendo. Dice que hoy en día eso no es muy común. Que usted se arrodilla a orar al lado de muchos hermanos y es raro el que oye gimiendo. A todo el mundo lo oye con una oración común, muy feliz. Bendice a papá, bendice a mamá, bendice a Juana, bendice a Petra, salva al vecino, esto, lo otro. Yo estoy diciendo que eso esté mal, pero eso no es lo profundo de la oración que demanda el Dios del cielo de nosotros. Si los judíos podían gemir, ¿cómo será que deben salir los gemidos de la iglesia de Jesucristo, que son gemidos que salen empujados por el Espíritu Santo que está en nuestro interior? ¿Cuántos tienen el Espíritu Santo? Levanten la mano alta. Y el que no lo tiene, dígalo, lo recibo en esta noche. Yo lo recibo en esta noche. Hable, hable, que por la boca hablamos, con la boca hablamos para salud. Hable, con lo que decimos, que lo que decimos creyendo será hecho. Diga, yo lo recibo en esta noche. Tú me lo das en esta noche. No hay diablo que lo pueda impedir. Alabado sea Dios. Es noche de victoria. Bendito sea el Señor Jesús. Quiere decir que esa es una de las formas de oración en el Espíritu. El apóstol Pablo, que es el que nos enseña esto, eso lo vivía él. Gálatas capítulo 4, verso 19. Gálatas 4, 19. El apóstol está muy adolorido porque los gálatas se han vuelto
un poco tornadizos y están ya casi volviendo a los rudimentos de la ley, cuando él le había enseñado claramente que por la gracia del Señor Jesucristo éramos salvos. Y cuando Pablo oye que estaba en esas condiciones, comienza a orar en esta forma que estamos hablando ahora. Gálatas capítulo 4, verso 19. Mire lo que dice: hijitos míos, que vuelvo otra vez a estar de parto por vosotros, para que Cristo sea formado en vosotros. Mire cómo es el gemido, como con dolores de parto. Las damas que han dado a luz entienden esto mejor que nadie. Alaba lo que el Señor le ama. Porque saben que el dolor que sentían mientras gemían, según lanzaban esos quejidos, era por el dolor que sentían. También por el anhelo de que saliera a la luz una nueva criaturita. Y fíjense que ese es exactamente el sentir de Pablo, que como con dolores de parto gemía por los gálatas para que fueran formados en nuevas criaturas, para que Cristo fuera engendrado en ellos. Que sí, que eran gemidos como con dolores de parto. Cuando hay dolores de parto, está a punto la mujer de dar a luz. Y cuando hay dolores de parto en la oración, estamos a punto de dar a luz nuevas criaturas en los hermanitos que están a media. Alaba lo que le ama. Dice que el apóstol Pablo, aparte de la unción gigante que tenía, era un hombre de una inteligencia tremenda y una cultura muy vasta. Dice, sabía aplicar muy bien las cosas para que entendieran. Que sí, que usted piensa en una mujer dando a luz y nota la fuerza que hace con las manos y con el estómago y con todo, provocando el parto, y con la boca gritando porque siento un dolor terrible. Alaba lo que él vive. Espiritualmente es lo mismo para dar a luz nuevas criaturas. En este caso era dar a luz nuevas criaturas en los gálatas que estaban a punto de irse para atrás. Quiere decir que es una oración en la cual usted mete las manos y mete el cuerpo y mete toda su fuerza, y al mismo tiempo va para afuera esos gemidos con todo, y siente en lo profundo del corazón el dolor por los hermanitos que están tibios. Sonríe, si el Señor le ama. Hay más tibios hoy en día que pelo tenemos en la cabeza todos los que estamos aquí. Y hay que calentarlo o se quedan. No se va un tibio ni en sueño para arriba con la trompeta. Al contrario, los vomitará por su boca. Van para afuera del cuerpo. Eso es serio. El que esté tibio, caliéntese en esta noche, que aquí va a caer Espíritu Santo y fuego. Alabe lo que el Señor le ama. Métase en esta noche debajo del fuego, caliéntese, y no le permita al bombero satánico ese que lo vuelva a apagar el fuego. ¡Alabado sea Dios! El que se descuide aquí, mire, el mejor bombero que jamás ha existido es el diablo. Pero pocos elogios que he hecho al diablo, ese es uno. Bombero con una manguera, mire, más grande que los tubos esos de la torre del estadio. Y ahí está echándole fuego a los pentecostales, a los aleluyas. Hay fuego para los aleluyas, hay fuego para todos los hermanos evangélicos de otras denominaciones que también tienen el Espíritu Santo y están buscando de Dios. Ahí apagando. Y aquel lo llenó del Espíritu Señor y danzaba y hablaba en lengua, y de momento el bombero le echó fuego y lo apagó. Pero si usted está firme, consagrado, vivo, no hay diablo que le apague el fuego, no hay bombero que le apague el fuego. Ese fuego, cuando lo mantenemos vivo, no hay ni de manguera satánica, ¡ay, Samaya, Sama!, que le apague ese fuego a usted. Por eso es que hay que orar. Orad para que no caigáis, dijo el Señor. En cualquier sentido puede caer uno. El que estaba ayer en fuego y ahora está tibio, se cayó. Está caído. Aunque parece que todavía tiene vida, pero está caído. A los tibios los vomitará por su boca. Los prefiero fríos, dijo, muertos allá en el mundo. O calientes. ¿Cuál tan caliente? Vamos a calentarnos más en esta noche. Alaba lo que él vive. ¡Gloria sea Dios! Cristo dijo: fuego, he venido a traer a la tierra. ¡Cuánto deseo que ya esté encendido! ¡Gloria sea Dios! El verdadero creyente es una antorcha encendida, hermano. Una antorcha que se mueve, repartiendo luz por este mundo de tinieblas, llevándole luz a las tinieblas de los pecadores, y llevando luz
a los que estaban en luz y ahora están apagaditos. Fíjense que uno de los propósitos de esa oración con gemido, uno de los propósitos es engendrar nuevas criaturas en los creyentes que aún no han nacido nuevos. O gente que se han debilitado, se han puesto tibios como los gálatas. Pero hay otro propósito en el gemido. Y ese lo sabían muy bien los hijos de Israel desde el Antiguo Testamento. Mira dónde está eso. Isaías capítulo 66, verso 8. Isaías 66, en el verso 8. Alabe lo que él vive. Gloria a Dios. Bendito sea Jesús. El profeta dice: ¿quién oyó cosa semejante? ¿Quién vio cosa tal? ¿Engendrará la tierra en un día? Oiga bien esa pregunta. ¿Engendrará la tierra en un día? Usted y yo vamos a decir que no. Dice: ¿nacerá una nación de una vez? Usted dice que no. Sin embargo, aunque en esos dos casos usted dice que no, ahora va a tener que decir que sí. Mire lo que dice. Pero en cuanto Sión estuvo de parto, dio a luz sus hijos. Y sí, que en cuanto los hijos de Israel cayeron como con dolores de parto, miles y miles de ellos en ayuno, gimiendo delante de Dios y llorando delante de Dios un día entero como con dolores de parto, inmediatamente dieron a luz hijos espirituales. Se convirtieron los pecadores. Quemaron los baales, acabaron con los lugares altos, quemaron las aceras y cuanta basura el diablo tenía, y se convirtieron a Dios. Ese es el fruto de ese tipo de oración, que es oración para engendrar, oración para dar a luz. Y aquí tienen que dar a luz varones y mujeres. Sonríense los varones, que el Señor le ama. Se ponga colorado ahora. Ahí le dice que las cosas espirituales no hay diferencia entre varón y mujer. En esta época postrera, mire, Dios está ungiendo un montón de mujeres para predicar el evangelio con autoridad y con unción gigante. Y si la mujer se consagra y la usa más que a los varones, consagren ustedes también, hermanito querido. Que si usted no se consagra, Dios va a usar hermanitas para avergonzarnos nosotros. Alábelo, que le ama. Glorias a Dios. Pero esta es la época donde Dios tiene que usar todos los instrumentos. Varones, mujeres, niños, juventud, promesas grandes para la juventud para este tiempo. Derramaré mi espíritu sobre vuestros hijos, vuestras hijas, vuestros jóvenes. Profetizarán y tendrán visiones. Mire la juventud. Eso no hay televisión mundana que se lo pueda dar. Sonríase, que el Señor le ama. Ni hay cinematógrafo de los adultos de Hollywood que se lo pueda dar. Alaba lo que él vive. Ni deporte que lo pueda igualar, nada. Eso es de arriba, le prenden el televisor del cielo. Viene Espíritu Santo y fuego sobre usted, joven. Usted abre la boca y habla de parte de Dios. Así dice el Espíritu Santo. ¡Gloria sea Dios! Eso para la juventud de este tiempo. Eso para la juventud de estos días. Eso para la juventud que está aquí en esta noche y los que están en las casas oyendo por las emisoras radiales. Eso es para ustedes. ¡Gloria a Dios! ¡Échale mano, juventud! Que pronto volamos al cielo. ¡Gloria sea Dios! ¡Bendito sea su nombre! Hay un sector evangélico que enseña eso del bautismo era para los apóstoles. Mentiroso. Señor, reprenda al diablo. Es una doctrina criminal. La doctrina herética. Están en herejía. Eso es robarle a la humanidad la bendición más grande. La base de la iglesia cristiana y la base del cristianismo. Todo lo que hacemos hay que edificar bajo una llenura del Espíritu. Sin el Espíritu Santo somos el Israel del Antiguo Testamento que fracasaron. Quisieron resolver con su intelecto, con su carne, con sus letras y fracasaron. La mayor parte quedó tendido en el desierto. Ahora somos la novia de Jesucristo. Y el Señor no hace yugos desiguales. Son algunos hermanitos y hermanitas aquí abajo, pero el Señor no establece yugos desiguales. Él se buscó una novia como Él, espiritual, santa, limpia, pura, limpia por dentro y limpia por fuera también. Sonríase, que el Señor le ama, porque es novia de Jesús. La iglesia es novia de Jesús.
No nos modernizamos, somos novia de Jesucristo. Jesucristo nos ha modernizado, su novia tampoco. Alábelo que él vive. Alabamos y a Dios. Hoy Samalaya Sábala. Son días postreros. Quiero de engaño de doctrinas satánicas y de cuánta mentira. Hay que agarrarse del Señor. Pero pronto volamos, alábelo que le amo. Que sí, que aún en el Antiguo Testamento, Isaías 66:8 dice que con gemidos engendraban hijos. Que sí, que los gemidos son para dar a luz hijos espirituales, pecadores que se convierten, o engendrar la nueva criatura, en los que aún no han madurado, como los gálatas. Como quiera, en los dos lados se va a engendrar, se va a dar a luz, va a haber un nuevo nacimiento. Alábelo que le ama. Sea bendito, Señor. Ahora, vamos a pasar al segundo punto. En la oración en el Espíritu. Hay evangélicos que se le habla esto que voy a hablar ahora, hacen una mueca como si le hubieran dado un planazo en la cara. Alábelo que él vive. Pero que no hagan mueca. Mueca van a hacer cuando se queden abajo. No se enoje, que el Señor le ama. Primera de Corintios, capítulo 14. La segunda forma de oración en el Espíritu es la oración en lenguas. ¡Qué silencio! ¿Qué le pasó? ¡Aleluya! Mi alma te alaba, Jesús. Mire, en el Nuevo Testamento no hay ministerio más grande que el de Pablo. Hay gente que le da coraje a eso, pero no sé si quiere, pero eso es verdad. De los 27 libros del Nuevo Testamento, le escribió la más de la mitad, 14. Aparte el fruto que él dio, es que él estaba tan libre que el Espíritu, él mismo lo dice. Visité allá en Jerusalén a los 11, ninguno me añadió nada. Que le va a añadir, estaba lleno de Dios y conocía todos los misterios y todos los secretos. Y dice, trabajado más que todos ellos juntos. Se le predicó a los judíos, se le predicó a los gentiles, se le predicó a todo el mundo. Se movió arriba y abajo. Lo que no le sucedió a él, a los otros no se sucedió a él. Lo golpearon con vara, lo golpearon en todas las formas. Lo metieron en la cárcel por años. Y ese apóstol ahí, fruto, fruto y fruto. Pero uno de los secretos grandes de Pablo es este que vamos a hablar ahora. Este que vamos a hablar ahora. La oración en lengua. Y el que no hable lengua, dígale, pero la voy a hablar en esta noche. Me la vas a dar en esta noche. Ah, dígalo ahí, dígalo con confianza. Me la vas a dar en esta noche. Me la vas a dar en esta noche. Estoy seguro que la recibo en esta noche. Háblelo, que lo que diga creyendo será hecho. Esto que está en fe, el bautizador está aquí. El bautizador está aquí. Mira, aquí está con este grupo precioso, hermanitos aquí. Ahí está la grada. Ahí está, aquí está con los mujeres. Ahí está la grada. El bautizador está aquí. ¡Ay, Samalaya, Samalaya! Ahí está el bautizador. Aquí está con los pastores. Aquí está con las hermanitas aquí. Ahí está con todo este grupo. Ahí están las casas con los que están a través de la radio. A eso nos ha dado Dios las emisoras cristianas en Puerto Rico. Para que lleven estas bendiciones a las casas, a todas las casas. Y por vía satélite, por radio de revelación, nos metemos en Estados Unidos y nos metemos en República Dominicana. Gloria a Dios, derrama el poder en la República Dominicana ahora, Padre. Derrámala allá en Estados Unidos, derrámala aquí. ¡Ay, Samaya, Samala! ¡Aleluya! ¡Poderoso Jesús! ¡Bendito sea Dios! Siento, hermano, la presencia de Dios. El Espíritu de Dios se mueve, porque Dios ama la juventud y esto es una actividad especial de Dios. Mire, Dios tiene un celo con la juventud grande, un deseo grande con la juventud de este país y en tantos lugares. Dios sabe lo difícil de la edad de la juventud, pero sabe la energía y la fortaleza que tiene la juventud también. ¿Quién cayó, Esteban? Alabe lo que el Señor le ama. Sonríase que el Señor está en nuestros medios. Primera de Corintios, capítulo 14. Fíjense que el apóstol tiene un capítulo completo ahí para hablar de las lenguas, las profecías, dones del Espíritu. Si eso hubiera sido solamente para los apóstoles, esto es como Pablo dedica toda una página a doctrinar cuando solamente era para aquella época. Yo creo que cuando el diablo se inventó ese disparate, dijo, esto no va a creer nadie, pero lo voy a tirar por si acaso. Ahora el pobre está a punto de morirse el corazón de ver cuántos le han creído esa patraña satánica. Mira, hermano, yo vi un librito de una gran denominación evangélica. No voy a decir el nombre, reprende el diablo.
pero el librito decía que las lenguas eran del diablo. Yo rompí un libro de eso en una campaña en Carolina, así en el pueblo, me lo estaban vendiendo. Una de las entidades que venden aquí en Puerto Rico mucha literatura, librerías grandes, vendiéndome libritos. Cuando mi hermano me dijo, ¿y esto, hermano? Yo dije, qué cosa terrible. Una de las denominaciones evangélicas más grandes. Que las lenguas son del diablo. A ver que yo me calle la boca. Alaba lo que el Señor le ama. Del diablo es el que escribió el libro, el que dijo eso. Que blasfemó el Espíritu Santo. Ni ore por él. Bendito sea Dios. Increíble, hermano. A lo que han llegado algunos. Jesucristo dijo, estas señales seguirán a los que creyeren. Plural. Toda la dispensación de la gracia. Esta señal seguirá a los que creyeren. Hablarán nuevas lenguas. Aunque no le guste al diablo. Aunque se enoje quien se enoje. Eso es parte del evangelio. Eso es parte de la iglesia de Jesucristo. Eso es parte de los creyentes que realmente tenemos la unción del cielo. ¡Gloria sea Dios! ¡Bendito sea Dios! Y el que no las tiene, diga, yo la recibo en esta noche, yo la recibo en esta noche, me la dejan en esta noche, me la dejan en esta noche. Oiga bien, y los que la tenemos, queremos género de lengua más profundo, más amplio, más grande, más con más cobertura. Alábelo, que vive, alábelo, pídalo, que lo recibe, Dios está aquí, mara, la saya, soja, es noche de victoria y de bendición. Tengo que quitar eso porque siento fuego por todas partes, me voy a asar si no me quito esa cosa. Alaba lo que el Señor le ama. ¡Bendito sea Dios! ¡Cristo vive! ¡Qué poder en Jesús! Mi alma te alaba, Señor. 1 Corintios 14, versículo 2. Mire lo primero que el apóstol enseña. Porque el que habla en lenguas no habla a los hombres, sino a Dios. Y todos conocemos que el que habla con Dios, pues está orando. Orar es hablar con Dios. Y cuando se habla en lengua, no a los hombres porque no entienden. Sonríase que el Señor le ama. Pero él habla a Dios que entiende todos los lenguajes. Dijo, nadie le entiende, aunque en el Espíritu habla misterios. Por eso que no le entiende nadie, porque está hablando misterios en el Espíritu. Quiere decir que el Espíritu Santo le da ese lenguaje a nuestro espíritu. Y nuestro espíritu usa este cuerpo para ponerle alocución al asunto y que salga por la boca de uno. El que no tiene la lengua entiende eso claro. El Espíritu entra en usted y automáticamente le da ese lenguaje a este espíritu que está aquí adentro. Y este espíritu inmediatamente insinúa a este cuerpo que hable. O se lo dice de una forma violenta. Hay muchas formas que se puede manifestar. Pero como quiera le va a insinuar a usted que habla en lengua. En Pentecostés dice que hablaron en lengua como el Espíritu les daba que hablasen. Habló a las lenguas Pedro, Juan, Santiago, María. Pero se las dio al Espíritu Santo de Dios. Eso no viene del ingenio humano. Hoy en día hay escuelas para enseñar a la gente a hablar en lengua. Señor,

gloria a Dios. En el verso 4, el que habla en lengua desconocida, a sí mismo se edifica. Pero que el diablo no quiere eso. Dice que según usted habla en lengua, usted está orándole a Dios. Y va esa oración hacia arriba como perfume. Y provoca cuantas bendiciones tremendas. Porque si se la dio el Espíritu Santo, es oración en la perfecta voluntad de Dios. Es oración efectiva, mucho más efectiva que cualquier oración de su intelecto. Pero al mismo tiempo que va para arriba a provocar bendiciones de Dios, dice que nos edifica a nosotros. Nos edifica a nosotros, nos aviva nuestra fe. Lo meta usted al avivamiento, lo pone usted en avivamiento. Alábelo, que el Señor le ama. Hay gente que a veces dice, vamos a orar por avivamiento. Amén. Pero métase usted en el avivamiento. Avívese usted primero, después ore para que caiga sobre otro también. Yo oro por avivamiento, pero yo me meto en el avivamiento. Y una de las formas de meterse en el avivamiento es orando en la lengua, orando en el Espíritu, en lengua. Una hora, media hora, tres horas. Le fue el gozo a alguna gente. Alábelo, que él vive. Hay poder en Jesucristo. Sea bendito, Señor. Ahora mira el verso 5 ahora. Esto no se parece a la teología evangélica de hoy en día de muchos sectores. Así que quiero que todos vosotros hablen en lengua. Eso dice el maestro de la iglesia de Jesucristo, Pablo, apóstol de Jesucristo, puesto para nosotros gentiles. Que no habló de parte de él, dice, todo lo recibí de parte del Señor. Quiero que todos hablen en lengua. ¿Para qué? Para que se edifiquen y oren en el Espíritu. Una oración poderosa que mueva a Dios a cualquier milagro. Eso, hay denominaciones evangélicas que no creen eso, no quieren cuenta con eso, pero por eso que están muertos espiritualmente. Por eso que no se mueve una paz en los cultos. El que esté en una iglesia que le diga que no cree en las lenguas, mire, salga corriendo de ahí. Cuando llegue a la puerta, pare y se sacude el polvo. No se lleve ni el polvo, que está contaminado. No se lleve ni el polvo, que está lleno de incredulidad. Bote el polvo, deje el polvo ahí. No, lo que él vive, Samaria, Sábaba. Una de las señales que seguiría a la iglesia verdadera, a la iglesia del Señor, es que hablarían nuevas lenguas. Sonríase, que el Señor le ama. Verso 14. Porque si yo oro en lengua desconocida, fíjese como el apóstol habla ahí en forma ya muy clara, muy abierta, que el que habla en lengua está orando, orando en el Espíritu. Dice, mi Espíritu ora, aunque mi entendimiento queda sin fruto. Bendito sea el Señor Jesús. ¿Qué pues haré? Dice, oraré con el Espíritu y oraré también con mi entendimiento. Dice que el orar en el Espíritu, orar en lengua, no quiere decir que usted no va a eliminar su entendimiento, porque el entendimiento sí se lo dio Dios. Pero cuando usted está orando en lengua, o está orando con gemidos, que son oraciones en el Espíritu, usted puede estar en su mente orando con su entendimiento. Lo único que si usted es inteligente, se supone que sea inteligente porque lo crearon imagen y semejanza de Dios. Limítese la oración de entendimiento a lo que está de acuerdo con la palabra. Oiga eso. No se ponga a inventar conjeturas suyas, ni anhelos suyos que a lo mejor no son de arriba. Ore con entendimiento, pero que todo lo que ore con su entendimiento sea de acuerdo a la palabra. Vamos a suponer que usted está orando con gemido y en lengua por alguien que tiene sida, que es un amigo suyo que usted ama, un familiar, y usted quiere que Dios lo sane. Pues mientras usted está ahí en lengua y con gemido, con su entendimiento en la mente, para no parar las lenguas ni parar los gemidos, por su llaga fuimos nosotros curados. Tú crucificaste toda maldición y sigue en lengua y sigue con gemido. Tú lo sanaste en la cruz, tiene que sanarse, se tiene que levantar porque tú pagaste precio por eso, y sigue ahí en lengua y con gemido, separar las lenguas y los gemidos, ahí, y por cuya herida fuiste sanado, esa es palabra tuya, tú no puedes fallar en sanarlo, creo que está

0: sano, los que estamos sanos, y sigue con en gemidos y lengua. Está orando en el espíritu y está orando con su entendimiento. Pero su entendimiento lo está limitando a lo que usted sabe que es la perfecta voluntad de Dios, porque está en la Biblia. Yo era una persona que, para enfermedad, ¿cree que Dios lo sana? Bueno, si es su voluntad, ahí hay que comenzar a predicarle, hermano, porque si no, se va a reventar y no se va a sanar, no. ¿Cómo que sea la voluntad si por la llaga de Jesucristo fuimos nosotros curados ya hace 2000 años? Si Él ciertamente llevó nuestras enfermedades y sufrió nuestros dolores, se lo conquistó con sufrimiento, ¿cómo no va a ser la voluntad de Dios sanar? ¿Quiere sanar? Estamos hablando de la iglesia del Señor, ¿no? El asunto con pecadores es otra cosa distinta. Está hablando de la iglesia del Señor, a gente convertida. A la gente convertida, la Biblia dice, deseo que estén en salud y prosperando, así como prosperen vuestras almas. O sea, la perfecta voluntad de Dios. Le permita al diablo que imponga lo que se le antoje a él. Que se está derrotado hace rato. Bendito sea Dios. Que sigue, cuando hablamos en lengua, estamos orando en el Espíritu. El mismo Espíritu Santo que gime a través de nosotros, nos inspira las lenguas para que las hablemos. Y oremos en lengua, en oración poderosa que nos va a edificar a nosotros, pero va a romper trabas el diablo de todo tipo. Gloria al nombre de Jesucristo. Fíjense que son las armas espirituales poderosas que usaba la iglesia apostólica para aplastar al diablo en todos los frentes. Lo que Pablo enseña es lo que él vivía. Pablo no era como los fariseos, que enseñaban pero no lo vivían. No, él enseñaba y vivía eso. Miren lo que dice aquí, verso 18. Doy gracias a Dios que hablo lenguas más que todos ustedes. Le dijo a los corintios, que era una iglesia gigante porque él había estado ahí, estuvo ahí tiempo grandísimo predicando ahí la palabra y ganando almas por montón. Y le dice, hablo más lenguas que todos ustedes. Y sí que es el instrumento poderoso, secreto grande de la victoria espiritual terrible y el fruto gigante del apóstol Pablo. Y la sabiduría de arriba, porque el que habla en lengua se edifica a sí mismo, en todo sentido nos edificamos. Su fe se aviva, su sabiduría se agiganta, su salud física se agiganta, alabe lo que él vive. Bueno, imagínese usted, mire cómo te explica esto. Cuando Pablo predicó en Listra, que le dieron una caja de pedra, que lo sacaron por muerto para afuera, y cuando creyeron que estaban muertos, lo sacaron de la ciudad y lo tiraron al piso, y se fue la gente. Pablo se puso de pie y siguió andando. Y se superhombre, ¿qué es eso? ¿Cómo se puede entender una cosa como esa? Una carga pedrada como esa, que parece que está sin conocimiento, y cuando se va la gente, se pone en pie, saluda a los hermanos y se va. Como si las piedras hubieran sido de celofán. Alabe lo que se oleja, mamá. Hermano, es la fe. Cuando la fe está viva, no hay nada que nos pueda doblar. Cuando la fe está viva, todo lo puedo en Cristo que me fortalece. Cuando la fe está ahí, ahí, en la órbita gigante que tiene que estar en los creyentes, nada nos puede derrotar. Pero yo me imagino a Pablo, mire, las piedras rebotando y él, Señor, nada me pueden hacer. Nada me pueden hacer. No me pueden lastimar. No me pueden matar, no ha terminado el tiempo mío todavía. Estoy bien, gracias. Avanza, que acabe en ligero para pa yo irme. Quítale el deseo ese, quítale el impulso de tirar piedra que me voy. Y cuando ellos acabaron, se puso el pie y se fue. Ah, no, lo que se le llama, mamá. Es fe. Cuando hay temor, te hacen las piedras pedazos en segundo. O si fuera la voluntad de Dios, que muriera Marte y como Esteban, ya es otra cosa. Pero no es la voluntad de Dios que Pablo muriera. Pablo no había acabado todavía su ministerio. Y mientras nosotros no hemos terminado aquí la carrera, mire, si estamos en fe, no hay diablo que nos pueda cortar. Ahora, lo que lean. Ni diablitos, ni diablazos que nos pueda cortar. Mientras no terminemos, si estamos andando en fe. Si no hay fe, no se sabe lo que pasa. Y para que haya fe, hay que orar. La fe viene por el oír la palabra, por la oración y por el ayuno. Son la Trinidad que hace posible que su fe esté viva. La vez un hermanito evangélico me dijo, es que yo no tengo fe. Ah, porque no se ha convertido, mijo. Porque a todo el que se convierte se le da un grado de fe. Lo que hay es que avivar esa fe, mantenerla viva, mantenerla en acción, mantenerla en ejecución, mantenerla obrando. Alaba lo que le llaman. La fe sin obra es fe muerta. Pero el que es creyente tiene fe. Somos hijos de un Dios de fe. Somos hermanos menores del autor y el consumador de la fe, que es Jesucristo. ¿Cómo no va a haber fe? Pues no se ha convertido todavía. Alaba lo que le llaman. Cabe convertirse. Bendito sea Dios. En los versos 26, 27 y 28, Pablo da doctrina en cuanto a las lenguas, instruyéndonos que en todo tenemos que ser ordenados. Y oiga esto, porque esto a veces, hermano, no se obedece. Pablo muestra el orden de Dios en el culto. Lo dice claramente, que si estamos en el culto de la iglesia, se está predicando, como ahora, llevando un estudio, lo que sea, y usted le viene impulso a hablar en lengua, Pablo no dice que las impida, pero dice, háblelas consigo mismo y con Dios, para que no interrumpa el orden de Dios, que es traer el mensaje. Y a lo mejor esa oración suya ahí, en voz bien bajita, que no la oye nadie, ni el que está al lado, usted sí la oye, bajitita, y Dios también. A lo mejor esa oración va a hacer que venga más unción sobre el que está predicando. Que toque los corazones de los que están perdidos ahí, que están oyendo el mensaje. Que no les impida. Pablo dice, no impidáis hablar en lengua, aunque lo voten, hará lo que el Señor le ama. Hay gente que se habla en lengua, ciertas iglesias los expulsan, a puntapié los saca para afuera. Pues que lo saquen. Cuando caiga afuera, siga hablando en lengua desde afuera. Alá, lo que el Señor le ama. Ahora, cuando estamos en un momento de adoración, y en un momento de alabanza, y en un momento de oración, levante la voz como trompeta, como usted mejor se sienta. Ahí me gusta a todo volumen, pero es en el momento en que estamos en un orden de eso. Dios es un Dios de orden. Si llega el momento de orar y de interceder, el orden de Dios es interceder. Y todo el mundo levanta la voz, y todo el mundo en lengua, y con gemido, y con todo lo que Dios le da. Ese es el orden de Dios. Pero si estamos oyendo el mensaje, oyendo la enseñanza, ese no es el momento de Dios, de forma un escándalo interrumpir. Con el momento de un llamado a las almas para salvación, no es el momento de formar un escándalo, que nadie oiga el llamado. El momento de interceder en un volumen que no interrumpa el llamado. Hay que usar sabiduría, hermano, porque nosotros tenemos la mente de Cristo. No somos cualquier persona. Tenemos la mente del Señor. Úsela de Él. Úsela continuamente, la de Él. Alaba lo que le ama. Mira, una vez yo hacía un llamado en una iglesia. Lleno de aleluya. Ferviente. Y en fuego. Pero cuando yo terminé el mensaje y comienzo el llamado, cayeron como 50 aleluyas hablando en lengua, pero a un volumen tan alto que nadie oía lo que yo decía. Y no paraban por nada. Y yo trataba de hacer el llamado y no podía. Cuando tuvieron como media hora hablando en lengua con todo, entonces yo pude decir, los que quieren aceptar a Cristo, pasen ahora. Y los hermanitos se cansaron. Alaba lo que le oyó la mamá. Era de Dios que esos 40 o 50 hermanos estuvieran intercediendo en lengua, pero en una voz bajita, para que me oyeran el llamado. Y antes de yo hacer el llamado, le di 5 minutos de doctrina a ellos. Porque, hermano, eso tenemos que entenderlo. Dios es un Dios de orden. Hay momentos de alabar a toda boca. Hay momentos que hay que alabar en voz baja. Hay momentos de orar. Hay momentos de hablar. Hay momentos de oír. Todo tiene su orden. Y hay que moverse en el orden de Dios. Ahí está la victoria. ¡Alabado sea Dios! Dejen el orden suyo, cabezón. Alábalo, que el Señor le ama. ¡Bendito sea Dios! ¡Hay poder en Jesucristo! ¡Hay poder en Jesucristo! Verso 39. Pablo dice, y no impidáis hablar en lengua. ¿Cuántos alaban? ¿Cuántos alaban? No impidáis hablar en lengua. ¿Alaban lo que él vive? Entonces, ¿con qué autoridad alguna iglesia evangélica le prohíbe hablar en lengua a la gente? Aquí no va a hablar en lengua. Váyase corriendo de ahí, de ese club social. ¿Alaban lo que el Señor le ama? Es un cementerio espiritual. Eso es como las iglesias. Ah, no, aquí no me levanté la voz en alabanza. Y me gusta en voz baja, en silencio. Pues váyase para el cementerio, que todo el mundo se murió y ese es el ambiente suyo. Entre los muertos. ¡Gloria sea Dios! ¡Ey, Samaya Saba! Se ha glorificado el nombre de Dios. Las lenguas es una de las armas espirituales más poderosas que tiene la iglesia para atacar a Satanás. Y aquí hay dos puntos importantes. En 2 Corintios 10, 4. 2 Corintios capítulo 10, verso 4.
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2: Quiero compartir este pequeño estudio con ustedes. La Biblia nos habla que todo el que escucha la enseñanza del Señor y la sigue es sabio. Y dice la Biblia, como la persona que construye su casa sobre una roca sólida. Y la Biblia dice, aunque llueva cántaros y suban las aguas de la inundación y los vientos golpeen contra esa casa, no se vendrá abajo. Porque está construida sobre un lecho de roca. La Biblia presenta que la roca es Cristo. Jesús está trayendo una explicación de construcción. De cómo se debe construir. En este capítulo 7 del verso 24. ¿Cómo debes construir una casa? Él sigue hablando, pero antes de hablar de la segunda casa, está hablando de la importancia de mantener la bendición de tener tu casa bien hecha. Si alguien podía hablar de construcción era Cristo. No olvidemos que era carpintero. Su papá era carpintero. Y Jesús está dando una cátedra, una enseñanza de que si tú haces bien tu casa y la ubicas bien en un lugar seguro, van a venir momentos fuertes, pero la casa no va a caer. Las construcciones son probadas por las inundaciones, los fuegos, tornados, huracanes, terremotos. En Puerto Rico han habido temblores, como el que hubo el día de Reyes, lo que pasó en el área suroeste de Puerto Rico, que fue fuerte. Vieron casas que se derrumbaron. Y la gente estaba durmiendo en los parques. Aquello fue algo histórico. Cuando vino el huracán María, se vio en aprieto miles de hogares, pero Dios no permitió que colapsaran miles de hogares. La construcción frente a una playa, la sal se la va comiendo. La construcción frente a un río, cuando crees que el río se va a meter por ahí, va a pasar por tu casa. Pero la construcción en un lugar donde no es inundable es más seguro. En la vida espiritual, Jesús hablando en este caso, está dejando claro que si nuestro fundamento es Cristo, es Él. Estamos fundados con la fe y el conocimiento en Jesús. Está dejando claro que vas a sobrevivir a las inundaciones, no de la naturaleza, sino de esa inundación de ataques hacia tu persona. Vas a sobrevivir a esa inundación severa de que todo lo negativo no va a poder destruir tu casa, tu fundamento, tu fe. Esa prueba con tus hijos, esa prueba con tu marido, esa prueba en el divorcio, esa prueba en tu trabajo. Vas a estar fundamentada, sólida, en medio de esa prueba. Cuando nosotros ponemos nuestra confianza en Cristo, aunque tú nunca lo has visto, pero el Espíritu Santo te da la convicción de esa seguridad de la salvación, como la sentimos cuando estamos en su voluntad, pues el Señor te está ministrando, te está dejando ver que va a venir un momento difícil, pero vas a sobrevivir. Por eso es que Cristo habla y deja claro que vamos a tener aflicciones, persecuciones. Cuando Él habla en los 10 mandamientos de que no hagan falsos testimonios ni se levanten contra sus hermanos, te está hablando en este capítulo de que eso también te va a pasar. Cuando miramos las historias en el Antiguo Testamento, por lo que pasó José, Nehemías, David, nos mandan un mensaje contundente de que la vida, en la vida, todo esto te puede ocurrir. Los ataques cansan. El ataque te quita fuerza. Los ataques te turban. Trata de cogerte débil. Si te coge cansado, el ataque va a triunfar. Por eso Jesús llama a que descansemos en Él. Por eso Jesús habla de que es importante que tu carga la ponga en la mano de Él. Por eso el apóstol dijo, todo lo puedo en Cristo que me fortalece. Todo. Todo. Así que esa inundación que el enemigo está provocando contra tu casa, no quiere decir que ganó. Una de las palabras que está en las Sagradas Escrituras y la más difícil, en los frutos del Espíritu, una de las más difíciles, todas son difíciles, pero una de ellas es la que se llama paciencia. La paciencia es bien importante para el triunfo en el ataque.

No es fácil tener paciencia en la tormenta. La tormenta te desespera. La tormenta te puede turbar. La tormenta te puede desviar los vientos. Por eso el capítulo 7 te lleva claramente en este verso 24 a la importancia de ese fundamento para poder sobrevivir. Luis Alemán, abrazo, mi respeto, bendiciones. Sabes que se te ama, brother. Cuando termine el live, te llamo. La paciencia juega un papel bien interesante en las presiones de la vida. Cosas que tú quieres o que tú necesitas, pero no llega. Está ahí, hay un tranque. Hay un tranque, punto. Para que no se te dé lo que tú quieres. Es una insistencia, ¿eh? Es algo fuerte que se mueve en el mundo de las tinieblas. ¿Qué es lo que quiere el enemigo? Fácil. Mira lo que dice el apóstol. Resistid al diablo y de vosotros huirá. Tienes que tener resistencia. ¿Por qué el diablo? ¿Por qué el apóstol dice someteos pues a Dios y resistid al diablo? Someteo. Antes de resistirlo, tienes que someterte. No vas a poder resistir un enemigo tan mortal fuera del foco. Imposible. Es imposible. No vas a lograrlo. O sea, no vas a poder vencer un enemigo tan brutal, tan despiadado, tan tramposo, tan mentiroso, que viene contra ti con todo, tú estando fuera de foco, tú estando desanimada, no está orando, te quitaste, estás llorando, estás atribulada, ¿ves? El apóstol Pablo dijo lo siguiente: no es malo que estés atribulado. Cuando el apóstol Pablo está hablando en la carta y está diciendo, a ver, desesperado, pero en apuros, pero no desesperado. Atribulado, pero no derribado. ¿Sabe? No hay problema. Estás molesta o estás molesto. Hay problema. Estás atribulado, pero que esa tribulación, esa molestia que tú tienes, no te saque de foco. Tengamos mucho cuidado cómo nos expresamos de Dios. Por ejemplo, veamos. Jonás no quiere ir a Nínive porque sabía que Dios iba a perdonar a Nínive. Y Jonás quería que Dios le metiera fuerte a Nínive. Por eso es que él se quiere desviar. En el caso de Habacuc, se está quejando en el capítulo 2. Pues porque está viendo a los malos progresando, al impío, adelante, y al justo a pie. Pero cuando seguimos leyendo, el Señor le habla, mira, el justo por su fe vivirá. Cuando leemos el libro de los Salmos, estamos viendo la queja de esos escritos. Hay 150 salmos, pero
Usted va a encontrar como 70, 80 salmos que van dirigidos a los ataques, pruebas, situaciones difíciles. Y estamos viendo, porque los salmos fueron escritos por diferentes cantores, Asaf, David, los salmos de Moisés. Pero cuando miramos y leemos y escudriñamos la palabra, vemos a muchos de ellos turbados, enojados. Porque no hay una cosa más que moleste que tú veas a los malos al frente, como si nada, triunfando, y tú pasando la mano. Eso molesta, eso incomoda, eso enoja, eso te frustra. Tú quieres algo, puede ser un negocio, y hay un tranque, una casa, un colmado, un proyecto, trancado. Cuando te hablan, hay alguien haciendo presión, o alguien que tiene a un amiguito en ese lugar arriba, y tú estás peleando con un monstruo de dos cabezas. No solamente a uno, con dos. Es el otro que tú no ves. Porque siempre te van a proyectar un enemigo, pero siempre hay dos. Tobías y Sambalá andan juntos. Eso nunca lo dejes pasar por alto. Nunca creas que es uno. Siempre hay dos. Entonces tú estás peleando contra dos. Pero entonces, ¿qué tú vas a hacer en un caso así? ¿Qué tú vas a hacer en un caso donde tú estás teniendo problemas con un ex marido, que no está fácil, con un hijo rebelde, una hija que no ve nada, está rebelde, y tú atribulada, pero es que yo no le enseñé esto? Y es como un tranque, es como algo diabólico. Si va, es como si no tuvieras a nadie. No tienes a nadie. Punto. Estás rodeada de personas, pero no tienes a nadie. A la hora de la verdad, nadie está contigo. A la hora de la verdad, nadie te da la mano. A la hora de la verdad, nadie te ayuda. Y tú te encuentras sola. Y más si eres mujer. Una mujer sola. No es lo mismo que tenga un marido, que ese marido la apoye, la vaquee. Pero una mujer sola. Lo más que hay en Puerto Rico son mujeres solas, y en Estados Unidos ahora mismo. Mujeres solas. Mujeres que ya criaron y mujeres que están criando. Que sus relaciones no les salieron buenas. Pero son guerreras. El Señor ha ido bendiciendo tu camino. Pero el enemigo no está contento. Toma cuerpo, toma mente, toma persona. Y es lo que ustedes están viendo. Están viendo que por donde entran, por aquí hay un enemigo. Por acá un enemigo. Por acá alguien mirándote mal. Por acá el diablo metido. Y tú, pero ¿qué estoy haciendo yo mal? No estás haciendo nada malo. Es que la gracia de Dios incomoda al que no tiene a Dios. La gracia que tú cargas, tu elegancia, por el Espíritu de Dios, mantiene tu altura y tu equilibrio, equilibrio espiritual. El enemigo se enoja. Se enoja y entra a trastocar lo que te rodea. Y ahí tienes que tener cuidado. ¿Cómo lo vas a ver? ¿Cómo lo vas a visualizar? Por eso la Biblia dice, en el libro de Corintios, de la siguiente forma: pues aunque andamos en la carne, no militamos según la carne. Aunque andamos en la carne, no militamos según la carne. Pocas palabras, tu vida personal no puede ser en la carne. Los que te rodean quizás están en la carne. Y yo te lo voy a probar con Cristo.
Los hermanos de Cristo le dijeron, vete y manifiéstate al mundo para que el mundo sepa quién tú eres. ¿Y qué le contestó Cristo a sus hermanos carnales, hijos de José y María? Porque Cristo era hijo de María, pero de Dios. Y le dijo, ustedes pueden manifestarse al mundo porque ustedes son de la carne. Lea la Biblia, hermano, eso está ahí. Pero yo soy del Espíritu. Le dio un palo. Pocas palabras, ellos querían que Cristo se manifestara, que se anunciara. Ustedes son de la carne, yo soy del Espíritu. Pocas palabras, ustedes se dirigen al garete. Yo me dirijo por Dios. Entonces, hay un mensaje claro de que nuestras vidas personales, la tuya, no puede ser igualita que la del mundo. O tu amiga que no le sirve a Dios, o tus amistades, o un familiar tuyo que está bien al garete. No es lo mismo. Cuando tú oras, cuando tú buscas del Señor, cuando tú sacas tu tiempo para Dios, que tienes un corazón, el enemigo se enoja. Quizás tú estás esperando el seguro social y no te llega. Eso te desespera. Algún trabajo está esperando que te llamen y no te llaman. Eso te desespera. Alguna oferta que te turba. Hoy he tenido un día aquí ocupado. En varios casos. Y casi todos los casos se parecen. Todos tienen que ver con lo mismo. Todos los casos que yo he atendido en el día de hoy, casi unos 14 casos, si no me equivoco, de 12 a 14 casos que he tenido que atender hoy. De 12 a 14 casos. Y de esos casos que he tenido que atender, todos tienen que ver con lo mismo. Y por eso en todos los casos yo me reía y daba la solución. Porque en todos los casos es lo mismo. Todo el mundo está pasando por lo mismo. ¿Qué es lo mismo, hermano Molina? El atropello, la injusticia, el malestar y el enojo de que las cosas no te salen bien, que tú estás en la verdad y el que está mintiendo gana. Entonces, eso no es de ahora. Eso siempre ha existido. Siempre. Siempre. ¿Qué hizo Caín con Abel? ¿Lo mató? ¿Qué hizo Jacob? La mamá con engaño de Esaú. La bendición se la dieron al que no era. Aunque luego Dios bendijo en gran manera. Cuando nosotros miramos la injusticia de Sara con Agar, eso fue una injusticia, una burla. Pero luego vemos la victoria de Agar con el ángel hablándole. Vete y sométete, que esto es lo que viene bajando. Cuando seguimos leyendo la Biblia y tú miras lo insólito de Absalón, el hijo más amado de David, haciéndole la guerra a su propio padre por 4 y pico de años. Y Absalón y David afligido. Cuando tú sigues mirando y tú sigues leyendo la Biblia y tú ves a los hermanos de José salirse con la suya. Vendieron a su hermano, por poco lo matan. Por ahí siguió por años la injusticia. Dios llevándolo a la cima con la injusticia. Hay algo bien interesante en la vida de nosotros y yo quiero que ustedes lo aprendan en el día de hoy. Los mentirosos y los enemigos lograron llevar a Daniel al foso de los leones. Los mentirosos y los enemigos y los envidiosos lograron llevar a los jóvenes hebreos al horno de fuego. Los jóvenes no se quemaron. Daniel, los leones no se lo comieron. Pero estas cuatro personas subieron de un puesto más alto en medio de la prueba. Y sus enemigos fueron devorados y quemados. Cuando miramos la familia de José, ese caso me interesa mucho porque los hermanos le hicieron demasiado de mucho daño a José. Crearon una aflicción de mentira con su papá. Le dañaron su túnica. El diablo siempre ha querido dañar
tu tónica, tu llamado. El enemigo tanto ajó de ti, punto, se enamoró de ti. Como se enamoró de mí. Voy a destruir a Venecia. Toda la vida trató de matarme. Cuando yo oigo todos los que hablan conmigo y sus pruebas, sus problemas, y yo me analizo yo con todo lo que ellos me dicen, cada cual está peleando su batalla en diferentes renglones de la vida. Yo he peleado la mía todo el tiempo, pero he aprendido en todo mi camino que todas las batallas no son iguales. He tenido que pelearla de formas diferentes. Y en todas esas batallas, algunas se tardan, algunas salgo airoso, y en otras he tenido que esperar. En muchas de ellas no he podido decir nada y en el silencio ha matado a mis enemigos. Y en otras, el desespero me ha llevado casi a la cima del risco. Pero me aguanto, resisto y el diablo huye. El enemigo tiene una forma bien inteligente para atacarte. Una de esas formas para atacarte a ti es atacando algo que tú amas. Puede ser si tienes una nena. El enemigo quiere jamaquearte por la nena, porque sabe que esa es tu reina. O por el nene, sabe que ese es tu rey en la tierra. Por un hijo ya adulto, no me toques, tú sabes, eres una leona. Te vuelves una leona, sale tu leona para afuera. No aquella que es amable, bien, bien, chuchi. ¿Qué está pasando aquí? Y eso te siente impotente. Te siente bien impotente. ¿Por qué? Porque quieres que se resuelva, pero se empeora. A veces el enemigo, como el otro caso, el último que atendí aquí, de una pareja, ahorita, él me decía y expresaba, él está ahí, muchos de estos casos que estoy hablando están aquí, los estoy viendo aquí. Él me decía lo siguiente: mira, ya yo me olvidé eso. Cometí un error en mencionar lo que iba a hacer y el enemigo. Y ahí él tiene una gran razón. Pero la victoria de él viene. Porque el enemigo lo que quiere es que tú te desanimes. No, tú vas a seguir orando.

y con la lectura y con mis experiencias vividas. Tenemos que tener cuidado. La vida es una lucha, una batalla de continuo. Aunque andamos en la calle, no militamos según ella. O sea, pocas palabras, mira lo otro. El otro texto está a tu situación. Aunque andamos en la carne, no militamos según la carne, porque las almas de nuestra milicia. Pocas palabras, Dios te está en esa palabra diciéndote a ti que tú no eres cualquier persona. Tú eres del ejército, porque te está hablando de milicia. Tú perteneces al ejército del reino del cielo. Eres un militar. Tú eres una militar espiritual. Dice que porque no tenemos, porque nuestras almas no son carnales, sino poderosas en Dios para destrucción de fortaleza. ¿Qué fortaleza? El pensamiento. Todo lo negativo que viene a tu vida. Ese bombardeo en medio de tu frustración, en medio de tu lamento, en medio de tu situación difícil como humana. Se te va la fuerza. Ay, Dios mío. Pero no. En medio de esa situación como humana o como humano, no puedes permitirte que el enemigo ponga en tu cabecita como que no te están oyendo, como que estás sola o solo, como que no va a pasar nada. Eso es mentira del diablo. Error número uno de todos nosotros es mirar a nuestros enemigos carnales personalmente como si ellos fueran los malos. Y no es así. Tú tienes que ver lo que lo maneja, no al que está manejando. El espíritu que tomó el control de esa mente, de ese cuerpo, sea de quienes sean. Entonces tú vas a tener que orar para que el Señor desmantele ese demonio, ese pichón, esos prejuicios, ese malestar que tienen tus enemigos. Porque hay personas que le van a dar contigo, pero no son ellos. El enemigo toma el cuerpo, tomó la mente, parecen robots, están poseídos. Ese pichón tiene que soltarlo con tu fe. ¿Cómo tú vas a orar? Esta es mi recomendación. Señor, mira a estos que angustian, estos que afligen, como predicaba Margarita aquí en el salón, que muchos se le acercaron diciendo que Dios le ministró. Pues entonces, la aflicción, los angustiadores, los malignos, Margarita de Glosó, ¿quiénes eran? Pues entonces estamos nosotros peleando con malicias espirituales, tomando mentes humanas para angustiarte. Número dos. Si algo quiere el enemigo es que tú pierdas tu identidad. El diablo sabe quién tú eres, pero a veces tú no sabes quién tú eres. Voy a repetir esto otra vez. Voy a repetir esto que está bajando del cielo. El diablo sabe quién tú eres. ¿Cómo así, hermano Molina? Él sabe lo que tú cargas. Él sabe que tú eres hija de Dios. Él sabe que tú tienes la marca de la sangre de Cristo. Él sabe, mi amigo, que tú eres y le pertenece a Él. Que tú hiciste un pacto con Él. Que tú le diste tu corazón al Señor. El diablo sabe quién tú eres. Él sabe que tú eres humilde, que tú trabajas, que tú me des mano, que tú ayudas, que tú bendices.

Él lo sabe. Él sabe que tú colaboras, que tú bregas, que tú metes mano. Él lo sabe. Él sabe quién tú eres. Lo que pasa es que tú pierdes la identidad en el ataque. Porque el enemigo quiere que tú pierdas la identidad. Que tú dejes de saber quién tú eres. Pues tú tienes que entender que tú tienes autoridad. La que Cristo te dio en Lucas capítulo 10, 9. Tienes que leer el 9 y el día ahí, Mateo capítulo 10. Cuando nos envió a sanar enfermos y echar fuera demonios. Lo más grande en este planeta. La salud y la liberación. Porque la provisión siempre está ahí. Dios da si tú das. Si eres maceta, así te quedará. Eso está escrito, punto, se acabó. Eso no hay que discutirlo. Por eso mucha gente pela. O sea, el que da, recibe. Pero Dios te dio algo más. La liberación y la sanidad. Tus manos echan fuera demonios en el nombre de Jesús. Sanan enfermos. Tu gracia y lo que tú cargas, tu sombra sana enfermos. A la sombra de Pedro se sanaban los enfermos. Pero la iglesia dejó de creer todo esto. La iglesia cogió la Biblia y la cerró en las casas. Lo que hay en el televisor prendido, novelas, Facebook, todo ese tipo de cosas. Viendo lo que no tienen que ver. Todo ese tipo de cosas es lo que está arropando a la humanidad. Y por eso tuve la gente desesperada que, y viendo todos los profetas locos, esos que están por Colombia, el dominicano ese que está profetizando para Puerto Rico. Todo el mundo está profetizando un terremoto devastador para Puerto Rico. Todo el mundo. Mira qué clase de problema tenemos nosotros los boricuas. Entonces, en todo eso que se está moviendo, pues cuando tú te acuestas a dormir, vas a soñar que la casa se te está cayendo encima. Si, por donde quiera que tú pasas, en las redes sociales, Puerto Rico es el problema. ¿Qué vamos a hacer? Orar. El capítulo te lo acabo de leer. Si tu casa está construida sobre la roca, que es Cristo, y tienes la fe puesta en Cristo, tu casa se va a quedar de pie, hermano. El Señor va a proteger tu entrada y tu salida. El Salmo 91 te está diciendo que te va a librar de todo si estás bajo su manto. Terrores nocturnos, saetas, serpientes, leones, ataques, plagas, cadáveres. Te va a librar ángeles que te llevan de la mano. Te librarán de la angustia, te librarán de la aflicción, te librarán de lo malo, de la muerte, del diablo, los demonios. Entonces Dios está contigo. ¿Cuál es el problema? Mira, ¿qué le dijo José a sus hermanos? Porque los mandó a buscar. Todos daban a José por muerto. Los hermanos estaban caminando con sus manos ensangrentadas de mentira, un padre sufriendo por la muerte de José toda la vida, y el milagro más grande de la historia ocurre frente a sus caras. Frente a ellos, José se declara: yo soy su hermano. Años después. Y ellos se impactaron cuando vieron que al que ellos metieron en la cisterna era el rey en el momento más crítico de la ciudad. Una hambrúa, una sequía. Y mira lo que le dijo José: no tengan miedo, porque ustedes no tuvieron que ver. O sea, José le está diciendo a los que planificaron su muerte, a los que le quitaron su manto, que lo mancharon con sangre, que planificaron una mentira con su papá, que lo vendieron y lo dieron por muerto. José le está diciendo a ellos, a todos ellos: ustedes no tuvieron que ver. ¿Cómo rayos tú te puedes explicar algo así? ¿Cómo este hombre se atreve a decir una cosa así? Mira lo que le dijo: no fueron ustedes, fue Dios.
fue Dios que me trajo aquí por medio de ustedes. Para que un día como hoy, en medio de la hambruna y la crisis, Dios me estableció como rey. Un bruto no puede entender esto. Un criticón, un murmurador, un zángano no lo puede entender. Una persona apta para oír la voz de Dios, sea inconverso o cristiano, pero está apto porque quiere oír, quiere algo de Dios, va a entender lo que yo estoy hablando aquí. Ese ataque, esas oposiciones, esos demonios que están utilizando para llevarte a ti al precipicio, a la destrucción, a una caída mortal, para que suelte los guantes, para que te desanime, para que te quite. No lo hagas porque vas a perder la bendición. Estás así, así, de tener el éxito. Así, así. El enemigo por eso te está empujando, porque él sabe que tú estás así de la victoria, así.

0: No te quites. Mujer, tú eres una princesa de Dios. Hello. Tú eres una princesa de Dios. Varones que están aquí, ustedes son príncipes de Dios. Dios a ustedes los cela. Son la niña de sus ojos. Él no los va a abandonar en medio del pantano. Él no te va a abandonar en medio de un juicio. ¿Puede el diablo hacer lo que le venga en gana y tratar de trancar una puerta y dos? Y tú estás viendo que se está trancando aquí, se está trancando allá. Eso es un wichi-wachi. Lo que Dios ya estableció para ti, lo tiene punto y ya. Cuando tú te pongas en esa mentalidad, cuando tú te des el valor y sepas cómo tú te llamas y que estás sellada con la sangre de Cristo y sellado con el poder de Dios, tú vas a ver que ese ataque te elevó a las nubes. Tú vas a ver que esa oposición te va a dar la victoria. Tú vas a ver de la noche a la mañana cómo el panorama tuyo va a cambiar. Si tu casa está fundada sobre la roca, los vientos van a estar, los golpes van a estar, la lluvia va a estar, las inundaciones van a estar, pero tú vas a pasar por las aguas y no te va a ahogar, por el fuego no te quemará, la llama no arderá en ti, tú sobrevivirás para contar lo que Dios ha hecho contigo. Esa enfermedad, le dijo Cristo a los discípulos, no es para muerte. Es para que el Hijo de Dios sea manifestado y glorificado. Padre, en el nombre de Jesús, te doy gracias por este corto mensaje y esta corta reflexión. Te pido, Señor, que llegue a lo más profundo de cada corazón. Y todo plan de los demonios quede sepultado en las profundidades del infierno. Usa lo que sea para elevar la fe, la paciencia y la confianza en nosotros. Y otórganos en tu momento, no en el de nosotros, en el tuyo. Que aprendamos lo que tú oraste en el monte. Hágase tu voluntad. Que tu voluntad sea manifestada en cada caso de los que me oyen y vean la retransmisión. Que tu mano poderosa sea glorificada y los testimonios lluevan, demostrando tu poderío y que como tú no hay nadie. Te amo, Dios, gracias. Bendice este pueblo con toda bendición. Y de esta misma forma manifiesta tu poder y tu gloria en los cultos, en el salón, en esta semana, tanto miércoles como el domingo, pero el sábado manifiéstate en el Capitolio, en la escalinata norte, en este magno evento con Robert Walker y este servidor. Usa a todos los que van a tomar la participación con esta oración y con esta humillación para que tu mano y tu misericordia alcance a todo Puerto Rico, como siempre tú lo has hecho. A ti damos la gloria y la honra. Dale paz, seguridad, bendición a cada familia, a cada ministerio, cada pastor, evangelista, cada mujer tuya, cada niño, cada niña, que no sean tocados por la mano de Satanás. Aumenta la fe en cada mujer y en cada varón aquí. Y derrama tu gloria y tu bendición como tú sabes hacerlo. Provéenos para ese evento, para el día 22. Toca tus corazones para que nos provean. Ya yo sé que la bendición está. Y ya yo sé que tú tocaste corazones. Toca gente que nos llamen y nos pregunten cuánto necesitamos. Tócalos. Tócalos. Como tú siempre lo has hecho. Tú sabes, Señor, que mi fe está puesta en como tú siempre has operado. Yo no dudo en lo absoluto. Toca a alguien. Que yo no tenga que llamar a nadie. Tócalos tú. Tócalos de lejos. Tócalos de cerca. Toca a alguien en el salón. A quien tú quieras. A quien tenga un corazón noble. Te pido que tu mano poderosa sea manifestada para este magno evento. Sana a los enfermos. Unge al pueblo. Unge a Puerto Rico con tu bendición. Y ponnos la finanza en las manos. Y ponle la finanza en las manos a los que están aquí también. Para que puedan ejercer sus labores. En el nombre de Jesús declaramos esta palabra. E inoperante a Satanás. A ti damos la gloria y la honra. Los que estén enfermos sean sanos. Y los que estén en problemas sean resueltos. Que esté atado sea libertado. Y te pido que tu mano poderosa sea manifestada. En el nombre de Jesús. Amén. Amén.
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12: Daniel Eisen, I am going to do a program today. Hola, soy el doctor Daniel Eisen y este es el programa de Radio Cirugía Nueva York. Aquí estamos todos los días de la semana, de lunes a viernes, en esta hermosa radio que vamos a hablar a la 93 AM. Vamos a hablar de algo tan importante como es el manejo de enfermedades malignas, cáncer, y también vamos a hablar un poco de artritis. Y también vamos a hablar un poquito de tumores benignos. Soy el doctor Daniel Eisen, soy un médico de radiación oncológica, especializado en radiación oncológica, y estoy aquí con ustedes tranquilo. Tengo 45 años de experiencia en el manejo del cáncer y vamos a hablar de muchos de los pacientes que yo veo aquí en Manhattan, en la 38 Broadway, para que ustedes se ilustren y que de pronto tengan un poquito más de información de cómo se maneja hoy en día pacientes con diagnóstico de cáncer y artritis y tumores benignos. Cuando digo la palabra cáncer es un poco fuerte, ¿no? Pero la realidad es que la mayoría de los pacientes, una gran mayoría de pacientes, hoy en día salen adelante muy, muy bien

pacientes con cáncer de la piel temprano, andan muy bien. Pacientes con cáncer del seno temprano, andan muy bien. Pacientes con cáncer de la próstata. Voy a hablar también con pacientes, por ejemplo, del páncreas y otros tumores. Así que, tranquilitos, escúchenme. Esto es como ir un poco a la Facultad de Medicina. Me acuerdo yo cuando iba a la Facultad de Medicina, que caminaba con el profesor y el grupo de estudiantes, y el profesor nos enseñaba diferentes pacientes y nos explicaba cuál era el problema con el paciente, y nosotros aprendíamos durante la explicación y veíamos qué es lo que se le hacía en el manejo. Por ejemplo, vamos a hablar un poquito de qué es un PET scan, un CAT scan, un MRI, una biopsia, orinando mucho a la noche, ardor urinario, elevado PSA, dolor abdominal relacionado con una masa en el abdomen. Voy a tratar de cubrir lo máximo que pueda en esta hora para que ustedes más o menos se ilustren. De nuevo, estoy de lunes a viernes a las 10 de la mañana en la 93 AM KDM y soy el doctor Daniel Isón. Para gente que no me conozca, me entrené en la especialidad que se llama radiación oncológica. Allá en Argentina se llamaba radioterapia, y a decir verdad, aquí también en Estados Unidos, en la época que yo me entrené, en el principio de los años 80, wow, cómo pasa el tiempo, me pasé 8 años en una especialidad aprendiendo en el hospital de la Universidad de Columbia, allá se llama Columbia Presbyteriano Medical Center, en Nueva York, en la 168 Broadway, en el Alto Manhattan. Yo vivía, me acuerdo, en Washington Heights, un pedacito de la República Dominicana, ¿no? Porque mucha gente de la República Dominicana ya viviendo en Washington Heights. Y bueno, durante esos 8 años aprendí muchísimo en una especialidad que se llama radiación oncológica hoy en día. Lo interesante de la especialidad mía, que cuando comencé con máquinas de cobalto, máquinas bastante tenebrosas, un poco así, digamos, no tenían la dirección focalizada que tienen hoy las máquinas de radiación. Era un poco más tratando, por ejemplo, supongamos el cáncer de la próstata, pero también, lamentablemente, áreas que estaban alrededor de la próstata, como el recto, la parte digestiva, tal vez la vejiga, se afectaban bastante y los pacientes tenían muchos efectos secundarios durante el tratamiento de radiación. Por eso la gente, no sé, en cierta forma le corría un poco la radiación en esa época. También, hablando del cáncer del seno, por ejemplo, en esa época, en el año 81, 82, 83, me acuerdo, era mucho mastectomías en el seno. Hoy en día no. Hoy en día el paciente se encuentra en una pequeña bolita o de pronto el mamograma sale que hay un área sospechosa en el seno, por ejemplo en la mamografía o en el sonograma, tal vez hay microcalcificaciones, tal vez el paciente se está bañando y se siente como una pelotita en el seno, el radiólogo hace la estereotáctica biopsia, sale positivo, por ejemplo, estadio 1. Hoy en día, generalmente, después de eso se hace una lumpectomía, se saca el tumorcito, se chequean los nódulos y se le da radiación. Y la radiación que se usa hoy en día es hecha por aceleradores lineales, son máquinas mucho más sofisticadas que pueden dar una radiación mucho más directa al problema del cáncer, evitando áreas alrededor de donde está ubicado ese cáncer. Este centro donde yo trabajo, Radiocirugía Nueva York, en Manhattan, es un centro súper especializado en lo que se llama en español radiación focalizada. Y lo digo porque ha sido el pionero. Este centro ha desarrollado, en cierta forma, en el occidente de Estados Unidos, el manejo de la radiocirugía o radiación focalizada. No es cirugía, es radiación en forma de cirugía, porque no hay que abrir, no hay que cortar, no hay sangrado. Todo esto es de paciente ambulatorio. A veces son 10, 20 tratamientos, 5 minutos. Pacientes vienen a veces a la mañana temprano, se hacen el tratamiento, por ejemplo, los muchachos con cáncer de la próstata, tratamiento, 5 minutos, 10 minutos, después se van a trabajar, o se van las mujeres, o los hombres también, ¿no?
se van de compras o se van a correr al gimnasio. Así que vamos a hablar de pacientes. Les cuento que este centro está ubicado en Manhattan, en la avenida Broadway, entre las calles 37 y 38 de Manhattan. El número del edificio es el 1384 de Manhattan y está muy cerca de muchos de los lugares donde ustedes acostumbran a ir a Manhattan. Por ejemplo, está cerca, tres o cuatro cuadras de la 42 y la Broadway, que es Times Square, ¿no es cierto? Nosotros estamos en 38 y Broadway. Está muy cerca de Macy's, de la 34 y Broadway. Y está muy cerca de todos los lugares, así los trenes, los ómnibus o micros, como le decíamos en Argentina, llegan a Manhattan, a Times Square o a la 42. Está muy cerca de Bryant Park, Grand Central. Muchos de ustedes vienen de Nueva Jersey y se toman la guaguita ahí en Union Square, en Union City, y se bajan en Port Authority y de ahí caminan por la 42 hasta la Broadway, de la Broadway a la 38. Otra de las cosas que quiero decirles, que si me preguntan, este centro es privado, pero sí toma la mayoría de los seguros médicos, el Medicare y también el Medicaid. Así que algunos de ustedes que están en los hospitales grandes dando vueltas, hasta algunos hospitales escuelas, que se tardan mucho a veces en hacer el PET scan, el CAT scan, el MRI, a veces no les explican, no es solamente el idioma, es la forma de manejar el caso. Les digo porque yo he estado en los hospitales grandes. Yo, cuando salí de la Columbia, fui jefe de servicios de radiación en centros grandes, después estuve en práctica privada. Cuando era estudiante en la Columbia, hice rotaciones en el Sloan Kettering, en braquiterapia. O sea, yo sé lo que es estar en las moles grandes de los hospitales. Esto es, el beneficio de este lugar es estar con una persona que ya hizo esto por 45 años y es el 1-1. Cuando usted viene, yo lo veo, yo lo reviso, veo los reportes. Si no tiene los reportes, lo conseguimos, hacemos copias, se las damos a ustedes también y leo renglón por renglón qué es lo que está pasando. Y es importante, porque tener una segunda opinión en el manejo del cáncer es fundamental, porque ahí uno puede ver y dilucidar exactamente lo que está pasando. Muchas veces no hay que ser médico para eso, pero hay que entender qué es lo que está pasando, por qué está tomando de pronto este tratamiento, por qué está fallando quimioterapia afuera o radiación convencional, o el doctor está tirando la toalla, o es un estadio 4, o de pronto es un estadio temprano, como supongamos de nuevo cáncer de la próstata y ya le quieren abrir con el cuchillito y hacerle cirugía, y después que terminan muchos ustedes con problemas del control urinario, problemas de la sexualidad, cuando pueden evitarlo simplemente utilizando radiación focalizada. Vamos a hablar de pacientes, así quédense tranquilos. Esta es una muy buena hora para hablar de pacientes. Son todos los días a las 10 de la mañana. Déjenle saber a la comunidad. Yo voy mucho también a lugares a enseñar. Voy con mi esposa Yesenia, muchas veces me ayuda. Ella hace mucho de la parte también de nutrición. Ella trabajaba para Caridades Católicas Caritas en Nueva York. Originaria de Manta, Ecuador. Wow. Les mando muchos saludos a la gente allá de Manta, Ecuador. Y a todos, ¿no? También los de la ciudad de La Plata, ¿por qué no? Donde yo nací, en Argentina. Bueno, y veo pacientes de todas partes del mundo. Y muchos de Conérica, veo de, no sé, de, por supuesto, de Argentina, Ecuador, Centroamérica. Veo mucho a una señora de Nigeria últimamente. Les voy a hablar de casos tempranos y de casos avanzados, para que se den cuenta. Y más o menos voy a hacer casos de los cuales ustedes, de cierta forma, puedan enfocarse. Así que si Dios no lo permite, ustedes tienen un familiar o de pronto un vecino, un amigo, los taxistas a veces que levantan pacientes en los hospitales. Tengo un señor que levanta pacientes en los hospitales y dice, anda, llama al doctor Lizón, en segunda opinión, si es verdad que estás fallando en tu caso, que de pronto no entendés lo que está pasando. Un señor el otro día me dice, me están dando quimioterapia en la barriga, no sé ni para qué y qué pasa. Ok, tranquilo, Bobby, le explico, le enseño, yo me quedo una hora. O sea, la otra cosa que es lindo es que cuando ustedes se conectan conmigo, esta es la última parte de mi carrera, yo les doy el turno en las primeras 24 o 48 horas y me pueden llamar directamente, día y noche, miren ustedes, en mi celular personal, el mismo que utiliza Yesenia,
sea, yo hace ya, 16 años que estoy con este grupo en Manhattan. En mi carta de presentación está mi celular, el número, y también se los doy ahora en la radio. Creo que vos sos el único. Me llaman siempre y yo contento. 2 minutos, 3 minutos en el celular, les explico todo y les doy el turno. O pueden llamar también a la oficina para hacer turnos. Vamos a hablar de un paciente, ¿qué les parece? ¿Qué les parece si hablo de un paciente, por ejemplo, que vi hace 7 años? Una señora que anda muy, muy bien hoy en día, pero que tiene un cáncer, que tuvo un cáncer bastante complicado, que cuando ustedes lo chequean, hoy en día tenemos la inteligencia artificial y tenemos el Google y tenemos los chats y tenemos el WhatsApp. La señora le habían diagnosticado cáncer del páncreas. El páncreas es un órgano bastante, bastante complicado. Es cuando ustedes, yo me acuerdo cuando estaba educándome, 6 meses de vida, ¿no? A veces. Sin embargo, esta señora se había presentado, 65 años de edad, esto fue hace 6, 7 años atrás, se había presentado con dolor en la parte abdominal y justamente cuando le hicieron los estudios, o sea, le hicieron un CAT scan, un MRI, un PET scan, vieron que había una masa ubicada en el medio del cuerpo del páncreas. El páncreas, siempre les digo, es como un pescado atravesado en el cuerpo, ¿no? Tiene una cabeza que está en la parte derecha, tiene el cuerpo que está en el medio y tiene en la parte izquierda está la cola, como si fuera un pescado atravesado abajo del estómago. En el caso de ella era la parte del medio y empezó a dolerle para atrás, para la espalda. Bueno, fue al hospital, uno de los hospitales de mucha reputación acá en la ciudad. Tenemos cantidades de hospitales de gran reputación. El problema no es la reputación, el problema es cómo lo manejan y a veces uno se pierde en la marea de turnos y doctores y escanes que no se hacen, que se hacen, que hay que esperar. No conmigo, yo voy boom, boom, boom. Necesito un PET scan, lo consigo en la semana. Necesito un MRI, lo mismo, antes. Necesito hablar con el doctor referido, llamo al doctor en el momento, adelante ustedes. O sea, es una forma muy, muy diferente de manejar y en cáncer eso en cierta forma se beneficia mucho porque, se imaginan, el cáncer crece, ¿no? Y entonces hay que moverse, hay que organizarlo de alguna forma y en cierta forma lo más rápido posible, si se puede. Bueno, la señora le hicieron una biopsia y salió adenocarcinoma del páncreas. El problema que tuvo era que en el CAT scan que le hicieron, a decir verdad fue un PET scan, las venas que estaban alrededor de este tumor estaban como apretadas, como envueltas por el tumor. Entonces el cirujano no podía hacer la cirugía. Decidieron achicar un poco el tumor para ver si se despegaba de estas arterias y venas que estaban alrededor del tumor en el páncreas y luego de ahí hacer una operación. No estoy tan en contra de eso, porque muchas veces se hace operación para el páncreas. Bueno, la cuestión es que la quimioterapia no trabajaba, le dieron como unos 5 ciclos de quimioterapia y ella no iba ni para atrás ni para adelante. Y al mismo tiempo, decir verdad, iba para atrás, porque ya estaba empezando a tener la neuropatía en las manos y los pies, o sea, empezaba a no sentir bien las yemas de los dedos, parecía que caminaba en el aire. Alguien le dijo, anda a ver al doctor Isón, en segunda opinión, ese soy yo, Daniel Isón. Y creo que fue un radioescucha, yo creo que ustedes los radioescuchas son los que salvan muchas vidas, en cierta forma. Bueno, me vino a ver porque evidentemente ya se dio cuenta que el doctor de quimioterapia estaba en cierta forma tirando la toalla porque no estaba respondiendo. Y cuando me vio, yo le repetí parte de los exámenes bastante rápido y le chequeé los marcadores de sangre porque muchas veces cada tumor tiene específicamente un número de valor, de actividad, de que si está muy alto es más riesgoso, si baja significa que el paciente está respondiendo al tratamiento, en cierta forma. Bueno, le hice los estudios, le expliqué, por supuesto, qué era el marcador de sangre, que lo hacemos nosotros en nuestro centro, el CA19-9, le hicimos todos los estudios, y resultó que el tumor estaba concentrado nada más que en la parte del centro del páncreas. Digo, señora, usted se puede, de pronto tiene posibilidad de salir adelante,
utilizando radiación focalizada, alta dosis, pero directamente al área del tumor, sin necesidad de abrir, cortar todo el paciente ambulatorio. Son 5 minutos, no ve nada, no siente nada, son rayos invisibles que van directamente a la radiación. Me dice, ah, pero esa es la radioterapia de antes, del cobalto que quemaba la piel. Sí, esa era de antes, ahora es diferente, le digo. Estos son radiaciones mucho más sofisticadas, este centro es súper especializado y ha sido el pionero en esto. Bueno, estuve de acuerdo, le hicimos como unas 5 semanas de tratamiento, lo toleró muy, muy bien, y es el día de hoy. Ella vio, ah, sí, ahora que me acuerdo, desde Ecuador. Me viene a ver cada 4 meses más o menos. Yo le hago los escanes, los PET scan. Está totalmente, yo diría, no hay nada. No se ve nada, no hay nada de actividad en el páncreas. Lo lindo del PET scan que me gusta es que justamente esto, lo de actividad. Los PET scan, a diferencia de los CAT scan, los PET scan a uno le muestra sí o no si hay actividad interna del tumor. Y la razón es porque cuando a usted le hacen un PET scan, le dicen que no coman, por ejemplo, por 6 o 7 horas. Le inyectan una sustancia radioactiva con un poco de azúcar. Eso va a su cuerpo, es mínima la cantidad de radiación, pero eso va a su cuerpo. Y las células de cánceres son las que les gusta comer mucho el azúcar. Y entonces se acumula esa sustancia muy rápidamente en la parte del tumor, de donde hay actividad. Y ahí se sacan las placas, y ahí el radiólogo me llama y me dice, mira, hay mucha actividad o no hay actividad, o la actividad dejó de existir. Y es lo que pasó con ella, ya no hay actividad, está tranquila, tiene una vida normal, y esto es cáncer del páncreas, increíble. Bueno, si se quieren comunicar conmigo, acá va mi teléfono, les dije que les doy mi teléfono personal. Para cualquier pregunta, ya sea cáncer del cerebro, del cuello, del pulmón, hago mucho también de metástasis al hígado, por ejemplo, cáncer del colon, riñón, hago mucho, evito que le saquen el riñón y uno a veces termina en diálisis, ¿no?, por cáncer. Vamos a hablar de cáncer de riñón, ¿por qué no? Y cáncer de la piel, ¿no es cierto?, que evito tener que hacer cirugías más avanzadas, particularmente en el área de la cara, los párpados, las narices. Por ejemplo, cáncer podemos hablar de cáncer de la piel, 97% de control con radiación, y a veces son nada más que 10 tratamientos. Ok, acaba mi teléfono. Los que están manejando, parquen. Los que están en la casa, empiecen a buscar el papelito, la lapicera. Le doy un tiempo, cuento hasta 5, 1, 2, 3, 4, 5. Ok, aquí va. El teléfono, doctor Daniel Isón, la D de Daniel, el libro de profecías, ¿no, Daniel? Isón es I latina, o I de puntito, o I de iglesia, donde conocí a mi esposa. Z de zapato, como la zapatería y alpargatería y ropa de campo de mi papá allá en La Plata, en los años de Estudiantes de La Plata, no me acuerdo, de Poletti, Aguirre Suárez, wow, qué linda época. Donde era chiquito allá, y son, enfrente del ferrocarril Roca, me acuerdo, con esas máquinas de carbón. O de Omar, y son, y N de Nancy, una amiga que trabajaba con mi esposa allá en Caridades Católicas, Caritas, en Nueva York. 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Cualquier pregunta que tengan, me pueden llamar. Los veo, los evalúo y vemos qué está pasando, ¿ok? 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Ok, hablemos de otro paciente, ¿qué les parece? Este señor que me vino a ver, un señor bastante interesante, porque él venía monitoreando su PSA, que es el examen de la próstata, ¿no?, para ver la elevación, es uno de los marcadores que a veces a uno le puede decir que de pronto puede haber una situación con cáncer de la próstata. Bueno, él al principio, esto de los últimos 6, 7 años, venía monitoreando,
tenía un 3, después tenía un 4.5, lo siguió por un tiempo, tomaba medicina natural, a veces toman sopalmeto y otras cosas que desinflaman un poco la próstata, pero no, o sea, si es células de cáncer no las mata, pero baja un poco el PSA, uno a veces se siente como que está trabajando, pero hay que tener cuidado con eso porque hay que estar seguro de que no están, que si de pronto hay células de cáncer, ahí siguen vivitos y coleando esas células. La cuestión es que va al urólogo, esto pasó hace más o menos 2 años atrás, el urólogo se dio cuenta que el PSA seguía subiendo, llegó creo que un 5, un 6, el señor tiene unos 67 años de edad. El urólogo le dice, mira, vamos a tener que hacer una magnética resonancia para ver si hay algún tipo de problema en la próstata. Pues los MRI son los mejores, ¿sí? Totalmente de acuerdo. Le hacen el MRI, muestra que la próstata estaba un poquito alargada, pero que sí, que había 2 áreas activas sospechosas de cáncer. Y le hacen la biopsia y salió positivo Gleason 6. Gleason 6 es, digamos, Gleason 6 significa el tipo de agresividad del tumor. O sea, el doctor Gleason, que fue el que creó esta estadística, le daba un número de acuerdo a qué agresivo era el tumor luego de la biopsia, ¿no es cierto? Eso, la biopsia la leen en el microscopio, el patólogo. El 6 es el más común. Los agresivos son los Gleason 7, 8, 9 y 10. Más que todo 8, 9 y 10. Bueno, ya le estaban preparando para la cirugía, alguien le dijo, anda a ver al doctor Gleason, en segunda opinión, me vino a ver, esto pasó hace 2 años atrás, estaba orinando un poquito, no tanto, pero tenía algunos problemas en su orinada, entonces le estaban dando también medicaciones para controlar la situación de la orina, no tenía ninguna infección urinaria, y su PSA estaba más o menos 6.5, le digo, mira, hay otra opción, y la otra opción es radiación. Y le expliqué, le digo, mira, la radiación va directamente al área de la próstata, no es que vaya a toda parte de tu cuerpo, la mayoría mantiene una buena sexualidad y la mayoría mantiene un buen control urinario, no hay que operar. Entonces él me dijo que iba a tener la robótica, le digo, bueno, la robótica en cierta forma es lo mismo que la cirugía común, la única diferencia es que no te tienen que abrir, ellos hacen como unos agujeritos laparoscópicos y van con unos tubitos hacia la próstata y luego lo que hacen es cortan adelante de la próstata, atrás de la próstata y remueven la próstata. ¿Cuántas veces dije próstata? Bueno, la cuestión es que cuando eso se hace hay que empujar después el tubito de la orina que sale por el pene y el tubito que sale por la vejiga. Y hay que unirlo eso, ¿no? Porque ya se sacó la próstata que estaba en el medio, con el tubito adentro. La cuestión es un problema de plomería. Entonces hay que empujar el pene un poco para adentro y ahí se achica un poco el órgano masculino, que a veces no le dicen y uno después se da cuenta después de la cirugía. El problema es que también muchos de estos pacientes terminan con un problema de control urinario, pañales de adultos, incontinencia urinaria o control urinario, y al mismo tiempo terminan con problemas de la sexualidad. Cuando en radiación, número uno, no hay que hacer cirugía, número dos, no hay que tener problemas con la mayoría mantiene un buen control urinario y un buen control de la sexualidad. El contento me vino a ver, habló con su familia, dije, piénsalo, le hice más exámenes para ver, estar seguro de que todo estaba localizado, y recibió radiación, el PSA hace poco me vino a ver 0.02, o sea, perfecto, curado, tranquilo, no tiene efectos secundarios, la verdad que han andado muy bien. Y así muchos pacientes que veo, por ejemplo, en cáncer de la próstata. Lo triste de esto es, le puedo dar la otra parte, cara de la moneda, este señor, 58 años de edad, él trabaja en la construcción, originario de Central América, que le hicieron la cirugía. Un caso similar, era un Gleason 7, pero más o menos similar al que presenté. Y terminó con incontinencia urinaria, el pobre hombre. En uno de los hospitales de mucha reputación acá en la ciudad. Y terminó también con problemas de la sexualidad. Quedó, a decir verdad, quedó con impotencia sexual. Ahora está pensando en la bombita y todo eso. Lo triste de este caso, se los muestro, se los explico, es que cuando uno lee la patología, o sea, cuando uno lee el resultado de cuando le sacan la próstata, los bordecitos alrededor de la próstata eran positivos. O sea, que quedó todavía
células malignas justo al borde donde le sacaron el cáncer. Y el problema de eso es cómo se manifestó. Se manifestó porque después de la cirugía, normalmente el PSA, que es el examen de sangre, tiene que ir a cero, porque le sacaron la próstata, ¿no es cierto? Sin embargo, en él, de a poquito comenzó a subir. Cuando me vino a ver, me dice, doctor Isón, el PSA me está subiendo, y no sé, me dijeron que venga a verlo usted en segunda opinión. Le digo, mira, lo primero que vamos a hacer es un MRI y un PET scan, porque quiero estar seguro, si hay algo actividad, la quiero ver. Y lamentablemente la actividad está toda en la pelvis, alrededor del área de donde estaba la cavidad de la próstata. Y ahora le tengo que dar radiación, recibió radiación. El PSA está súper controlado ahora, 0.01, 0.02. Pero lamentablemente recibió no solamente toda la cirugía, pero ahora la radiación al mismo tiempo. Y ahora tenemos el problema que hay que hablar de bombita, y tenemos el problema de pañales de adultos. O sea que lo que les digo es que si Dios no lo permite, alguien de ustedes le han diagnosticado un cáncer, ya sea temprano o avanzado, vénganme a ver mi segunda opinión, por lo menos para revisar el caso. Hay veces que les digo, no, las cosas van bien, estamos tranquilos, te están manejando muy bien, cualquier cosa puedes venir en 2 meses o 3 meses, yo te pido exámenes para revisarlo. Pero este señor, lamentablemente, no sé si lo ha apurado mucho, no le ha explicado rápido, porque a veces no es solamente el idioma, es todo. Y you know, uno queda intimidado a veces los centros estos grandes, donde yo trabajaba también, ¿no? Bueno, sí, entonces, si hay alguna pregunta que tengan conmigo relacionada con cáncer, de mil amores, yo los veo, les reviso el caso y vemos qué está pasando. Soy el doctor Daniel Isón, I-Z-O-N, trabajo en este centro en Manhattan que se llama Radio Cirugía Nueva York. Este es el programa que se llama Radio Cirugía Nueva York. El programa este va todos los días, 10 de la mañana, de lunes a viernes, en esta linda radio, 93 AM. 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Bueno, como ustedes ven, estoy hablando de cáncer, ¿no es cierto? Pacientes con cáncer, ya sea avanzados, luego voy a hablar de metástasis también, que andan muy bien con radiación focalizada. Pero me gustaría hablar de artritis. Entonces ustedes me dicen, doctor Isón, usted hace 45 años trabajando con cáncer y ahora se va a poner a hablar de artritis. Bueno, les voy a contar qué es lo que pasa con la artritis y mi práctica. En los últimos, digamos, 10 años, hubo mucho interés en utilizar un poquito, una dosis extremadamente baja, mínima, de radiación, súper suave, 6 tratamientos, 2 veces a la semana, para pacientes con diagnóstico de artritis y, por supuesto, pacientes que habían fallado terapia, inyecciones, a veces cirugías, antiinflamatorios, medicaciones para el dolor, y que en cierta forma sufren en silencio, ¿no? Porque siguen todavía con los problemas de rodilla, los achaques de la espalda, de las manos, de los pies. Y como hay una gran variedad de pacientes con artritis, aparentemente hubo una gran estimulación de los centros de investigaciones alrededor del mundo en estos últimos 10 años que trataron de estudiar estos pacientes con una dosis extremadamente baja de radiación, como homeopática. Diríamos, lo que un paciente normalmente recibe para cáncer en un día, un solo tratamiento, lo dividido en 6 dosis, y menos de eso a veces. Bueno, la cuestión es que la información maduró, o sea, los resultados están a la vista ahora.
Esto está aprobado por el Departamento de Salud de Estados Unidos ahora, los tratamientos y los seguros médicos, porque han revelado que los pacientes reportan 80% de desaparición del dolor. ¡Wow! Después de 6 tratamientos. O antes, a veces 1 o 2 tratamientos y ya el dolor desaparece. La gran mayoría reporta 80% del dolor desaparece. Y eso es lo que uno quiere en artritis, ¿no es cierto? O sea, uno quiere que... Lo más importante es el dolor. Now, ¿cómo trabaja la radiación aquí? Lo que hace es disminuye completamente la inflamación. Y es la inflamación lo que produce el dolor. En los últimos 6 meses, después de haber revisado todos estos reportes de que vinieron de California, Canadá, India, Corea del Sur, está por todos lados, ¿no es cierto? Y nosotros tenemos la tecnología acá en Manhattan, que podemos utilizarla, las máquinas de aceleración lineales, para todo lo que queramos. Empezamos a trabajar en artritis hace 6 meses que estoy haciendo pacientes. Increíble. Les cuento un caso. Una señora que me viene a ver, el dedo gordo, que le digamos, ¿no?, el pulgar en la mano, tremendo dolor cuando lo mueve. Entonces, cada vez que agarra un vaso, quiere planchar, quiere comer, se le cae todo, ¿no? Y esto de años, ¿no? Se hizo medicaciones, se inyectó, nada. Siempre dolor, dolor, dolor. Trabaja por un rato y nada más. Me vino a ver porque escuchó de que ahora lo pueden chequear en Google, ¿no? O en... ¿cómo se llama? Artificial Intelligence, ¿verdad? Baja dosis de radiación para artritis. La cuestión es que vino a ver, le digo, señora, yo tomo el caso, si quiere, cómo no. Le doy radiación. En el segundo tratamiento el dolor completamente desapareció. Y hace ya, no sé, 4 o 5 meses que le he hecho el tratamiento. Está en perfectas condiciones, ella baila, así que tenía también en las piernas, hicimos radiación, le estamos haciendo ahora, también le hicimos en la otra mano. Feliz de la vida, señora, para artritis. Y los reportes están diciendo que para artritis baja dosis de radiación trabaja muy, muy bien, 80% del dolor desaparece. Es importante que lo sepan porque hay una gran variedad de pacientes alrededor de Estados Unidos que tiene y que sufre artritis y se siente frustrada ella y me imagino mis colegas porque no hay nada definitivo que la pueda controlar en los dolores crónicos de la mano. Yo estoy haciendo ahora pacientes con rodilla, hombros, contentísimos, o sea, 6 tratamientos. Como les digo, a veces son 3 o 4 tratamientos y ya empiezan a haber más de un 50% de mejoría. Tengo un señor de Puerto Rico que ya le di radiación hace 3 meses, feliz de la vida. Él no podía realmente caminar bien, me vino con un bastón. En las dos piernas, en la parte plantar, ¿no? Plantar fasciitis, que se llama. Es un dolor constante y tomando medicación y todo, y artritis y la tendinosis de los músculos, de la aponeurosis. La cuestión es que recibió radiación, él está caminando, no hay dolor. Y ahora quiere que le haga uno de los hombros, vamos a ver, estamos trabajando en eso, porque yo lo selecciono mucho. Así que si es que hay alguien ahí que quiere por lo menos chequear o ver las posibilidades de que, por ejemplo, baja dosis de radiación les pueda ayudar para artritis, de mil amores me pueden llamar, yo les reviso el caso. Generalmente los mando al principio a una placa común de placa radiográfica, ¿no? X-ray. Y necesito que el radiólogo me explique en detalle que sí que hay artritis. Una vez que pasaron esa fase, se le organiza para los 6 tratamientos 2 veces a la semana. Son 5 minutos, no ven nada, no sienten nada, lo toleran muy bien. Y evidentemente el dolor en 80% de los casos se va. Así se lo digo. Así que yo estoy terminando mi carrera, ahora también estoy haciendo artritis. Para cualquier pregunta, entonces relacionada, por supuesto, con cáncer, que es mi especialidad, y ahora también con pacientes con problemas de las artritis, me pueden llamar sin ningún problema. 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Y este centro hace mucho de segunda opinión también, pacientes que han fallado, de pronto quimioterapia, radiación convencional
o cirugía, o pacientes que quieren venir a ver, son tumores tempranos y que quieren venir a vernos por segunda opinión o para revisar el caso, o porque no tienen los reportes o no entienden qué es lo que está pasando. Yo de mil amores me reúno con ustedes, con la familia, con lo que sea, y revisamos el caso. 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Y ahí entonces nosotros lo puedo ver exactamente por hora, hora y media, o dos horas durante ese turno. Se puede organizar mucho mejor. También tenemos mucha literatura médica, así que pueden venir a buscar literatura médica sin costo, así que, y que les ayuda a entender qué está pasando. También me preguntan por los seguros, se los digo, la mayoría de seguros médicos, el Medicare y el Medicaid, así que los que tienen Medicaid y que piensan que de pronto no pueden venir a centros privados, no hay ningún problema. Por eso me gusta trabajar con este grupo, anda muy muy bien tomando también pacientes con Medicaid. Vamos a hablar ahora de otro paciente. Este paciente había tenido, ya lo vi hace casi 4 años, paciente originario del Río de la Plata, río platense, del sur de del continente americano. El señor vive acá en Nueva Jersey hace más o menos unos 4 o 5 años.

baja, pero no 100%, o sea, tenía ciertas dificultades en el trabajo del riñón izquierdo, o sea que si él perdía el riñón derecho, de pronto podría haber posibilidad de que él termine, puede ser o no, no sé, habría que ver, en diálisis. Diálisis es que uno vive, en cierta forma, esclavizado, metido con una máquina, depende, ¿no?, uno de una máquina que le limpia la sangre 3 veces por semana, a veces son 4 horas, por el resto de su vida. A veces le pueden hacer un trasplante renal, pero no siempre se puede hacer tan fácil eso del trasplante renal, porque hay línea de espera, aparte hay que ver la compatibilidad y todo eso. Y si uno viaja, tiene que averiguar en los lugares que van, organizarse para tener esa limpieza 3 veces a la semana de sangre por medio de las máquinas. Bueno, me vino a ver porque también, creo que fue alguien en la iglesia que le dijo, o un amigo, no sé si quién fue, pero le dijeron, andale al doctor Ison. Cuando me vino a ver, le revisé sus estudios y me di cuenta que sí, que esta masa ubicada en la parte superior del riñón derecho se montaba bastante agresiva, y los reportes decían que esto era compatible con un cáncer del riñón. Le digo, mira, se puede hacer una biopsia con el riesgo de que esto pueda de pronto también irse a otros lados, o podemos directamente enfocarnos en el área del riñón con radiación, que se llama radiocirugía, radiación focalizada al área. Son 10 tratamientos y son bien tolerados y tus efectos secundarios son mínimos. Bueno, él decidió ir a hacer la radiación, ya son 6 años, me vine a ver ahora cada 4 meses, 5 meses, le hacemos los estudios, el tumor ha cambiado de tamaño, o sea, se ha hecho mucho más pequeño, no hay actividad interna, que es lo importante, o sea que en cierta forma ha respondido muy muy bien, y el riñón está trabajando, o sea, su riñón derecho está trabajando, tiene su riñón izquierdo, o sea que no hay problemas renales. El único problemita que tengo con él, y ojalá me escuche, es el fumar. Y he trabajado bastante fuerte en él, en la situación de fumar, porque es el fumar que a veces me hace perder mis pacientes. Por ejemplo, le doy otro caso. Hace 7 años, un paciente de bastante suerte tuvo, en el sentido de que fue por un accidente automovilístico, le sacan una placa para ver si había un problema con el pecho y le encuentran una masa pequeña, era más o menos de 2 centímetros, sospechosa de cáncer en el pulmón izquierdo. De casualidad, porque él no tenía síntomas. Bueno, le hacen los estudios, le hacen una broncoscopía, le sacan un poco de tejido en la biopsia y sale positivo de cáncer, adenocarcinoma. No quería tener quimioterapia, no quería tener cirugía, no quería saber nada de nada. Claro que uno cuando dice nada de nada, significa que uno va a esperar que esto crezca y después empieza a escupir sangre, dolor, y no, metástasis y todo esto. Bueno, alguien le dijo que me venga a ver, me vino a ver, creo que fue un taxista en este caso. Yo soy medio fanático de los taxistas, me acuerdo cuando estaba en Montefiore en el 79, los fines de semana yo vivía en el Bronx, muchos de los estudiantes hacíamos un poquito de car service para seguir pagando la renta, en esa época éramos como estudiantes o fellows y no alcanzaba el dinero y me gustaba unas 6 horitas, 7 horitas, y me saco el sombrero por los que trabajan con taxi, porque no es un trabajo fácil, hay que tener mucha psicología con la gente, y conocí mucha gente muy interesante en esa época. AD1111, me acuerdo que se llamaba el lugar, en la, ¿dónde era? Allerton y Boston Post Road, una cosa así. Me perdía, ¿no? Me perdía bastante con el taxi, pero me gustaba. Y aprendí mucho de la constancia de esta gente trabajando fuerte. Yo la verdad que aprendo de todo el mundo, del de arriba, del de abajo, del del medio. Así me enseñó mi papá. Bueno, la cuestión es que este señor, le digo, mira, si no tenés tratamiento, ya sea cirugía o radiación focalizada, esto va a seguir creciendo y se te va a complicar. Bueno, después de tanto hablar, y yo creo que eso es lo que hace a veces la diferencia también, el idioma y la cultura de haber vivido en Latinoamérica, le digo, mira, si quieres puedo hacer radiación focalizada. Lo hice, anduvo muy, muy bien. Pero lamentablemente, después de unos años, perdió la batalla, y no fue por el cáncer.

0: sino que problemas respiratorios del pulmón derecho, no del pulmón tratado, miren ustedes, producto de la tremenda cantidad de tabaquismo que él tenía en su cuerpo. O sea, él siguió fumando. Y es el problema del fumar. Por eso el padre Carlos Mullen, que le mando muchos saludos, 94 años de edad tiene, allá en Buenos Aires. Él estuvo muchísimos años aquí en Estados Unidos, buena gente. El padre hizo muchos trabajos para las comunidades. Y siempre me decía, cualquier cosa que hables, pero déjale saber, por favor, que dejen de fumar, que es lo más importante. Y ni se le ocurre empezar a fumar. Así que, miren, un caso muy bueno, pero sin embargo, a pesar de que recibió radiación focalizada y que respondió excelente, su sistema de adicción fue el que lo llevó con tata Dios, que le decimos, ¿no? Bueno, hablemos ahora de... ¿Qué les parece si hablo del cáncer de la piel? Que me gusta mucho porque veo mucho cáncer de la piel. Y la razón es porque los dermatólogos me los mandan también. O los pacientes a veces vienen. Lo interesante del cáncer de la piel es lo siguiente. Bueno, les cuento un paciente. Una señora tenía... Esto pasó hace ya 2 años. Señora de 66 años de edad. Tenía como una pequeña marquita negra. Era como un lunar, pero era como una pequeña, era, yo diría, era, no sé si menos de medio centímetro, yo diría como 4 milímetros, pero se empezó a irritar en la mejilla izquierda, y como que a veces le dolía. Una vez hubo un poquito de sangrado. Bueno, fue al dermatólogo, le hacen un pequeño raspadito para ver qué es lo que es, y en el microscopio sale cáncer de la piel. Basal cell carcinoma. Están los melanomas, están los tumores epidermoides y están los basal cell carcinoma, los cánceres basales. Los que son bastante complicados son los melanomas, hay que tener mucho cuidado con ellos. Y también los epidermoides, porque hay veces que quieren escaparse a los nódulos. Bueno, el doctor le dice que tienen que hacer cirugía, lo que se llama de pozo, o sea, tienen que hacer más cirugía, abrirle, porque esto da más que fue un pequeño raspado, y tienen que ir más profundo para sacar toda el área completa. A ella como que no le gustaba la idea, no solamente por la cosmesis, es porque el doctor dijo que también le tenían que poner un poquito de piel de otras partes del cuerpo para cerrar esa cavidad que iban a crear. Bueno, me vino a ver, le digo, mira, ya tienes el diagnóstico, es temprano, está en el área, sí, se puede hacer radiación superficial, nada más que al área del cáncer, y tu pronóstico es 97% de control. ¡Wow! Digo, sí, cáncer de la piel, 97% de control, sin necesidad de una segunda cirugía. Recibí el tratamiento, hace poco la vi, ya ni me doy cuenta cuál es la mejilla que le hice el tratamiento. Ha respondido muy, muy bien. No tiene dolor, no hay sangrado, no hay ninguna lesión. Entonces sí, es verdad, la cosmética también ayuda, pero no es solamente la cosmética, okay. No estamos hablando la cosmética, estamos hablando también de que la paciente no necesita tener otro tipo de cirugías, de injertos, sacar un poco de piel de otros lados y ponerlo ahí. Al mismo tiempo, hey, hablemos de otro paciente que lo vi hace 6 meses. Este paciente había 3 veces había fallado con cirugía de cáncer de la piel atrás de la oreja derecha. Y ya le habían hecho tres injertos, ¿ok? 66 años de edad. Me vino a ver porque ya hasta, yo creo que hasta el cirujano estaba un poquito frustrado con el caso. Lo miro y le digo, mira, le digo, yo entiendo que te hicieron 3 cirugías para cáncer de la piel, ojalá hubieras venido antes, pero bueno, no dije eso. Pero sí, tú puedes salir adelante, pero tenemos que dar una radiación un poquito más extensiva, porque ya esto se ha hecho más todo alrededor del área de la oreja. Estaban pensando hasta sacar parte de la oreja los cirujanos en este momento. Bueno, recibió tratamiento, fueron casi 2 semanas de tratamiento, hace poco lo vi, perfecto. Respondió muy, muy bien. Toda la área está tranquila, no hay ningún indicio de cáncer, y él está contento por primera vez después de estar con esta situación por casi, yo diría, no sé, 3, 4 años. Ok, vamos a hablar ahora de meningiomas. Wow, doctor Rizón, usted cambia de cáncer a maligno, a artritis y ahora se va a meningiomas. ¿Eh? ¿Por qué no? Meningiomas, las meninges están ubicadas en el cerebro, son los que recubren el cerebro, son como una bolsita que recubre el cerebro. Están entre el cerebro y el cráneo, ¿no? El cráneo es la cocuza, ¿no? Es el hueso este que tenemos acá, que me estoy golpeando. Ahí está, en la cabeza. Entonces, los meningiomas crecen en esas bolsitas que recubren el cerebro y no pueden moverse por ningún lado, entonces empiezan a empujar el cerebro para adentro y a veces golpean también los nervios. En este caso, esta señora de República Dominicana me vino a ver porque esto le pasó hace ya 6 años atrás. El tumor era del tamaño de una arveja, le estaba empujando los nervios que se encargan de la parte del dolor o de no dolor y del movimiento de la cara en la parte derecha, y tenía bastante dolor en la parte de la nariz y en la parte superior del techo de la boca. Bueno, le querían hacer una operación de comando, o sea, le querían abrir la cabeza, tener que cortar y sacar ese tumor. El problema de eso era que le decían que iba a quedar con secuelas. Por ejemplo, que la mitad de la cara iba a estar un poco más sin movimiento, el párpado iba a bajar, pero le iban a hacer una cirugía para subírselo, la parte del labio iba a bajar, pero iban a hacer una cirugía para subírselo, unas cuantas cirugías. Bueno, me vino a ver desesperada, le digo, no, esto es un tamaño de una arveja, está metido en la meninges, tú puedes recibir radiación super focalizada para meningiomas al área, 90% de control. Bueno, recibió el tratamiento, hace poco la vi de nuevo, la veo cada 6 meses ahora. Anda muy, muy bien, es asintomática, no tiene ningún dolor, ningún problema con los movimientos de la cara, de los ojos, de los párpados, del labio. De vez en cuando, si tiene un poquito de gripe, como que se le hace como un poquito de cosquilleo en la parte superior del techo de la boca, pero mínimo. Y le dura tal vez un día, 2 días y ya está. Así que los últimos exámenes salieron muy bien. Así que acá está otra persona saliendo muy bien con meningiomas. Now, el problema que estoy hablando acá, cuando digo segunda opinión, es porque es un poquito crónico a veces en los hospitales, que uno lo corre, no corren. Entonces, busquen opiniones y yo se las doy también. Yo le doy todas las opiniones. Yo les explico todas las diferentes chances. Y la razón de opiniones es porque entonces uno puede hacer una decisión un poco más elaborada, ¿entendés? Entienden, ¿no? Ya los estaba tuteando. Entienden, o sea, con más información uno puede hacer una mejor decisión que es lo que quiere hacer. Bueno, voy a presentar una vez más, soy el doctor Daniel Izón, Izón. Me pueden llamar día y noche. Si es de noche y estoy durmiendo, yo le llamo cuando chequeo el celular, pero lo llamo enseguida. Yo llamo enseguida. Durante el día lo llamo en el momento. Levanto el teléfono casi todas las veces. Si no, en 1 o 2 minutos y lo levanto. Doctor Daniel Izón, Izón. Estoy localizado con este centro que se llama Radio Cirugía Nueva York en Manhattan. 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Yo trabajo ahí también con mis colegas, el doctor Gil Liederman y el doctor Ariel Liederman. Es un centro muy bonito, muy organizado. Nosotros conseguimos los reportes bastante rápidos. Podemos conseguir también, si hay necesidad, hacerse PET scan, CAT scan, MRI. Tenemos posibilidades de moverlos muy, muy rápido y bastante efectivo. Y el centro está muy bien localizado en Manhattan, o sea, es fácil de llegar. A la mayoría de los trenes, los buses llegan a la 38 y Broadway, o llegan a la 42 y Broadway, o la 34 y Broadway, y ahí caminan hasta la 38. Este centro toma la mayoría de los seguros médicos, el Medicare y Medicaid. Y el tipo de trabajo que hacemos es radiación de paciente ambulatorio, son pacientes que tienen diagnósticos de, por ejemplo, cáncer del seno, del pulmón, del estómago, del páncreas, metástasis al hígado, que andan muy, muy bien. Esta señora, por ejemplo, no tengo tiempo para presentarla, pero con cáncer del seno, con dos metástasis al hígado, y está muy, muy bien. De Latinoamérica, venía a ver cada 3-4 meses, recibiendo nada más que 5 tratamientos focalizados. También hacemos mucho cáncer del colon. ¿Qué más hacemos? Cáncer de la piel. Vemos muchos pacientes también, muchísimos pacientes con cáncer de la próstata. Por ejemplo, veo muchos pacientes que están, supongamos, orinando mucho a la noche, se levantan mucho, les arde a veces, entonces yo enseguida les organizo el examen de orina, le hacemos todos los exámenes de sangre metabólicos, le hacemos el PSA, ¿ok? PSA. Le hacemos los PSA, los exámenes de sangre. Si hay necesidad de MRI, CAT scan, lo organizamos muy bien. Y si hay necesidad de referirlos a nuestros colegas, lo hacemos muy bien. Bueno, me voy, tranquilos. Yo sé que son momentos difíciles. Les digo, no se dejen amedrantar de la palabra cáncer. Muchos de estos pacientes salen muy adelante. La gente ahora se va por una diabetes mal controlada, hipertensión mal controlada, de viejitos, accidentes automovilísticos. Pero los cánceres, muchos de estos salen adelante muy bien, así que no hay que, hay que enfocarse, nada más, lo más importante. 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Déjenle saber a sus comunidades, si me necesitan, yo contento los veo. Y estamos aquí en este programa a las 10 de la mañana, de lunes a viernes, 10 de la mañana en la 93 AM, para ustedes. Y bueno, me voy. Cuídense mucho, no me fumen, mantengan una buena nutrición lo mejor que puedan, que es muy importante. Recuerden que el pescado muere por la boca, así que no me hagan muchos desarreglos alimenticios, hagan un poco de ejercicios. Y nos vemos pronto mañana, estamos siempre de lunes a viernes. 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Cuídense, pórtense bien.
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0: Hola, soy el Dr. Daniel Isón y estoy con ustedes aquí en un programa que se dedica específicamente al manejo de pacientes con cáncer, pero también vamos a hablar de otras cosas que hacemos en el centro donde yo trabajo, que se llama Radio Cirugía Nueva York, acá en la calle 38 y Broadway en Manhattan. También vamos a hablar un poco de tumores benignos y vamos a hablar también de algo bastante nuevo, pero que realmente nos está tomando por sorpresa a todos, que es el manejo de la artritis en pacientes con historia de artritis, que han fallado tal vez terapias, cansados de tomar medicaciones como antiinflamatorios o de dolor, o que han tenido cirugías o que de pronto quieren hacerle cirugías, en el uso de una dosis muy, muy baja de radiación, una low dose que se dice en inglés, ¿no? Baja dosis, con un control de 80% del dolor permanente. O sea, el dolor desaparece con 6 tratamientos de baja dosis. Pero lo vamos a hablar luego esto. Es muy interesante porque ha venido mucha gente ahora a preguntarnos cómo es esto de la artritis, si usted es un doctor que se dedica al cáncer. Pero bueno, es lo que está pasando hoy en día con la tecnología. Vamos a hablar entonces un poquito. Me voy a presentar también para, de pronto, gente que por primera vez está escuchando este programa. Este programa se sale al aire todos los días, lunes, martes, miércoles, jueves y viernes, a las 10 de la mañana en esta radio, y está manejado, auspiciado por Radio Cirugía Nueva York. 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Luego les voy a dar un poquito más la dirección. Este centro se dedica al manejo de pacientes. Muchos de los pacientes que vienen es pacientes que se benefician con radiación focalizada, o también se llama radiocirugía. Y este es el centro que desarrolló en el occidente de Estados Unidos el uso de la radiación en forma de cirugía, sin necesidad de tener que abrir, cortar. Es todo de paciente ambulatorio, a veces son 5 minutos de tratamientos diarios, con un control, el área que se trata, con radiación de 90%. O sea que quedan tranquilos, vamos a hablar de cáncer del seno, cáncer de los ovarios tal vez, pues vamos a hablar, de muchos de los pacientes que yo he visto en mi clínica hoy. Yo soy parte del centro de radiocirugía Nueva York. Yo veo pacientes con diagnóstico de cáncer, la gran mayoría, y me entrené, para la gente nueva que no sepa, en la Universidad de Columbia. Columbia University tiene un hospital específico, uno de los hospitales específicos, que es el Columbia Presbyterian Medical Center, aquí en Manhattan, en el Alto Manhattan, en Washington Heights. Y este centro, más que todo, ha sido... con muy bueno trabajo de educación. Yo creo que he tenido una muy buena entrenamiento. Me entrené en los años 80. Miren cómo pasa el tiempo. Yo vivía en Washington Heights, estuve 8 años aprendiendo y educándome y certificándome y especializándome, todo yéndome en el manejo de la radiación oncológica. Como les digo siempre, en Argentina se llamaba radioterapia. Acá también, porque me acuerdo cuando comencé en el 81, allá en la Columbia, se llamaba radioterapia, pero luego cambió a radiación oncológica. Y como les explico, el manejo del cáncer generalmente son tres especialidades muy importantes en la medicina. Una es la medicina oncológica, el médico oncólogo, que es el doctor que generalmente utiliza quimioterapia por las venas, o tal vez inmunoterapia, o tal vez a veces utiliza hormonas, y se inyectan, ¿no es cierto?, en las venas. Ese tipo de veneno para el cáncer va para todo el cuerpo y con todos los efectos secundarios porque va hacia todo el cuerpo. También están los cirujanos, ya sea, por ejemplo, los ginecólogos, oncólogos, los dermatólogos que hacen las biopsias de la piel, los radiólogos que hacen las biopsias en el seno, por ejemplo, con la estereotáctica biopsia, ¿no?, del seno, y también están, por ejemplo, los médicos de cirujanos del pecho, los torácicos, que hacen, por ejemplo, biopsias o sacan tumores de los pulmones, por ejemplo. Y entonces tenemos tres especialidades importantes: la cirugía oncológica, con diferentes ramas, el médico oncólogo, que es el que utiliza la quimioterapia, y el médico de radiación oncológica, ese soy yo. La radiación oncológica ha tenido un tremendo, tremendo cambio en estos últimos, yo diría, 20 años, con la alta tecnología que tenemos ahora. Ya no se usan esas máquinas que eran bastante complicadas. Me acuerdo ya en los años 80 que liqueaban, que por ejemplo, si uno quería tratar, supongamos, el seno con radiación, también iba a otras partes del cuerpo, como el pulmón, o iba tal vez a la axila, con muchos efectos secundarios. Hoy en día no, son aceleradores lineales que son súper focalizados y que la radiación va directamente al área del tumor. Y este centro en el que yo trabajo ha sido uno de los más que se han desarrollado en el mundo en el uso de la radiación focalizada, que también se llama radiocirugía. Hace 15 años que estoy con ellos y realmente me he dado cuenta cómo cambia. Todo cambia, ¿no? Como Mercedes Sosa, todo cambia, cómo los pacientes se benefician y se curan. Muchos de ellos se curan. O sea, hoy ya estamos hablando de curación para cáncer. O sea, me acuerdo muchos años atrás, era como que una situación que si a uno le diagnosticaban cáncer, ya había que vender la casa, o regalar la ropa, o regalar la chipeta. Hoy no, hoy en día, muchos de los cánceres, como por ejemplo el cáncer temprano del pulmón, el cáncer del seno, me acuerdo allá en los 80 era todo mastectomía, hoy no hay necesidad de sacar el seno y muchas veces ni quimioterapia se necesita, se le da solamente radiación focalizada, no solamente por la cosmética, pero también por el hecho de que los pacientes no necesitan una cirugía tan agresiva y al mismo tiempo los resultados muchas veces son superiores al de la cirugía. Y lo vamos a hablar en pacientes que yo veo acá en la ciudad de Manhattan, para que ustedes ilustren. Es un poquito como ir a la Facultad de Medicina conmigo ahora y viendo pacientes. Yo les voy a comentar pacientes que he visto hoy en la clínica o pacientes que me han venido a ver para chequeos después de muchos años para ver cómo andaba todo. Así que tengan una idea de cómo un médico de radiación oncológica trabaja. Y es lo que hacemos todos los días. Este centro, el número del edificio es el 1384, pero después con el tiempo lo voy a repetir. Y otra de las cosas que tienen, que me gusta, ¿no?, de este centro, es que los pacientes tienen mi celular personal día y noche, 7 días a la semana. Ellos me pueden contactar en cualquier momento. No es como antes, cuando yo estaba, por ejemplo, en la Columbia, hice mis rotaciones en el Memorial Sloan Kettering en braquiterapia, fui jefe de servicios de radiación de muchos centros, de hospitales y centros de educación, ¿no?, hospitales, escuelas también. El problema de eso es muy bueno, pero es el estudiante, el residente, la enfermera, después hay que pedir los turnos, que el turno arriba. Ahora no, ahora ustedes vienen y tienen mis 45 años de experiencia solamente conmigo, yo manejo el caso, no tienen los reportes, yo se los consigo, mi equipo se los consigue. Los turnos son generalmente en las primeras 24 o 48 horas, les hacemos copias, si hay necesidad de hacer exámenes
8: de laboratorio se hacen en el mismo centro donde estoy, acá en la 38 y Broadway, en Radiocirugía de Nueva York, y entonces es mucho más directo. Y por supuesto el hecho de que tienen el celular personal, el mismo que mi esposa Yesenia tiene, y ella me dejó estos últimos 15 años que lo use. Pero es importante la navegación, la relación directa con el paciente y el doctor y ver los reportes 100%. A veces me pasa que pacientes vienen y me dicen, mire, yo la verdad que estoy tomando quimioterapia o estoy tomando radiación convencional, pero no sé, no me explican y tengo efectos secundarios, no sé qué hacer, voy bien, voy mal. A veces me viene a ver, a hacer una consulta conmigo simplemente para revisar el caso. Otras veces me vienen porque han fallado en los estudios que le han hecho y entonces está como que el cáncer se sigue activando o de pronto lo que comúnmente decimos se ha regado a otras partes, ¿no es cierto? Por ejemplo, le están metástasis al hígado o metástasis a otras partes del cuerpo. Bueno, vamos a hablar de casos, ¿qué le parece? Si después de a poquito se van a ilustrar y ustedes los radioescuchas, yo siempre lo digo, son los que salvan vidas, porque muchas veces ustedes le dicen, anda a ver al doctor Izón, Daniel Izón, I-Z-O-N, ese soy yo, en segunda opinión, y vienen, me llaman, y dicen, doctor, ¿puedo hacer un turno? Sí, ¿cuándo quiere venir? ¿Puedo venir mañana, pasado mañana? Ok, vamos a ver, déjame ver el esquema. Ok, puedes venir en 2 días, o en 3 días, o en 2 días, o vínete mañana que todavía tengo un turno. Generalmente yo empiezo 6:30 de la mañana, hasta las 4 de la tarde veo pacientes, así que el cambio es bueno para ustedes y los podemos ver. Vamos al primer caso, ¿qué les parece? Un paciente que he visto hoy, este es un paciente que me vino a ver en chequeo, o sea, un paciente contento de Colombia, muy contento, 83 años de edad, pero parece que estuviera 60, la verdad muy muy contento él, muy amable. Le hice tratamiento para cáncer de la próstata hace 5 años atrás. Esto es lo que pasó con él. Él estaba orinando mucho, a un señor casado, una muy buena sexualidad. Pero el problema era que constantemente yendo al baño a la noche, el urólogo le estaba haciendo los estudios, le hacen un tacto rectal, la próstata estaba un poco alargada y había como una pequeña dureza en una parte del área de la próstata cuando le hacen el tacto rectal, le hacen el PSA y sale 11. Normalmente es de 0 a 4, o sea que su PSA, que es el examen de sangre de la próstata, estaba un poco elevado. Bueno, me vino a ver a mí porque como que, no sé, se desconectó un poco del urólogo, no sé exactamente, o alguien le dijo anda a ver al doctor Izón. Apenas me vio, le digo, mira, necesitas rápidamente una magnética resonancia, un MRI. Quiero ver la próstata de adentro, o sea, quiero que el radiólogo me cuente cómo está esa próstata y cuáles son las áreas que están activas o que pueden ser que están relacionadas con cáncer. A él no le habían dicho, pero el PSA estaba subiendo un poco. Pero la gente a veces, no sé, si los médicos primarios pero ya venía casi en 2 años, iba subiendo de un PSA de 3, después se fue a 4.5, después se fue a 7, después se fue a 9. O sea, cuando ustedes ven eso, que el PSA empieza a subir, véngame a ver, por lo menos para que le estudie el caso. Hay veces que ustedes toman, por ejemplo, sopalmeto, que es una hierba, ¿no? Entonces, sí, el sopalmeto lo que hace es tranquiliza la próstata. No hay problema, el PSA baja porque la próstata estaba inflamada, el PSA subió, ahora el PSA baja. Pero si es que subió en relación con células de cáncer, ahí no la mata las células de cáncer. Por eso digo que a veces es un poquito de que uno se siente seguro, pero no es tan seguro cuando le baja el PSA con las hierbas, el seliño, el zinc. Es mejor estudiar el caso un poco más a fondo, porque puede ser que son las células cancerosas, no una alargamiento de la próstata que está elevando el PSA, que es el examen de la proteína de la próstata, ¿no? Que todos tenemos y normalmente es de 0 a 4. Bueno, y a veces sí, a veces lo mantienen en chequeo, en observación. Pero esa observación es un problema también, porque le dicen, oh, no se haga problema, usted ya está grande de edad. No. Acá grande de edad no, porque, mire este señor, súper activo, lo más bien, si no nos hubiéramos largado a hacer tratamiento, quien Dios no lo permite, podría haber terminado con alguna metástasis, que le gusta el cáncer de la próstata, dice al hueso, o le gusta irse a los ganglios linfáticos, y ahí sería totalmente diferente el caso. Bueno, cuando me vino a ver 5 años atrás, le hice el MRI, yo lo hago rápido acá en la ciudad. Salieron dos áreas sospechosas. Y acá les explico. Lo que salió es qué agresivo era el tumor en el área de que le sacaron la biopsia. Generalmente son 12 áreas que sacan, 12 pinchazos, ¿no es cierto? Pero primero el MRI. El MRI mostró dos áreas activas y el MRI le dice a usted qué posibilidades hay de que si tienen una biopsia, eso salga positivo. Normalmente cuando un MRI sale con un reporte de número 5 o número 4, significa que hay que moverse. Ahí le había salido el número 4. Digo, mira, hay dos áreas activas acá, yo te voy a conseguir, mi colega, que es muy bueno acá en Manhattan, te vamos a hacer una biopsia, vamos a ver qué pasa. Ok, doctor Rizón. Bueno, tuve una muy buena experiencia, no sangró tanto y aparte no sintió nada porque lo durmieron, a veces lo hacen con anestesia local, no sé qué, y los pacientes sufren, este doctor es muy bueno. Salió positivo en estas dos áreas y Gleason fue un doctor que te dice a uno qué agresivo es el tipo de cáncer que te han encontrado. En el caso de él fue un Gleason 7. Normalmente los Gleason van del número 2 al número 10. A él le había salido Gleason 7, 3 más 4, en dos áreas. No, nosotros, con la tecnología que tenemos específicamente de radiación focalizada en nuestro centro, tienen un control de 90%, comparado con 60% en muchos estudios con cirugía. Así que ya ahí el paciente un poquito contento. Segundo, el urólogo lo llamó porque le querían hacer cirugía. Y la cirugía, el problema de la cirugía, principalmente este señor tiene diabetes, alta presión y ya está un poquito más de edad. Y la cirugía, el problema es, no es en sí la cirugía, o sea, hay que abrir o hay que usar la laparoscópica, que es la robótica, ¿no? El Da Vinci. El problema no es ese, el problema es que cuando cortan, ¿no es cierto?, por adentro, que tienen que sacar definitivamente la próstata, muchas veces tienen que cortar o mover la parte de la sexualidad del paciente, que se dedica los nervios de la erección. Y ahí el paciente entonces termina con muchos de los problemas de la sexualidad. Y el otro gran problema, que es calidad de vida, es el control urinario. Muchos de estos pacientes terminan con problemas de control urinario. Comparados con radiación, que la gran mayoría tiene muy buen control urinario, como este paciente que vino a ver hoy, que le hice el tratamiento hace 5 años, que es el que estoy hablando, y al mismo tiempo muy buena sexualidad. Así que este señor decidió ir por la radiación. Y una cosa más que me olvido, desde el punto de vista, digamos, cosmético, si quieren hablarle, cuando tienen que mover y unir el tubito del pene que está con la orina, ¿no es cierto?, y de la vejiga, que es que saca la orina, y lo tienen que unir porque han sacado la próstata que estaba en el medio con el tubito, tienen que meter para adentro un poco el pene, ¿no?, el órgano masculino. Y ahí empiezan los problemas porque se despierta uno y ve que el tamaño del órgano es más chico. Y eso a veces no se los dicen, pero uno dice, wow, ¿qué pasó acá? Se achicó. Bueno, recibió radiación, él recibió una muy buena tratamiento diario. Él todavía estaba trabajando de vez en cuando, taxiaba. Recibió tratamiento 15 minutos, 10 minutos venía. El tratamiento en sí son 5 minutos, no ves nada, no sientes nada. Recibió el tratamiento y después les hicimos con radiación, le hicimos chequeos, al principio cada 2 semanas, después cada 6 semanas, después cada 2 meses, ahora lo vemos cada 4 meses, recién llegó de Colombia, y le hicimos los PSA, todos los PSA en menos de un año bajaron a 0, 0.02, 0.01, o sea, completamente controlado. Y la otra cosa importante que me gusta es que cuando ellos vienen a mí, por ejemplo este señor hoy, cuando le hacemos el PSA, yo mañana, cuando voy a mi oficina a las 6:30, ya está en mi desk, en mi escritorio, los reportes de los PSA. Y yo espero más o menos hasta las 7 de la mañana, porque no me gusta despertarlos muy temprano, y los llamo y les doy el reporte. Mira, andamos bien, tu PSA está estable, como hice hoy, con dos pacientes, a decir verdad, que también los había visto, y contentos de recibir el mensaje mío. Ellos están acostumbrados ya. O sea, ya saben que el doctor Lizón los llama. Y me gusta eso, porque eso es estar esperando y esperando cuánto es el reporte, subirá, no subirá. Así que para cáncer de la próstata, Dios no lo permita, si es que están olvidando mucho, necesitan un chequeo, necesitan que le chequee el PSA, de mil amores lo hago. O si le han hecho la biopsia, corra para mí, por lo menos para que le revise el caso en segunda opinión. Porque es muy importante la segunda opinión. O sea, es muy importante tener opciones, particularmente en el manejo del cáncer, ¿ok? Ok, vamos a... ¿Qué les parece si les doy mi celular ahora? Y después seguimos hablando. Ok, yo soy el doctor Daniel Izón, I latina, Z de zapato, O de Omar, N de Nancy. Nancy, una amiga de mi esposa, cuando ella trabajaba en caridades católicas, Caritas, allá en Manhattan. Mi esposa trabajando con... ayudándome también, yendo a muchos... vamos a iglesias, vamos a centros de la comunidad, a dar clases. Me gusta mucho, esta es la última parte de mi carrera, y me gusta mucho, hablamos mucho de nutrición, hablamos de manejo del cáncer, hablamos también de otras cosas que hay que evitar, como fumar, por ejemplo, o excesivo alcohol, que, bueno, siempre el padre Carlos Müller me lo dice, pero me gusta porque es una forma de poder darles a ustedes todo lo que aprendí en estos 45 años. ¿Cómo rápido va la vida, ¿no es cierto? ¿Cómo rápido uno se da cuenta que, en cierta forma, siendo inmigrante, ¿no? Porque yo llegué en el 79, qué rápido, ¿no? Mi abuelo me contaba eso cuando de Damasco, Siria, él se fue para la Argentina en los años 20, creo. No sé, cuando mucha gente de allá, de Turquía, mi abuela, de Esmirna, increíble, se iban para Buenos Aires, creo que se iban también para, me imagino, para Nueva York, otros se iban a Brasil, otros se iban a Cuba, tal vez, o a Venezuela también. Interesante la vida, cómo uno va de un lado para el otro. No soy de aquí ni soy de allá, ¿no? Bueno, entonces, doctor Daniel Izón, aquí va mi celular para cualquier pregunta relacionada con cáncer, ya sea un cáncer temprano o un cáncer avanzado, un cáncer que de pronto empezó a hacer metástasis, un cáncer que de pronto le están ofreciendo una cirugía muy agresiva y quieren ver una segunda opinión. A veces no tienen los reportes, no se hagan problemas, yo los consigo. En menos de una semana los tenemos, los traemos, le hacemos los exámenes de sangre. Así que me gusta mucho, es mucho lo que quiero hacer en esta parte última de mi carrera. Daniel Izón, Izón. Y aquí va mi celular y también les voy a dar el teléfono de la clínica, porque pueden, si no, hacer los turnos directos en la clínica. Pero si lo quieren hacer en español y en directo, lo pueden hacer conmigo. Ok, Daniel Izón, agarren, parquen ahí los que están manejando. Los que están en la casa, busquen el papelito y la lapicera, como un paciente hoy que le tuve que esperar un rato largo, porque nunca andan las lapiceras esas en la cocina. Al final uno termina con un pencil, ¿no? Con un lápiz. 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El centro está en Manhattan, en la Broadway y casi en la esquinita de la calle 38. Ustedes muchos vienen de Queens, por ejemplo, se bajan ahí en la 42 o en la 34, donde está Macy's. O muchos vienen de Nueva Jersey con la guaguita, se bajan en Port Authority y caminan ahí por la 42 hasta la Broadway y bajan a la 38. Está sobre la 38, sobre la 42, perdón. El número del edificio es el 1384. Y muchos vienen también de Grand Central y muchos vienen de todos lados. Una señora de África, de Nigeria, ha venido de España, de Ecuador, el país de mi esposa, de Manta. También viene de Argentina, ¿no? Y de Latinoamérica. Tengo mucha gente de Guatemala, de todos lados, México. Y también vienen muchos pacientes. Últimamente me vienen de Connecticut y de Filadelfia, así que no hay problema, yo contentos, se vienen a la ciudad, revisamos el caso, me traen los reportes, si no los tienen, yo los consigo, revisamos. Como les digo, a veces que la radiación focalizada, que es la máxima que hoy se está dando, es alta dosis focalizada, nada más que al tumor, sin necesidad de abrir, cortar todo el paciente ambulatorio. El centro nuestro es el que hace todos los días ese tipo de trabajo, ¿no? De vez en cuando. Nosotros somos súper especializados en alta dosis focalizada. Efectos secundarios son muy bajos por el hecho de que utilizamos las máquinas de las líneas aceleradores que van directamente al tumor. Control 90% de la área que se trata. Ok, vamos a hablar de otro caso. ¿Qué les parece? Puedo hablar de unos cuantos casos que pensaba hablar hoy, pero como el tiempo me mata, ¿no? O sea, va tan rápido. Pero de todos modos vamos a hablar. Me gustaría hablar ahora de una señora que me vino a ver porque esto es lo que pasó con ella. Miren, esto hace ya 6 años atrás. La vi hace poquito, anda muy bien, pero esto es lo que pasó con ella. La señora es una señora que trabaja de home attendant, o sea, trabaja con pacientes. Y a veces el mismo trabajo de home attendant, uno como que se deja estar un poco porque está tan preocupado del paciente, pero preocúpense ustedes también, ¿ok? En casa de herrero, cuchillo de palo, como decía mi mamá. Mi mamá ya en la tienda Sara, en La Plata, me acuerdo, en la calle 1 y 42, enfrente del ferrocarril Roca. Qué linda vida esa allá en la ciudad de La Plata. La época de estudiantes de La Plata, cuando fui a la secundaria, cuando empezó todo con su Subeldía, que empezó todo la... Me acuerdo una noche cuando Estudiantes le ganó a Platense. Ahí creo que comenzó todo. Con Bilardo, Malvernat, la vida en La Plata. Qué lindo, ¿no? Y el rock and roll, que también en Atenas había comenzado ya mucho en La Plata, con Quique Mughetti, el equipo nuestro. Parece mentira, mucho del rock and roll empezó desde mi casa. con el, ¿cómo se llamaba? Geloso, era el grabador. Qué linda esa época. Bueno, ahora tenemos otra época. Todas las épocas son lindas. Quédense tranquilos. Yo sé que hay momentos difíciles ahora en la vida, pero la vida es así. Y como decía el capitán Piluso, ¿no? Alberto Olmedo, siempre que llovió, paró. Así que vamos para adelante. Bueno, les digo que... otra cosa que quiero decirles, que siempre me olvido. Este centro toma la mayoría de seguros médicos, el Medicare y también el Medicaid. Aid, ¿ok? El Medicaid. O sea que a veces dicen, no puede haber al doctor Isón en segunda opinión porque yo tengo Medicaid. Tranquilo, Bobby, tranquilo. Ustedes pueden venir también con el Medicaid, ¿ok? Bueno, la señora 6 años atrás vio que en el seno izquierdo había como una pequeña pelotita, como un granito, como algo, como una, yo diría como una masita así al tamaño de una arveja, pero se dejó estar un poco y empezó a utilizar mucho de medicina natural. Que está bien, a mí me gusta la homeopatía, me gusta la medicina natural, me gusta selenio, zinc, me gusta curcumin, me gusta el turmeric, todo eso es lindo, pero si son células de cánceres es como el arroz, crece y no para. La cuestión es que empezó a crecer, al principio se tranquilizó el seno, no se hizo mamogramas, nada, hasta el punto que ya se estaba poniendo como el tamaño de una nuez, y entonces se fue, se hizo la mamografía, y le salió un área bastante sospechosa de posibilidad de cáncer en el seno izquierdo, en la parte superior. Entonces se hizo lo que llama la biopsia, ¿no? La estereotáctica biopsia con una aguja, el radiólogo se la hizo. Fue fácil hacerla porque el tumor ya estaba más agrandado. Y salió positiva por cáncer, adenocarcinoma. Y ahí, ¿y saben lo que pasó? Es que decía eso, María Elena Walsh. Wow. Bueno, lo que pasó fue que no hizo nada. Se quedó ahí curándose también, hasta usaba unas cosas de carbón y qué sé yo. La cuestión es que ese tumor, que no dolía, porque a veces en el seno, como es grasa también, no duele, empieza a carcomer, pero bueno, la cuestión es que ella lo curaba, sangraba un poco, lo curaba. Yo pienso que ya era hora de tener que moverse, pero no se movía. Estuvo así casi como, diría, 6 o 8 meses. Y hasta el punto de que ya le sangraba demasiado, era un cráter abierto, había comido la piel. Perdónenme, es que soy gráfico a las 10 de la mañana, pero es la realidad. La cuestión es que decide venir a verme. Alguien le dijo, anda a ver al doctor Isón. Cuando me vino a ver, lo tenía cubierto con una gasa. Y le digo, ¿cómo va todo, señora? Me dice, tengo un poquito de algo ahí en el seno, qué sé yo. Y yo como que me empecé a dar cuenta, porque me pasó eso también cuando estaba en mis inicios, ¿no? En el lindo Hospital San Clair, me acuerdo, wow, en el 79, en el 80, antes de ir a la Columbia, con el doctor Corbalán, me acuerdo, en cirugía, una señora que vino a la emergencia, que también dijo, no, y después cuando le chequeamos estaba todo el seno tomado, ¿no?, por el cáncer. Y acá en este caso estaba, toda la parte de arriba estaba abierta, en cierta forma, sangrando un poco, pero no tanto. Y le digo, señora, esto ya está, ¿no es cierto?, se está avanzando. Y me dice, sí, se está avanzando. Le digo, bueno, vamos a hacer una cosa. Lo primero que vamos a hacer es un MRI o, por supuesto, un PET scan, porque quiero estar seguro que no haya nódulos tomados. Y aparte le dije, le soy sincero, de pronto estábamos hablando de estadio 4, metástasis. Bueno, le hago el PET scan y tuvo una suerte esta señora. Era todo localizado en el seno, un poquito en la parte axilar, ¿no es cierto?, pero cerca del área de que tenía ella de cáncer. Entonces le digo, mire, usted necesita, aquí en la China, en Barahona y en Argentina, usted necesita radiación y rápida. Y también va a necesitar, por supuesto, tratamiento sistémico. O sea, a mí no me gusta mucho, pero en el caso de ello era necesario la quimioterapia. Ella dijo, no quimo, no tratamiento sistémico, no hormonas, no nada de eso. Digo, bueno, entonces vamos a hacer radiación, tenemos que hacer radiación, tenemos que cerrar esa área. Estaba de acuerdo. Hicimos radiación, también le traté parte de la axila. Me vino a ver hace poquito, la veo cada 3 a 6 meses, totalmente controlada. El área, por supuesto, quedó una irregularidad, ¿no?, del seno, pero totalmente controlada. No hay cáncer, los marcadores de cáncer que le hago son todos negativos. Ella está contenta. Le ha quedado un poquito de, ¿cómo le puedo decir?, que cuando levanta el brazo izquierdo, yo lo estoy levantando acá como que ustedes me están mirando, pero bueno, en cierta forma se dan cuenta. Levanta el brazo y ya cuando lo lleva más arriba, como que le tira, le arde. No le arde, le tira, y es producto posiblemente de los mismos músculos que se han, en cierta forma, contractado. Se han puesto así como en duros, ¿qué idioma hablo yo? O sea, se han puesto así como que no están tan elásticos. Ahí está, la enganché. Entonces, eso es lo único que le ha quedado, sí, es real. Pero nada que pudimos hacer con eso. Pero le quedó súper bien en el sentido de que está curada. Y esto es un paciente con un cáncer, un T4, un cáncer avanzado, con alta dosis. Le hicimos tratamiento diario, casi 30 tratamientos, 5 minutos, lo toleró muy bien. Sus efectos secundarios fueron mínimos, tal vez un poquito de ardor en un momento, yo utilicé ciertas medicaciones y cremitas, y ahí está, vamos por la vida. Y la razón, creo que yo pienso que una de las razones por la cual ella se benefició fue la técnica que utilizamos con ella, o sea, alta dosis, súper focalizada al área. Y esto es producto también de que me beneficio con la tecnología de la radioterapia o de la radiación oncológica que se ha desarrollado en estos últimos, no sé, 20, 30 años. No quiero decir esto, pero lo voy a decir. Imagínense ustedes, ahora que estamos viendo a cada rato estos aviones que vuelan ahí en esos lugares de peligro y que quieren largar algo, una bomba, qué sé yo, a un área y súper lo focalizan. Bueno, en cierta forma, no tan dramático, pero en cierta forma es como las máquinas ahora, particularmente las que utilizamos nosotros, podemos directamente al área. Bueno, también utilizamos, entonces acá otro caso, ¿no es cierto? Otro caso que los ilustro. Y lo bueno de esto es que ella tuvo una buena relación conmigo en el sentido de que siempre en el teléfono. Yo creo que eso también hace la diferencia, el hecho de que se sintió confortable, que no tenía que navegar constantemente por todos los sistemas. Yo enseguida, pum, el PET scan, lo vamos a conseguir. Necesitaba algo, llamaba a mi colega en el momento. O sea, tipo familia, ¿no? Y mis 45 años de experiencia. ¿Por qué no cambiamos un poco? ¿Se acuerdan que les dije artritis? ¡Wow! Se van a sorprender. Ok, pero les digo. Lo que pasa es que, primero, sobre todo, los dolores de las articulaciones son frustrantes. Uno se levanta a la mañana, a veces no puede mover bien hasta que se estira un poco porque tiene artritis en las manos, se le caen los vasos o no puede lavar bien la ropa, artritis en las rodillas, tiene problemas para subir las escaleras, artritis en las caderas, artritis en la planta del pie, la plantar fasciitis. Bueno, en los últimos 10 años hubo muchos estudios en el uso de extremadamente mínima dosis. Estoy hablando de una dosis casi homeopática. Pacientes con baja dosis de radiación, tratados por 2 veces a la semana, 6 tratamientos nada más, directamente al área de artritis, los pacientes han reportado, y los estudios presentados en los congresos internacionales, como el último acá en San Francisco hace 6 meses, por el equipo de la India, creo que eran, pero se hace en Estados Unidos, el equipo fue de Canadá, también de Corea del Sur, India, han reportado que el paciente reporta 80% del dolor desaparece. O sea, la inflamación desaparece y eso es lo que produce, en cierta forma, el dolor. Hoy vi una paciente, por ejemplo, vamos a hablar de esta señora. Esta señora me vino a ver desesperada hace 2 meses atrás. Había escuchado que estamos haciendo ahora extremadamente baja dosis de radiación para artritis. Y me dice, doctor Isón, pero usted es médico de cáncer, lo que sea. Ahí están los estudios, está aprobado por los Estados Unidos, y nosotros tenemos la tecnología porque nuestro centro tiene todas las máquinas justamente para esto también. Le digo, ¿cuál es el problema? Me dice, el dedo de la mano, el dedo, el pulgar, como que no lo puedo mover bien, constantemente con dolor. ¿En las dos manos? Sí, en las dos manos. Ok, empecemos por uno y a ver qué pasa. Y hago el tratamiento, ¿no es cierto? Después del segundo, escuchen esto, después del segundo tratamiento, completamente el dolor desapareció. Una señora que estaba sufriendo de, no sé, 30 años o 20 años, ella tiene 68 años, con dolor de artrítico de las manos, ¿no es cierto? Me dice, doctor, pero desapareció completamente, no necesito tomar todas las medicaciones que tomo, yo me inyectaron, me dieron cortisona, me dieron esto, me dieron lo otro. Digo, no, vas a tener 80% de posibilidades de que el dolor te desaparezca completamente. Y le desapareció. Entonces me pidió hacerle el otro dedo. También se lo hice. Desapareció. Después me dijo, mira, te voy a ser honesto, yo tengo tremenda cantidad de artritis también en la parte del pie. Porque yo veía que no caminaba bien. Le digo, ¿qué? ¿Quieres que haga el pie? Está indicado. Está aprobado por los seguros médicos. Le hago del pie completamente. Ya son 3 áreas. Y hoy comencé con la otra parte del pie. Una señora que no podía caminar bien. No podía. Y hoy le pregunté, le digo, ¿cómo andan las manos? Doctor, ni me acuerdo. Es como cuando era antes, cuando no tenía la artritis. Así que para alguien, o sea, yo sé que este programa es de oncología, pero para alguien que esté sufriendo de artritis, que esté cansado de todas las frustraciones de, digamos, que va al reumatólogo, que le da medicación, que los CAT scan, que el MRI, que los hombros, que no puedes levantar la mano, véngame a ver. Yo generalmente le pido una placa primero radiográfica, que se pide muy fácil. Si sale artritis, son 6 tratamientos, baja dosis, más de 80% de control del dolor. Porque lo que hace la radiación es mata completamente la inflamación y es duradero. Quiere decir que lo más lindo de esto es que, o sea, supongamos que alguien tiene, alguien viene aquí, está abriendo la puerta. Oh, me han traído agua. Pues venga acá, qué bueno. ¿Cómo se llama usted?
9: Danielito.
8: Oh, Danielito, pero mire qué bien. ¿Y usted sabría dar el teléfono del doctor Isón en vivo e indirecto?
9: Sí.
8: Bueno, entonces, ¿cuál es el teléfono del doctor Isón? A ver.
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8: Muy bien. ¿Y una vez más se lo puede dar?
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8: ¿Cero what? 5. Muy bien. Y le voy a hacer una pregunta. ¿Usted toca el piano también?
9: Sí.
8: ¿Cuál es el autor de piano que más le gusta?
9: A todos.
8: ¿Pero hay alguno en especial que vivió en Austria?
9: Sí.
8: ¿Cómo se llama?
9: Mozart,
8: Amadeus Mozart. Bueno, muy bien, voy a seguir mi trabajo, ¿ok? Y gracias por el agua. Esto es interesante, me han traído agua, que está bueno. Esperen que voy a tomar agua. Qué bueno, es bueno tomar agua. By the way, les digo que sí, que tomen agua, que el agua es muy importante. Bueno, eso, terminamos con artritis, porque puedo hablar todo el día. Ahora estoy muy entusiasmado porque me gusta ver a mis pacientes tan rápido que puedan controlar esa situación. Podría hablar de otro señor, pobre señor, me vino a ver también. Él como que me desconfiaba, me escuchó en la radio. Le digo, mira, haz lo que quieras, quieres tratar, tratamos un área. Tenía como 5 o 6 áreas. Y ahora ya quiere que le trate otra área, completamente controlado el dolor, no tiene dolor, puede caminar mucho mejor, y ahora me está pidiendo que le trate otras áreas, que con mucho gusto lo voy a hacer. Esto pueden ir en Google en español o en el...

cáncer de la piel, pero quiero hablar también de algo importante porque a veces me vienen a ver con tumores que han hecho metástasis. Generalmente las metástasis van al área del hígado, por ejemplo. Esta señora que me vino a ver, originaria de Ecuador, ella le habían diagnosticado originariamente hace muchos años cáncer del seno, le habían hecho una mastectomía, andaba muy bien, pero aparentemente el cáncer progresó y se escapó al área del hígado. No, el hígado, siempre les digo, es como un reservorio, porque es como que ahí muchas veces se depositan muchas sustancias y se metaboliza muchos elementos, y a veces se queda atrapada las células malignas de cáncer. Y el hígado tiene diferentes compartimientos y son individuales. A veces, por ejemplo, una metástasis se queda enganchada en una de las partes del hígado, pero no necesariamente afecta a todo el hígado. En el caso de ella, había tomado dos áreas del hígado, una en la parte izquierda y derecha. La metástasis era más o menos de 2 centímetros. Me vino a ver porque le estaban dando quimioterapia simplemente para mantenerla en remisión, o sea, no era curativa, simplemente le dijeron que con el tiempo iba a progresar. Me vino a ver porque sabía que yo estaba tratando radiación focalizada, alta dosis. En el caso de metástasis hago entre 5 y 10 tratamientos nada más, ambulatorio, una necesidad de cortar, abrir, es todo el paciente de ambulatorio, como les digo, no hay sangrado. Bueno, me vino a ver y me dijo si podía hacer radiación focalizada hace 5 años atrás. Hace poquito la vi, le hicimos los exámenes, está todo controlado, está curada. Las dos áreas de metástasis están totalmente controladas, no se ven que estén activas. Y les digo eso de no se ven que ven activas porque los estudios radiológicos hoy en día muchas veces le pueden decir a uno después del tratamiento si el área está activa o no. Y particularmente con los PET scan, o sea, los PET scan, a diferencia de los CAT scan, los PET scan son mucho más selectivos en el sentido de que te pueden decir si hay actividad o no interna del cáncer. En el caso de ella no hay, está contenta y va para adelante. Así que si hay tal vez a veces pacientes con estadio 4 me pueden venir a ver. ¿Okay? ¿Qué les parece si hablo de un señor con una masa en el riñón? Okay. Este señor me vino a ver hace ya 6 años, tenía mucho dolor en la parte derecha, en la parte baja, en la parte de atrás del abdomen, pero más que todo yéndose hacia la espalda derecha, y los urólogos lo pensaron que tenía una piedra, ¿no? Ustedes usan a veces el rompepiedra, ¿no? El té. Bueno, no, él tal vez pensó que era una piedra, pero no era una piedra, era una masa. Era una masa en la parte superior del riñón, y los estudios de los radiólogos, particularmente los MRI, los magnética resonancia, le salían que era una alta posibilidad de que era cáncer del riñón. Los urólogos no querían hacer biopsia porque no querían que, por el hecho de hacer una biopsia, que se empiece a escapar, a regar en otras áreas, y le iban a hacer una cirugía con no garantía de que podía de pronto perder todo el riñón, porque iban a sacarle la parte superior, pero también la parte inferior no estaban seguros si estaba tomado o no. De nuevo, escuchó por un radioescucha, andándolo al doctor Isón, se vino de New Jersey, señor de Argentina, muy amable el señor, muy tranquilo. Le revisé el caso, necesitaba más exámenes radiológicos y los mandé a pedir. Y le digo, mira, podemos hacer radiación focalizada, lo hacemos mucho por cáncer del riñón. Y generalmente a veces son nada más que 10 tratamientos, no ves nada, no sientes nada. Me dice, oh, vamos para adelante, no quiero hacer cirugía, no quiero perder el riñón. Particularmente en el caso de él, porque el otro riñón, el izquierdo, estaba bien, pero tenía ciertas fallitas, estaba empezando a fallar. Y te imaginas, si uno pierde un riñón y el otro comienza a fallar, después uno termina esclavo de una máquina, ¿no? O sea, diálisis 3 veces a la semana, constantemente teniendo que tener lavado de la sangre, a veces se ponerse en la línea de espera por un trasplante de riñón, y si uno tiene que viajar, tiene que conseguir el lugar donde va a ir para hacerse los filtrados de la sangre 3 veces a la semana. O sea, uno realmente le cambia totalmente la calidad de vida. Bueno, le hice radiación y es el día de hoy que anda muy bien. El tumor está completamente achicado, no desaparece completamente.

0: Muchas veces queda como chiquitito y como sin actividad interna, ¿no es cierto? Queda como, no quiero decir la palabra achicharrado, pero queda como todo cerrado, como concentrado, ¿no es cierto? Como si hubiera tenido una expansión y después achicarse completamente. Bueno, está contento el paciente, anda muy bien, me viene a ver ahora cada 3 meses, le hago los estudios. Y a veces hasta el mismo urólogo se sorprende porque nunca tomó la cirugía. La cirugía es bien interesante porque muchas veces uno va a la cirugía no sabiendo si lo va a perder o no completamente el riñón. Es bastante estresante. Ok, eso es otra de las cosas que hacemos mucho, el cáncer del riñón. También tenemos pacientes que estamos viendo muy a menudo con metástasis a los huesos, ¿ok? Son pacientes que de pronto han tenido tratamientos en otros centros. Por ejemplo, tengo un señor que tiene metástasis a los huesos por cáncer de la próstata. Ya hace de esto como unos 8 años que lo tengo. Y sin embargo, está en buen estado físico. Yo le hago exámenes, PET scans, MRIs, y cuando hay un área activa en el hueso, le doy radiación focalizada y controlo completamente esa área. Eso, no hay necesidad de que él tenga que, número uno, sufrir con las articulaciones, y número dos, más que todo, el uso de constantemente narcóticos o medicaciones para el dolor. Entonces, la radiación a veces también trabaja en pacientes que, o sea, no están 100% curado, ¿no es cierto? Porque ya es estadio 4, pero sin embargo le da muy buena calidad de vida, no hay necesidad de tener que usar tanta medicación y al mismo tiempo muchas veces siguen adelante. Este paciente ya hace bastante años que está con esta situación de metástasis y está súper controlado. Claro que yo tengo un colega mío que le están dando también tratamiento sistémico de vez en cuando porque a veces se le activa esta situación de cáncer. ¿Qué les parece ahora si hablo de un tumor que es muy común, pero que a veces se puede complicar un poquito? Este es un paciente que me vino a ver, y yo lo veo muy a menudo esto. Le había salido como un pequeño crecimiento, como un pequeño, una, como si fuera una un granito en el área de la nariz, en la parte derecha, en la parte de abajo, cerca de la entrada de donde entra el aire, ¿no? En la nariz, en eso, en los orificios. Y le empezó a doler, ya estaba al tamaño más o menos como de una arveja grande. Fue a ver al dermatólogo y le hizo la situación de la, ¿cómo se llama esto? Le hizo la biopsia y salió positivo por cáncer de la piel. Y ya querían hacerle un poco más de tratamientos, o sea, le querían hacer un poco más lo que se llama cirugía de pozo, o sea, cirugía más agresiva. Pero yo he visto pacientes, lamentablemente, que cuando comienzan con esas cirugías de cortar, el problema, ¿saben cuál es? El problema es, más que todo, que terminan con, a veces hasta han perdido parte de la nariz, o parte del párpado, o parte del labio. Entonces me vienen a ver, no solamente por la cosmética, pero después tienen que utilizar a veces injertos y todo eso. Y me dijo, doctor, me hicieron el diagnóstico, pero quiero saber si usted me puede utilizar radiación superficial para el cáncer de la piel. Le digo, bueno, ¿alguien te habrá mandado? Porque sí, lo hacemos todos los días, 97% de control, son 10 tratamientos muchas veces, radiación focalizada nada más que al área activa. Y le hicimos el tratamiento, una señora muy buena, ella no ve bien, pero canta en la iglesia y a veces me canta a mí. Yo creo que tiene ya casi 80 años, viene con el hijo. Esto pasó hace ya como 4 o 5 años atrás y quedó totalmente en muy buen estado. Ahora físicamente hasta casi ni se le ve el área y no tuvo necesidad de perder parte de su nariz. Como les digo, a veces he visto pacientes que han perdido parte de la oreja o pierden parte de la parte de los ojos. Así que si hay alguna situación de cáncer de la piel, pueden venir a verme luego de la biopsia y no hay ningún problema. Yo les hago radiación suave y pueden evitar la cirugía. ¿Me presento de nuevo? ¿Cómo no? Soy el doctor Daniel Izón, Izón. Trabajo en este centro que se llama Radio Cirugía Nueva York. y no es un centro de cirugía, es un centro que utiliza la radiación en forma de cirugía, o sea, son rayos invisibles que vienen de la máquina directamente al tumor sin necesidad de abrir, cortar o sangrado. Es todo el paciente ambulatorio y los pacientes reportan un muy buen resultado en los tratamientos. Los efectos secundarios son muy bajos porque es radiación súper concentrada. Y hay veces que ustedes van a los hospitales grandes y dan vueltas y vueltas en el sistema, a veces hasta se intimidan. Vénganme a ver, yo les reviso el caso y si hay necesidad de hacer algo, yo los ayudo por lo menos a organizarse, ¿ok? 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Es un centro que toma la mayoría de seguros médicos, Medicare, Medicaid. Es lo que hacemos todos los días. Hace ya 15 años que estoy con este grupo, 16 yo diría. Y me gusta mucho, aparte me gusta mucho toda la parte de comunidad que hago. Por ejemplo, me acuerdo cuando fui con la gente de FAFE, de Nuestra Señora Cuinos de Mártires, allá en Dyckman, que yo le llamo la República Dominicana, allá arriba, y nos fuimos a Barahona con médicos de Santiago y de otros lugares y dentistas, y las misioneras, eso hace ya 4 años atrás, y me gustó mucho porque este grupo de la iglesia no solamente ayudan a las comunidades, pero también los mantienen durante todo el año, si necesitan algo ellos le facilitan, así que esa fue mi experiencia en Barahona, fue una experiencia muy buena, y fue bueno trabajar para las comunidades. Es muy importante eso. Yo les recomiendo a mis colegas o a la gente en general que anda medio usted solitario. Yo sé que mucha gente anda como llanero solitario en la vida. Únanse a lugares, iglesias, lo que sea, sinagogas, mosques. Trabajos comunitarios son muy buenos. Y aparte conocen gente y quién dice, ¿no? Me acuerdo que a mí me gusta mucho una misa que veo de Barcelona, la misa de los sordomudos, pero no es porque soy sordomudo, pero me gusta esa misa, la vemos con mi esposa mucho, es en Barcelona. Me gusta porque el padre explica muy muy bien todo y lo más lindo que me acuerdo un día dijo que cuando hay soledad y cuando se encuentra una persona con otra persona, que como que en el momento de la charla y de hablar, ahí desaparece la soledad. Y es la soledad a veces que trae los problemas porque uno después no quiere ir a los chequeos, de pronto no quiere empezar a comer bien, y entonces ahí empiezan los problemas. Y yo sé que eso es uno de los problemas que veo a veces en mis pacientes. Y es muy, me da mucho, no se dice coraje, pero me da mucha pena porque son gente que han trabajado mucho, a veces 40 años y al final se quedan solitarios y han ayudado a Raimundo, a todo el mundo, pero bueno, así es la vida. ¿Qué les parece si hablo ahora de, hablé de artritis, hablé del cáncer del seno, hablé del cáncer, veo también cáncer del recto mucho, que evitamos la cirugía, he visto también pacientes con otros tipos de, bueno, ya he hablado del páncreas ayer, creo que fue una cosa increíble con la gente con cáncer del páncreas, pero también hay cánceres benignos, como que hablé esta semana, por ejemplo, los meningiomas, los acústicos neuromas, los tumores pituitarios de la cabeza. Son cánceres que responden muy, muy bien a la radiación y que pueden evitar una cirugía, o sea, que le hagan la cocuza, ¿no? Que le hagan la cabeza con todos los efectos secundarios que pueden traer. Siempre traigo a colación a esta señora. Tengo muchos pacientes como ella, pero a esta señora específicamente porque ella, muy amable, es de la ciudad, de la República Dominicana, y me viene a ver ahora cada 6 meses o 4 meses. Si me está escuchando, hace mucho que no te veo. Yo siempre lo llamo a mi paciente, he ido a las casas de ellos también, con mi esposa. Esta señora le había diagnosticado un cáncer de las meninges, que son la telita que cubre el cerebro, y la querían operar porque estaba apretando los nervios que se dedican al movimiento en la cara y también al dolor, al manejo del dolor. y ella tenía mucho dolor en la cara, la derecha, y tenía también problemas moviendo su cara de a poquito. Entonces le dijeron que sí, que le iban a sacar el tumor que estaba metido en el cerebro, tamaño de una arveja, pero al mismo tiempo no le garantizaban los efectos secundarios de la cirugía, que tal vez iba a quedar que el párpado se le iba a caer, que iba a terminar con lo que se llama parálisis parcial o total de la cara y cosas así. Me vino a ver desesperada, le digo, mira, no hay necesidad de tener que abrir la cabeza, te podemos hacer directamente radiación desde afuera, focalizada directamente al tumor, control más de 90% para meningiomas. Le hicimos el tratamiento, anda súper bien, contenta ella con los MRI y los PET scan que le hacemos. Al mismo tiempo, a ella hubo una situación que a veces cuando le agarra la gripe, o sea, el flu, a veces como que se irrita un poco en la parte del techo de la boca, pero es temporario. Y hemos hecho todos los estudios y no pasa nada, así que es solamente eso, que a veces de vez en cuando se le irrita. Pero miren ustedes, pudo evitar todas esas cirugías y todas esas posibilidades de hacer cosas. Okay, el tiempo se me ha ido de las manos, así que me voy, pero contento de estar con ustedes todos los días a las 10 de la mañana, aquí en esta radio tan hermosa, tan buena, una radio también de la comunidad. 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Cuídense mucho, pórtense bien, coman lo mejor que puedan, como dice el padre Carlos Muren, no me fumen, y tengan un poco de cuidado con el alcohol, ¿ok? Bye, cuídense, bye, chao.
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3: Muy bien, mis hijos, Dios les bendiga a cada uno de ustedes que nos están escuchando en esta hermosa noche, que vamos a estar aquí hasta las 6 de la mañana trayéndole mensajes de las Escrituras y orando por todos aquellos que quieran que nosotros le oremos. Bien, ahora, mis hijos, vamos a buscar la palabra del Señor. Vamos a hablarle, seguiré hablando de Dios a ustedes. Y para eso vamos a buscar la Biblia, porque a mí no me gusta leer otros libros, y yo de lo que dice la Biblia, de eso es que yo hablo. Yo no me pongo a estar hablando palabras mías, que si fui adicto a las drogas, que si fui hasta hablando basura del diablo. Hable de Jehová, hable de Cristo. Para eso buscamos en el libro de Juan, capítulo 16, y buscamos el versículo 7. Así pues dice la palabra, Señor, en el nombre de Jesús. Una vez más, me dirijo a ti, Señor mío, en el nombre de Cristo. Voy a leer ese santo libro y de él voy a hablar a este pueblo que me escucha. Tú sabes, Señor mío, cómo está la lágrima en este mundo. Montones de personas llorando sin tener quien los consuele. Pero esperamos, Dios, que aquí estamos nosotros con la ayuda tuya para consolar, para ayudar. Y que en esta noche, Señor, tú te glorifiques salvando almas, sanando enfermos, dándole fuerza a las personas para que sigan para adelante, abriéndole las puertas a los presos, a los que están en los hospitales, Señor mío. Glorifícate. Mientras nosotros hablamos, tú extiende tu mano santa pisando a los enfermos. Te lo pido, Dios, en el nombre de Jesús. Amén. San Juan 16:7 dice así la palabra. Pero yo os digo la verdad. Os conviene que yo me vaya, porque si no me fuere, el Consolador no vendría a vosotros. Mas si me fuere, os lo enviaré. Y cuando él venga, convencerá al mundo de pecado, de justicia y de juicio. Cuando Él venga, convencerá al hombre de pecado, de justicia y de juicio. El consolador que Cristo dice aquí, se está refiriéndose al Espíritu Santo, que en el versículo 13 del capítulo 16 nos dice: pero cuando venga el Espíritu de verdad, Él los va a guiar a toda verdad. Así que no solamente el Espíritu Santo es el que convence a las personas de que están mal, sino que también es el que nos guía a donde hay verdades, porque el mundo está lleno de gente falsa, de religioso falso, de pastores falsos, embusteros, engañadores. El mentiroso y engañador que hace orilla. Y montones están siendo engañados porque no tienen al Espíritu Santo. Pero cuando el Espíritu de Dios está sobre la persona, Él no solamente lo va a redarguir de todas las cosas malas que nosotros hacemos para que las dejemos, sino que también nos va a guiar a toda verdad y a toda justicia. ¿Dónde nos va a guiar el Espíritu? Donde hay verdades. O sea, hermano, que en los lugares que no se mueve el Espíritu de Dios, que no confían en el Espíritu de Dios, como me dijo a mí en cierta ocasión un idiota: todo el mundo tiene el Espíritu Santo. Digo, ¿todo el mundo qué? Si tuvieran el Espíritu Santo, no estarían por ahí dándose la droga. No estarían por ahí en religiones falsas. No estarían por ahí fornicando. No estarían por ahí en haciendo asuntos abominables. Porque el Espíritu Santo corrige. El Espíritu Santo guía toda verdad. Pero, amado hermano, son montones de personas que dicen que tienen al Espíritu, pero lo menos que tienen es al Espíritu, porque el Espíritu es el que me ayuda a mí a guiarme donde hay verdades, a corregirme de las cosas malas que yo tengo. Mire, en el ministerio de Cristo, miles seguían al Señor. En cierta ocasión, Él dijo: alguien me ha tocado. Y los discípulos dijeron: maestro, es que la multitud te aprieta. Porque miles lo seguían. Pero déjeme decirle, en cierta ocasión Cristo le dijo: el que no come mi carne y bebe mi sangre no entrará en el reino de Dios. Y la multitud de personas se fue. Y hasta los mismos discípulos, Pedro fue y le dijo: Señor, aguanta. Y Cristo le dijo: Pedro, ¿quieres irte tú también? Lárgate. Esto enseña que seguían a Cristo, pero estaban impíos. Seguían al Señor. En otra ocasión, Cristo también le dijo: ustedes saben por qué ustedes me siguen. Le dijo a la multitud: porque les harté la barriga en el monte. Seguían a Cristo porque Cristo les daba comida, porque Cristo los sanaba, pero no los seguían porque verdaderamente estaban salvos. Y él mismo tuvo que decirle: conviene que yo me vaya. Es necesario que yo me vaya, porque si yo no me voy, el Consolador, el que los va a consolar a ustedes, el que los va a guiar a toda verdad, el que los va a redarguir de todas las cosas malas, si yo no me voy, ese no viene. Y el Señor se fue. Pero antes de irse, le dijo a sus discípulos: no salgan de Jerusalén hasta que ustedes no reciban poder de lo alto. Porque, amado hermano, sin el Espíritu Santo, nadie puede decir que es salvo. Donde no está el Espíritu Santo, ahí la gente está todos impíos. Para que verdaderamente hayan gente salva, hay que tener al Espíritu de Dios. Por eso el Señor dijo: conviene que yo me vaya. Porque cuando yo me vaya, yo voy a enviar uno a que las personas que sigan a Dios no lo sigan esperando nada, sino lo sigan porque verdaderamente sienten en el corazón seguir. Siente que deben estar al lado del Señor, porque son salvos. ¡Aleluya! Hoy vemos que son pocas las congregaciones, hermano. Yo vi una visión mientras yo predicaba en mi iglesia. Vi una persona corriendo, buscando iglesia por iglesia. Y me salió la voz que me dijo: es Dios buscando alabanzas. Es Dios buscando alabanzas en las iglesias. Porque hoy hay montones de iglesias que no dan ni gloria a Dios. Porque al usted no sentir ese fuego dentro de usted, usted no va a dar gloria a Dios. Usted va a estar ahí como si estuviera en un parque, como si estuviera en un show. Pero no porque verdaderamente sientes tú estar ahí en ese lugar. ¡Aleluya! El Espíritu Santo juega un papel importantísimo en nuestras vidas. Mire, en Juan 16:8, cuando Él venga, convencerá al mundo de pecado. ¿Quién es el que convence? El que le hace sentir a la gente que son pecadores, el Espíritu Santo. Me dijo una persona ahorita en el teléfono: pastor, hay gente que hasta juegan bolita, compran números y están en la iglesia. Hay gente que es en la iglesia, cuando cogen el micrófono, son los más bobitos. Pero cuando salen de ahí son diablos peleando que parecen perros. ¿Sabe por qué? Porque tiene de todo menos al Espíritu. No tiene al Espíritu Santo. El Espíritu Santo es el que redarguye, el que le hace ver a la gente que está mal. Estás mal con Dios. Arrepiéntete. Es el que me redarguye de que yo no haga cosas malas. Si no te tengo al Espíritu, la carne va a hacer lo que le da la gana. Por eso hay montones que en la iglesia son una cosa y cuando están en la casa son otra. Porque no tienen al Espíritu. El que tiene al Espíritu, donde quiera que está, es el mismo. Es el mismo. Tienes al Espíritu, aunque estés donde estés, sigue siendo el hombre de Dios. Sigue testificando que eres de Dios. Sigue mencionando su nombre y alabándolo, aunque escuches personas que te critiquen. Pero tú no le haces caso a las críticas, tú le haces caso a ese fuego que tienes por dentro, que te indica Dios está contigo. Dios está contigo. Si Dios está conmigo, ¿qué me importa a mí los demás gente? Aleluya, Él convencerá al mundo de pecado. Hoy usted va a las iglesias y está el impío que hace orilla. Mujeres pintadas y recortadas y con pantallas y en pantalonas que le da, debe darle vergüenza de decir que eres pentecostal y lo que parece es que eres un diablo. Pero ¿por qué están así? Porque ahí no se mueve el Espíritu de Dios. Ahí no está Dios. Ahí lo que está es el diablo. Yo no tengo al Espíritu Santo. Donde no está el Espíritu, reina Satanás. Aleluya. Sin el Espíritu, no podemos decir que tenemos ministerio. Son montones los que se mandan a predicar por ahí sin la unción de Dios, sin el respaldo del Espíritu. Como dijo Pablo a los Corintios en cierta ocasión, cuando yo fui a vosotros no fui con excelencia de humana sabiduría. No me propuse saber nada entre ustedes, sino fui con demostración del Espíritu Santo y de poder. Hoy la gente es lo que se ve gloriándose. Pero demostrar de que Dios está con ellos, eso ha desaparecido. Pero llévese este mensaje y clame a Dios que le dé el Espíritu. Pídale a Dios que le dé el Espíritu Santo, porque el Espíritu te va a guiar a toda verdad y te va a señalar lo que es bueno y lo que es malo. Y si tú eres pastor, no es tener una iglesia llena, es que los que estén ahí estén preparados para irse con el Señor. Gente que tiene congregaciones llenas de impíos, llenas de gente endemoniada. Es gente que tenga el Espíritu. ¡Aleluya! Mire. Pedro caminaba con Cristo. Y hasta lo usaba el diablo. Hasta lo usaba el diablo andando con Cristo y lo usaba el diablo. Y cuando arrestaron a Cristo, él lo siguió de lejos. Pero no se atrevió a entrar allá con él. Se quedó afuera acá. Y allí vino una muchacha y le dijo, tú también eres de ellos. Y negó, yo no lo conozco. Y vino otra más. Y también le dijo, yo te vi allá, tú hablas como ellos. Y hasta maldijo. Mire lo que hace un hombre con Cristo. 3 años andando con Jesucristo. Y sin embargo, se llegó el momento que maldijo y negó que no conocía a Jesús. Eso lo hacemos cuando no tenemos el Espíritu Santo. Podemos estar en la iglesia diciendo que Cristo está con nosotros, que Cristo está con nosotros, pero si son embustes. Tan pronto venga una prueba, tú te vas a ir al infierno. Pedro hasta maldijo de que no conocía al Señor. Sin embargo, cuando Pedro recibió aquel fuego que cayó del cielo el día de Pentecostés, miles de personas de los que crucificaron al maestro se reunieron allí para ver qué pasaba. Y algunos hasta pegaban a burlarse. Esta gente lo que está son borrachos, burlándose de ellos. Pedro se paró y les predicó. Y les dijo que lo que ellos tenían lo había dicho el profeta Joel. En los postreros días derramaría Dios de su espíritu sobre toda carne. Y los que oyeron este mensaje, 3,000 personas se humillaron ante Pedro y recibieron a Cristo. ¡Aleluya! 3,000. Hermano, con el Espíritu Santo es que podemos convencer la gente que necesitan a Jesucristo, necesitan salvación. El Espíritu es el que convence. No estar predicando gente carnúa, mensajes carnales de gente que ni ora ni ayuna, ni tienen al Espíritu. Esa porquería de mensaje tú no vas a convencer a nadie. El que convence es cuando verdaderamente el que está predicando está siendo inspirado por el Espíritu Santo. Ese mensaje hace efecto. Ese mensaje convierte a la gente. 3,000 personas se humillaron y más tarde volvió y les habló y 2,000 más se humillaron delante de él. Ya la iglesia contaba con 5,000 personas. Lo que no hizo en 3 años y 6 meses, predicando por ahí y hablando tocas nu. En 3 años y 6 meses no logró nada. Una vez que recibió el Espíritu Santo, el mismo día que lo recibió, 3,000 personas se convirtieron. Mire, eso no es estar en la iglesia. Eso no es tú tener un título, hermano, está el doctor que hace orilla. Está el título que hace orilla, pero ¿dónde está el poder? En ninguna parte. Está el carnú que hace orilla. Y en Juan 3:5, vino un hombre grande delante de Jesús. Yo sé que Dios te ha mandado como maestro. Y Jesús le dijo: de cierto te digo que si no nacieres del agua y del espíritu, no puedes entrar en el reino de Dios. tienes que bautizarte en agua y tienes que ser lleno del Espíritu Santo si quieres entrar en el reino del cielo. Nos ha hecho estas cosas, baja al infierno. Nicodemo se volvió loco. ¿Y cómo es posible que un hombre grande así como yo vuelva y nazca? Tienes que nacer del agua y del espíritu. Es importante que el Espíritu de Dios entre en tu vida. Te limpie por dentro y por fuera. Te haga una nueva criatura. Porque en Juan 6:63 dice, el Espíritu es el que da vida. La carne para nada aprovecha. Con el Espíritu es que tú vas a hacer cosas grandes. Con el Espíritu es que la vida se te va a prolongar. Tú vas a vivir. Es cuando tienes al Espíritu Santo. Oye, hermano, ya eso no se predica. Ni evangelistas, ni nadie predica de eso. Ya hoy los mensajes son otras mogollas por ahí. Pero hablarle a las congregaciones que deben ser llenos del Espíritu Santo, ya eso no se habla. Pero el Espíritu es el que da vida. Quieres una vida eterna, tiene que ser llena del Espíritu. Quieres resucitar. Pablo, hablándole también a los romanos, le dijo que si el Espíritu de aquel que resucitó a Cristo de los muertos mora en ti, el que levantó a Cristo de los muertos vivificará vuestros cuerpos mortales. No vas a resucitar porque tú digas que aceptaste a Cristo. Tú vas a resucitar si has sido, si has sido lleno del Espíritu y aún a la hora de tu muerte has permanecido con el Espíritu Santo. Porque hay personas que una vez fueron bautizados y hoy no tienen nada. Hoy están vacíos. No vas a resucitar nada. Es si tenemos y nos mantenemos con esa unción divina. Esa unción divina nos levantará de los muertos. Aleluya. Porque, amado hermano, por ahí montones tienen un trapo de Dios que ellos se lo hicieron ellos mismos. Pero en 2 Corintios 3:17 dice, el Señor es Espíritu. Y si el Señor es Espíritu, y el Señor te bautiza en el Espíritu, significa que tú tienes a Dios por dentro. Aleluya. Por eso sigue diciendo, y donde está el Espíritu de Dios, allá hay libertad. Pues si tienes a Dios, si tienes a Dios, si Dios está en ti, ¿quién puede estar en contra tuya? Le pido a esa gente que están presos por ahí, mire, pídale a Dios que lo llene del Espíritu Santo y usted verá cómo Dios te va a abrir las puertas. Oren para que Dios los llene. Oren para que Dios los llene de poder. Usted verá cómo Dios los va a libertar. Porque Él es Espíritu y donde está el Espíritu de Dios, allá hay libertad. Y usted no tiene que estarse lamentándose. Ay, que si no tengo chavo. Ay, que si estoy enfermo. Ay, que si estoy viejo. Ay, que si tengo el pleje, ya las lamentaciones, ya. Llénese de Dios y allí donde esté el Espíritu va a haber libertad. No importa lo que sea. Usted va a quedar libre, usted va a quedar sano. ¡Aleluya! El Espíritu es el que te liberta. Tú no te creas que si tú tienes el Espíritu, esos ataques del diablo se van a ir de ti. El diablo te sigue poniéndote. Mire, escuché una noticia de una mujer que mató su nena. Y que porque el diablo y que le dijo, mátala y cómetela. Y seguido ella escuchó al diablo y mató a la nena y estaba comiéndosela. Mira hasta dónde llega la persona sin el Espíritu. El diablo va y le habla. Haz esto y lo hace. Cuando tú tienes el Espíritu, el diablo quiere venir donde ti. Pero tú tienes poder para mandar al diablo al infierno. Diablo, apártate de mí, Satanás. ¡Ah! Es que el diablo le dijo que matara a la nena y según se la mató y pegó a comérsela. Yo no sé por qué no nos dan libertad. Tenemos, hermanos, que para poder predicar en el radio, tenemos que esforzarnos, tenemos que estar pidiendo chavos. Ay, ayúdenos, porque no podemos, cuando deberían darnos la libertad de predicar, para que esto no sucediera en los mundos. Vieran predicadores que pudieran predicar las 24 horas. Nadie estuviera en cárceles. Nadie hacía esos disparates. Nadie tendría que ir donde psicólogo, buscando qué, buscando nada. Donde hay que ir es donde Cristo. Donde hay que ir es donde Cristo que me llene de su poder. Y cuando Cristo me llena con su poder, los demonios tienen que irse, no importa cuál sea. Allí hay libertad. Pedro fue para la casa de Cornelio, que lo invitaron en Hechos 10:44. Y allí había un grupo de gente esperándolo, grande. Y Pedro comenzó a hablar. Y al ratito de él estar hablando, vio como aquel pueblo que estaba allí congregado estaban hablando en lengua. Hermano, cuando habla un hombre ungido, el Espíritu también entra en aquellos que lo oyen. Saca, manda, lava, me quenda, lava, soa. El Espíritu entra. Y Pedro hasta se sorprendió. Pues si estas son gente impía. Gente impía, pero el que lo estaba hablando estaba ungido. Estaba lleno de poder y ese poder salía de sus labios. ¡Aleluya! Por eso, en Lucas 24:49, Cristo le dijo a aquel pueblo, a sus discípulos, quedaos vosotros en la ciudad de Jerusalén hasta que seáis investidos de poder. No porque hayan estado conmigo, no porque yo los llamé para que fueran apóstoles y cuantas cosas. No crean que con eso ustedes van a convencer al pueblo para que se salga. Ustedes tienen que tener poder. Es que Dios me llama. Dios me llama, yo tengo que decirle a Dios, lléname de poder, lléname de fuego. ¡Lléname! Y una vez yo lleno del poder de Dios, no hay puerta que se me pueda cerrar a mí. No salgan hasta que no se han investido. Hoy está el Casnú predicando por ahí que hace hoy, que dan vergüenza. Casnales. Más vacío que el diablo y todavía tiene que predicar. Mira, enciéjate hasta que Dios te llene. Y si Dios no te llena, cállate la boca. Si no tienes al Espíritu, no llegas a ninguna parte. Si yo estoy aquí predicando en el radio casi 20 años, yo no tengo ningún título, no tengo nada. Simplemente soy un siervo de Dios. Es porque Dios me llamó y me llenó de poder.

¡Aleluya! Somos un linaje que donde quiera que vamos sorprendemos a la gente. Pero mira cómo ese hombre anda, mira cómo viste. Mira cómo habla. Un linaje escogido. Un real, un verdadero sacerdote. No es que estés por ahí encerrado en un lugar. Es que Dios te haya llamado y que te llene del poder. Si Dios te ha llamado y te llena del poder, tú eres un verdadero sacerdote. ¿Qué es un sacerdote? Uno que intercede a Dios por los pecadores. Aleluya, no es que se metan por ahí y que allá la Virgen los llame, no, eso no es nada. Es que tengas el poder de Dios. Tienes el poder de Dios, eres un sacerdote. Eres un hombre que puede interceder ante Dios por los pecadores. Eres una persona santa. Es una persona santa que no bebe, que no fuma, que no maldice, que no tiene enemistades, que no hace nada malo, que todo lo que hace lo hace bien. Un pueblo alcanzado por Dios. Pueblo aparte. Pueblo que Dios lo alcanzó. Mira, ve acá. Salte de ahí, ven para acá. Y ahora vas a trabajar conmigo. Ahora yo soy tu jefe, yo te voy a mandar y tú vas. No tengas que tenerle miedo a nadie porque yo estoy contigo. Ese es un hombre lleno del poder de Dios. Por eso en primera de Pedro capítulo 4 verso 11 dice, si alguno ministra, ministre conforme al poder que Dios te da. Y si no tienes poder, no ministres nada. ¡Lárgate! So canú, tal de canú en un púlpito. Canú del diablo, apéate de ahí. Y humíllate hasta que Dios te llene. Y cuando ministre, ministra conforme al poder de Dios. Al poder que Dios te da. Si no tienes poder, no ministres nada. Vete al infierno. Socarnú. Aleluya. Luego, en Hechos 1:8. Recibiréis poder cuando haya venido sobre vosotros el Espíritu Santo. ¿Cuándo es que yo voy a tener poder? Cuando el Espíritu Santo venga sobre mí. Si el Espíritu Santo no ha venido sobre ti, tú no tienes ningún poder nada. Tú eres un aguajero, tú eres un mentiroso, tú eres un falso. A ti te usa el diablo. Es importante que el Espíritu de Dios venga sobre mí, me llene. ¡Aleluya! Y con el Espíritu Santo tú vas a tener poder. Hay que creer. Porque en Hechos 2, 17 dice, derramaré de mi Espíritu sobre toda carne. Todo aquel que lo quiere, todo aquel que lo anhela, todo aquel que sabe que sin el Espíritu tú no sirves para nada. Tú eres un aguajero. Pídele a Dios, tú prometiste dejar del Espíritu sobre toda carne, déjamelo sobre mí. Haz como yo hice. Señor, lléname de fe, lléname de poder. Porque sin ese poder no llegamos a ninguna parte. Pero con el poder de Dios, Dios sigue abriendo puertas para que sigamos hablando. Saca, manda, lava, me quenda, lava, sal. Pero que este pueblo que me está escuchando se humillen delante de Dios y busquen poder. Busquen poder. No se conformen con estar metido en la iglesia ahí, tocando y jugando bolitas.

0: y peleando y haciendo lo que te da la gana. Que tengas poder de Dios. Mire, segunda Timoteo 1:7, porque Dios no nos ha dado un espíritu de cobardía. Hermano, aquel día que fuimos allá, para que los gobernantes vean que hay un pueblo que tiene vergüenza. Hermano, daba vergüenza. Yo miré allí y todos esos ministros que están por ahí, toda esa gente grande, superintendente, asistente, superintendente, allí no estaban. Tú no eres nada. Tú lo que eres un cobarde. Allí no estaba. Pero le gusta que Juven los homenaje. Cobarde, así lo que merece que lo manden para el infierno. Aleluya. Dios no da un espíritu de cobardía para que yo le tenga miedo a nadie. Que haga de mí lo que le dé la gana. Me quieren arrestar, que me arresten. Me quieren matar, que me maten. Pero me matan sirviéndole a Dios. Me matan lleno de Dios. Me matan preparado con Dios. Cobarde. Que no se presentaron ese día ya con su iglesia. Y todavía dice que son superintendentes, que son asistentes, que son esto. Tú no eres nada. Lo que eres un aguajero, un cobarde, que no tienes al Espíritu Santo. ¡Aleluya! El que tiene el Espíritu de Dios no es un cobarde. Se no se le humilla a nadie. Se no le coge miedo a nadie. ¡Aleluya! Primera de Corintios 12:7, pero a cada uno le es dada la manifestación del Espíritu para que te aproveche. ¿Para qué es que Dios nos dé ese poder? Yo me aprovecho, yo no sirvo para nada. Yo no sé nada, pero con ese Espíritu yo me aprovecho de Dios. ¡Úsame, Señor! ¡Úsame! ¡Ah! Pon palabras ungidas en mis labios. Para que yo me aproveche. ¡Aleluya! Sea Cristo glorificado. Para que tú te aproveches. Como aquellas personas que salieron de Puerto Rico. Que de ahí fue que salió. Los predicadores poderosos han salido de Puerto Rico. Como Gigi Ávila no se levantó más otro. Como el hermano George Haskins no se levantó más nadie. Esos hombres no tenían muchos títulos, pero tenían poder. Movían montañas. Millones de gente lo seguían. Porque veían el poder que salía de ellos. ¡Aleluya! Mire, en Hechos 3:6, ¿cómo se aprovechó Pedro? Cuando llegó donde un paralítico y el paralítico le pidió chavo. Y él le dice, no tengo chavo, no tengo plata, ni tengo oro. Oiga, qué vergüenza. Estoy pelado. Pero Pedro no pasó vergüenza porque el Espíritu Santo es para que yo me aproveche. Y le dijo a aquel hombre, no tengo plata ni tengo oro, pero tengo algo. En el nombre de Jesús, levántate y anda. Alabado sea el nombre de Dios. Y lo que no pudo hacer el sacerdote, lo que no pudieron hacer aquellos son gente grande que habían allí en aquel Sanedrín. Lo hizo Pedro, no tenía chavo, no tenía título, no tenía nada, pero tenía poder. El hombre se levantó y saltó. ¡Ah! Porque para eso es el Espíritu, para darme poder. Yo no tengo título, yo no tengo nada, pero yo tengo poder. Ramanda lava me kenda lava sai. Ya hoy la gente de mi concilio no me llaman. Están la mayoría tantos apagados. Iglesias impías. Anteriormente yo era predicaba a todas las iglesias. Me mandaban a comenzar de campaña. Ya no me llama nadie. Ya no me quieren, ni de la iglesia mía me quieren. ¡Aleluya! Pero yo me he mantenido con el Espíritu Santo. No me importa quién no me quiera, que se vayan al infierno. Yo me mantengo con el Espíritu Santo. ¡Aleluya! ¿Cómo se aprovecharon los discípulos? En Hechos 4:31, cuando hubieron orado, el lugar en que estaban congregados tembló. Los discípulos se aprovecharon. El diablo nos está atacando, pero hay que orar. Hay que pedirle a Dios que nos dé más poder. Y Dios le mandó más poder. De tal manera que el lugar donde estaban tembló. Hoy se hacen unas vigilias que todo el mundo lo que hace es que se acuestan a dormir. Pero es necesario que vigilemos que el lugar tiemble. Y cuando tenemos el poder de Dios, el lugar tiemble. ¡Aleluya! Como se aprovechó Pablo en Hechos 16:25. Cerrado en una cárcel, castigado, azotado. Pero él sabía que él no tenía que pelear, él no tenía que maldecir. Es lo que tenía era que alabar a Dios. ¡Ah! Y el espíritu que él tenía se iba a encargar. Y él comenzó allí a alabar y a cantar. Y hizo un terremoto. ¡Ay, qué grande tener al espíritu! Hizo un terremoto y la cárcel temblaba. Las puertas se abrieron y las cadenas se rompieron. El Espíritu es quien hace eso. Busquemos, amado hermano, ser lleno del Espíritu. Venga, segunda misión que aquí buscamos. Hay ocasiones que cuando yo veo que yo predico y me reviento gritando y la gente toda callada, paro la predicación y le digo, hágame en fila. Que aquí lo que yo quiero es ver gente volando para arriba. Mira, amados hermanos, y hasta personas impías. Yo le pongo la mano y el Espíritu está sobre de ellos haciéndolos hablar lengua y brincando para arriba. ¡Venga, busque al Espíritu de Dios! ¡Aleluya! Y en esta noche desee tener al Espíritu. Me estás metido en la iglesia tocando. No. Me estás pidiendo, Señor, dame fortaleza. Señor, sáname. ¿Sáname para qué? Para que siga siendo poca vergüenza. ¡Muérete mejor! Dile a Dios que te llene para que tú hagas grandes cosas. Como le dijo Pedro a Dios, que mientras yo hable, tú hagas grandes señales y prodigios entre el pueblo. Eso es lo que queremos. Que mientras yo hable, señales, Dios sana a los enfermos. Dios liberte a los que están endemoniados. Dios trabaje con un pueblo que está sufrido. Eso es lo que buscamos. Por lo tanto, amado hermano, yo los invito a estar en mi iglesia hoy domingo para que usted busque el Espíritu. Usted no tiene el Espíritu, usted es un don nadie. No importa si eres pastor y no tienes al Espíritu, no tienes, tú sirves para nada. Tú lo que estás haciendo aguaje ahí, embuste. Iglesia impía ahí porque el Espíritu es el que hace que las mujeres y los hombres cambien. No hay el Espíritu, no hay quien me obliga a mí, porque yo diciéndoselo, mira, sácate esto. Nadie me va a obedecer a mí. Al que obedecen es a Dios. Cuando Dios se lo dice, redarguye, mira, diablo, quítate eso. Y esa persona se siente redarguida y va y se lo quita. Pero no es porque el hombre se lo diga, es si se lo dice Dios.
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Muy buenas tardes. Estamos aquí con el profesor Edgardo Torralbo, como cada martes, de 3 a 4 de la tarde, horario acostumbrado, junto a Germán Batista. Hoy haciendo aquí el team Javier Sosa, quien les habla, les dice muchas gracias por estar con nosotros y bienvenidos a este su programa con el experto, con el más profesional dentro de la numerología, como es el profesor Edgardo Torralbo. Nos puede llamar al 212-219-9695.

0: Así es, esta historia es muy interesante. Esta persona que no quiso ir para su casa en la época del bichito virus para no contagiarle y decidió irse, como dicen, a descansar en paz al cementerio. Pero se acordó del profesor Torralbo, le dio una llamada. El profesor Torralbo, como decimos comúnmente, echó manos al asunto y una liberación hizo el cambio. Así que ahí está la prueba de que en momentos ya muy críticos, el humano piensa hasta en lo que, entre comillas, no cree, pero que hay ocasiones escudriña, y a raíz de que vamos escudriñando, vamos a aprendiendo, encontrando mejores aspectos, o por lo menos más amplios de lo que es la verdadera y real vida. Y con nosotros el profesor Edgardo Torralbo, al cual ya le damos la más cordial bienvenida, como siempre, en día martes aquí en el 930 de amplitud modulada. Profesor Torralbo, bienvenido.
1: Muy buenas tardes, hermano. Espero que todos estén bien, bajo control, esa es la idea. Cada día mejor, como el buen vino, hombre. Cada día que estemos mejor, es la idea de todo, ¿no? Por eso es que aprendemos, para estar mejor. No nos podemos rajar. Estamos ya en la tierra, vinimos aquí a la tierra con una misión. Hay que cumplirla, ¿ok? No nos podemos rajar. Hay ayuda en algunos casos que ustedes la necesiten, claro que hay ayuda. Muchos de ustedes no son capaces de entender cuál es la misión que tienen. Pero cada quien, cada uno de nosotros tiene una misión para cumplirla aquí en este planeta. Uno aquí no viene por accidente. No, quítense eso de la cabeza. Estamos marcados con una misión ya, algo que tenemos que hacer. Como en las escuelas, la misma cosa. Por eso es que no nos debemos enfrascar en una sola cosa. Tenemos que abrir la mente, aprender, ser curioso, cada día aprender más. Le voy a dar unos tips, porque ya comienza el frío, comienzan las benditas gripes esas, los flu. Yo tengo un primo hermano que es médico científico, tremendo. Hace unos 15 años me dice: Edgardo, ustedes allá en Estados Unidos tienen unas estaciones que cuando llega el frío llega también las gripes. Yo descubrí algo y lo he puesto en práctica acá y es efectivo. Ponlo allá para que veas tú que eso es efectivísimo para evitar enfermarse de la gripe, inclusive del COVID, que también es una gripe. Entonces me dicen, la cebolla, coges una cebolla, la pelas, como si te vas a comer, le cortas la cabecita y el rabito y le pones un tenedor, un trinche, un fork en el centro y la pones donde tú está viendo televisión, está en la computadora, en la sala, durmiendo. Pones una en cada lugar. ¿Qué es lo que hace? Atrapa todos esos virus, como que les gusta el sabor de la cebolla, y mueren ahí. Se mueren. La cebolla se pone negra. Al principio, por eso es que ustedes notan la primera vez que la ponen, que la cebolla se pone negra. Y esos son los animalitos esos muertos, los virus esos muertos. Cuando ya se daña la cebolla, usted la reemplaza, bota esa y pone otra. O ponen otras. Yo tengo muchas acá. Ya tanto tiempo que yo tengo aquí que la casa prácticamente que está limpia de virus, que no se ponen negras. A veces que yo voy al supermercado y vengo medio así como contagiado, y estornudo 3 o 4 veces, exhalo por la nariz, todo, y se pone un poquito negra. Son los virus que agarré en el supermercado. Nunca se van a arrepentir, porque tampoco se van a enfermar de ninguna clase de virus, de gripes, de flu. Usen la cebolla blanca, que es la más económica. Ok. Para la demencia, el Alzheimer, que le llamamos acá, es la deficiencia. Lo que pasa es que a medida que uno va pasando los años, pues ya el organismo no va produciendo los mismos ingredientes que producía antes, cuando era joven. Uno de los que más el organismo usa y deja de producir es la B12. Va para el cerebro. La carencia de ella causa la demencia, o sea, el Alzheimer. Eso viene en microgramos. Entonces hay que subsidiar, o sea, darle la energía esa al cuerpo para que resuelva. Como cuando el carro no prende porque le falta gasolina, hay que ponerle gasolina, si no, no prende. Lo mismo pasa acá. Esto viene en microgramos. Entonces hay que consumir, si usted está nulo, hay que consumir en la mañana 20.000 microgramos y en la tarde otros 20.000, o sea, 40.000 al día. En inglés sería micrograms, microgramos, no miligramos, no vaya a confundir eso, no miligramos, esto es muy poquito. Hasta, digamos, 3 o 4 días que ya la persona comienza a recordar todo, entonces usted le baja la dosis a la mitad, 10 y 10. Y llegará el momento en que todo solamente le da 5.000 al día. ¿Okay? Buenísimo. Yo me leí toda esa investigación, claro. La vitamina B12 es muy económica, entonces pues la farmacéutica no quiere que usted la use. Que use lo químico que no cura. Eso químico que no cura es lo que ellos quieren, porque ellos lo que quieren es plata, no que se cure. Y con esto se curan. Ok, otra de las cosas que es muy importante. El ser humano sirve como de alimento al plano espiritual aquellos espíritus que no han ido a la luz y se quedan acá en las tinieblas de la tierra. Nuestra energía es muy deseada por ellos. Y si le pegan a uno, o sea, hay que tener mucho cuidado. Pero lo más importante es que sepamos que cuando uno termina su misión, que se regresa a casa, uno deja el cuerpo físico, ese lo incineran, o sea, lo queman o lo entierran. Y el espíritu va a otra dimensión. Cuando llega a esa dimensión, nuestros familiares que ya están allá nos van a recoger para llevarnos a una clínica espiritual donde nos arreglan el espíritu que va desbaratado. De ahí, de esa clínica, cuando ya nos dejan nuevo, nos llevan a la revisión de la vida. En esa revisión de la vida hay dos seres que tienen el libro de nuestra vida, lo que teníamos que haber hecho aquí en la tierra. Todos nosotros tenemos una camarita que no se ve con el ojo humano en la cabeza. Esa camarita graba 360 grados desde que uno nace hasta cuando termina su misión. Esos dos seres revisan esa camarita y la comparan con el libro de su misión para ver si usted hizo el trabajo que se comprometió a hacer aquí en este planeta. Eso es estándar. Cada vez que hacemos esos trabajos, nos encontramos que es lo mismo. No cambia nunca. Después de haber revisado, si encontró que todo estaba bien, no hay problema, pero la mayoría no hacen las cosas bien. Se salen de la tangente y hacen cosas que no debieran. Ellos toman nota de eso para la próxima reencarnación, lo cual le llamamos deudas kármicas. Lo que no hizo hay que reponerlo. Por eso hay muchas cosas que nos están pasando que la gente no entiende, porque era de otras vidas. Y hay que reponer el mal hecho. Ustedes tienen que aprender, tienen que ser más curiosos, porque si no, no van a aprender y no van a poder hacer las cosas bien. Hay que leer mucho. Cuando usted lee la numerología, yo tengo unos clientes que son increíbles, que hacían la numerología para ir en contra de los ciclos y nunca vencieron ni siquiera un día. Predominó la numerología. Claro, ahora son los mejores estudiantes, no hay quien le diga que eso no es cierto. Es algo que es increíble que la gente todavía no entiende. La gente todavía piensa que ellos pueden hacer lo que les venga en gana y no es eso así. Eso no es así. Por eso hay tantos problemas y tantas deudas kármicas. Ninguna religión sirve para nada. Atrofiaron la evolución del ser humano. Yo estuve en Ganímedes, que me llevaron, no es que yo fui allá, nada más, me llevaron. Me leyeron la cartilla de todo lo que está pasando actualmente. No lo creía, eso fue en el 86. No lo creía. ¿Cómo lo va a creer si en el 86 las cosas estaban tan buenas que es imposible que uno iba a pensar que estos cambios que hay, destrucciones, terremotos, cuánta cosa, uno no jamás, como quien dice, lo mastiqué, pero no lo tragué. Esos derrumbes de las montañas, que la tierra se rompe y se traga los barrios enteros, un carro, gente y toda vaina, edificios, todas esas cosas. Yo me decían, vienen esos cambios, tiene que decirle a su gente para que se vayan preparando. Y una de las cosas que ellos hicieron mucho énfasis fue, los glaciares se van a derretir y va a subir el nivel del mar. Todas las ciudades o pueblos que estén a la orilla del mar se van a hundir. El hombre va a hacer cosas para encerrarlos ahí como en un corral de concreto, pero eventualmente la naturaleza le va a poder. Así que 100 millas de la orilla del mar, después de 100 millas es que usted va a mudarse. Dentro de las 100 millas no se mude porque va a tener esos problemas. Muchas islas ya se han hundido. Muchos lugares que en la orilla del mar también se han hundido. Otra cosa, 10 millas de la orilla de los ríos, óigame, de la orilla de los ríos, 10 millas. 2 millas debajo de las montañas, porque la erosión esa se va a derrumbar las montañas y quienes estén ahí abajo se van a sepultar. Entonces tiene que ser 2 millas de la orilla de abajo de las montañas, 2 millas. Agárrenselo, aprendan eso, me lo dijeron. No lo creía, lo estoy viendo ahora. Figúrense, claro que yo se los he dicho, desde esa época se los estoy diciendo. Esto iba a pasar y está pasando. Eso fue en Ganímedes cuando me llevaron a leerme la cartillita de mi misión en este planeta. ¿Okay? Otra cosita que tengo que decirle. Aquí en la Tierra hay 12 reencarnaciones, ¿okay?, como humanos. Y cada reencarnación tiene su estructura física, ¿no? La primera reencarnación no es tan fuerte. La última sí es fuerte. Entonces, aquí viene lo que trato de explicarle. Las madres deben o tienen que amamantar a sus hijos. ¿Por qué? La leche que produce una madre con un hijo de primera reencarnación es muy diferente a la leche que produce una madre con un hijo de última reencarnación. Esa es una super leche. Sin embargo, la industria aquí ha fabricado una leche estándar para cualquier reencarnación. Entonces, pues, las madres no quieren darle el seno a sus hijos y prefieren comprar esa leche que no sirve. ¿Okay? No pueden comparar nunca esa leche sintética a la leche materna. La última reencarnación necesita una super leche, porque las piezas, los internos, los órganos son superiores, son una calidad altísima. Digamos que le den de leche de una madre que tiene primera reencarnación a uno de última reencarnación, por ejemplo, que colaboren para eso. No sirve tampoco. Es que debe ser la original, la verdadera.
0: Perfecto, profesor. Lo voy a interrumpir. Tenemos aquí una llamada de un personaje que creo usted también conoce, así que le damos la bienvenida. Buenas tardes.
2: Hey, saludos, ¿cómo estamos? Un placer escucharle a cada uno de ustedes. Y más al profesor, esa sapiencia del profesor Edgardo Torralbo, llamado y catalogado como el rey de la numerología. Así que lo estoy escuchando aquí en tierras extranjeras. Y estoy ahora mismo en un salón barbería, en la cual barberos están interesados en saber parte que cómo le va a ir en sus próximos días, en su futuro. ¿Me entiendes?
1: Claro, bienvenido.
2: Sí, profesor.
1: Mi cariño le saluda, hermano.
2: Gracias, mi respeto, como siempre. Mi admiración, profesor Edgardo Torralbo.
1: Ponga a su amigo ahí para ver si...
2: Sí, un momentito, déjame ponerle a mi amigo. Profesor Edgardo Torralbo, el rey de los números.
3: Buenas.
1: Buenas, ¿cómo te llamas?
3: Johnny Ramírez.
1: Johnny, ¿cuándo naciste, Johnny?
3: ¿Cómo?
1: ¿Cuándo naciste?
3: Primero de julio, 1981.
1: Eres un espíritu, eres un alma antigua, un espíritu viejo, hijo del amor. Este año estás hablando un poquito más de la cuenta, descargando el subconsciente. Si observas, te estás poniendo con un poquito más viejito, rápido, es normal, más canitas y eso. Estás atravesando un ciclo 9, que ese es cuando se cierra el ciclo de 9 años. Eres una persona que tiene un corazón de oro. Siempre ayudas a los demás sin mirar a quién. Nunca pides, siempre das. Esa es tu misión en este planeta. Ayudar a los demás sin mirar a quién. Eres hijo del amor. Ya el año que viene vas a tener la luz verde para hacer lo que venga en gana. Este año está la luz roja. No debes hacer nada nuevo. Pero el año que viene, lo que sea, que tú comiences el año que viene, comprar un negocio, hacer un negocio, luz verde, te va a salir todo perfectamente bien. Más triste para ayudar a los demás. ¿Alguna pregunta? Johnny, ¿tienes alguna pregunta?
3: No, solamente quería saber eso. Le voy a poner a un compañero que también quiere que usted le diga algo sobre su futuro. Ok.
1: Bueno, gracias.
3: Aló.
1: Sí, ¿cómo te llamas?
3: Manuel.
1: ¿Cuándo naciste, Manuel?
3: El 26 de noviembre. El 26
1: de noviembre.
3: Sí.
0: 26 o 23 de noviembre.
3: 26.
0: ¿De qué año?
3: Del 97.
0: Del 97, ok.
1: Okay. Te encantan los niños, lo primero son los niños. Eres perfeccionista y solitario, muy analítico en todo. Un corazón de oro. No hay nada que tú quieras hacer que no lo puedas hacer. ¿Okay? Eres líder de nacimiento. Eres un líder por nacimiento, un líder. ¿Okay? No No hay nada que tú quieras hacer que no lo puedas hacer. Eres hijo del amor, la novena reencarnación. Es la última vez aquí en la tierra, por eso es que te portas muy bien, para adelante siempre, muy organizado en todo, analítico de primera, ¿sí? Todo lo que haya comenzado el año pasado va, éxito garantizado. ¿Alguna pregunta quieres hacerme, Manuel?
3: ¿Aló? No, ya está bien.
1: Ya con eso te contentaste, ok. Suerte, para adelante. No te rajes, para adelante. Tienes la luz verde.
3: Más adelante.
0: Así que estamos comunicados desde República Dominicana por parte del señor Germán Batista, don Ger.
3: Le voy a poner a alguien.
0: A ver, viene alguien más por ahí por donde estaba ahora compartiendo Germán Batista en República Dominicana. ¿Cuál es tu nombre para con el profesor?
4: Hola, buena.
0: Sí, buenas tardes.
1: Buena.
4: Aló.
1: ¿Eh? ¿Cuál es tu nombre, hermano?
0: ¿Cuál es tu nombre?
4: Rafa.
1: Rafael.
4: Rafa.
1: Sí. Rafa solo, Rafael. ¿Perdón? El nombre de nacimiento, Rafael o Rafa.
4: Ahora sí, dígame.
1: El nombre de nacimiento, como te registraron, Rafael o Rafa.
0: ¿Cómo te llamas, Rafa o Rafael?
4: No, Rafael la Antigua.
0: Rafael, muy bien, Rafael la Antigua. ¿Y cuándo naciste?
4: El 3 de noviembre.
0: ¿3 de noviembre de qué año?
4: 82.
0: 3 de noviembre, 82.
1: 5, 2, 7. Ok, Rafa, mira, eres perfeccionista y solitario. Un poco nervioso y también sufres un poquito de bipolaridad. Observa, a veces te dan ganas de salir mucho y a veces te dan ganas de estar encerrado en casa. Eso es normal y no tienes que tomar pastillas para nada de eso. Eso es normal y no tienes que tomar pastillas para eso. Este año te encuentras casero, hogareño, con deseo de mudarte, de comprar casa, de hacer cosas para la familia y para la casa. Estás en el año de enamorarte si estás soltero y vivir una vida muy feliz, ¿ok? Pero siempre vas a ser perfeccionista y solitario, como quien dice, una alma sagrada, hija de la soledad. Nervioso, sí, definitivamente, cuida tu estómago, porque es el que recibe las vibraciones negativas y con frecuencia siempre se te daña el estómago. Pero de ahí, excelente persona, eres hijo del amor también. Qué bueno, qué bueno. ¿Alguna pregunta quieres hacer?
4: Todo bien, todo correcto, sí. Algunas cosas concluyeron con lo que usted me dijo.
1: Ok, suerte. Buena suerte, hermano. Adelante.
4: Gracias. Está incentivo aquí escuchando al profesor Edgardo Torralbo, compadre. ¿Me entiendes? Sí, el profesor Edgardo, sí. Tú estás aquí, sí. La gente está muy contenta. Se sienten... Bueno, identificado.
1: Me alegro mucho.
4: Bendiciones. La señal está un poco mala, pero yo quiero invitarles a todos los caros y consecuentes amigos que escuchan el programa, que sigan escuchando al profesor Edgardo Torralbo, porque verdaderamente el futuro que Dios tiene, el profesor Edgardo Torralbo, se lo revela. Así que bendiciones para cada uno de ustedes.
0: Muchas gracias, Germán.
4: Bien. Buena suerte, Javier. Buena suerte con tu programa allí.
0: Un abrazo y seguimos en contacto.
4: Bien.
0: Así que usted también puede llamarnos al 212-219-9695. 212-219-9695. Al igual que todas las personas que participaron desde República Dominicana, había esa buena colaboración que nos tiene el señor Germán Batista, ahora que se encuentra por allá. 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Así que, profesor, seguimos con usted.
1: Muchos de ustedes conocen la epilepsia, ¿no? ¿Qué es la epilepsia? La persona se desmaya y hay que esperar un rato. Muchas veces se muerden la lengua y se hacen daño. Pero de ahí no saben más nada. Okay. La epilepsia son ataques de espíritus desencarnados para robarle su energía. En el plano espiritual existe que vale mucho es la energía. Allá no hay celulares, no hay billeteras, tarjetas de crédito, nada de eso. ¿Okay? Es como un asalto acá, como un asalto, ¿okay? Que le roban las cosas. Pero allá roban energía, que es lo que hay, y es muy, muy valiosa la energía. Entonces, ¿qué hacen los médicos? Dan una medicina para bloquear algo, pero esa medicina hay que tomarla todos los días, 3 y 4 veces al día. ¿Ok? ¿Cómo curo yo la epilepsia? He curado muchos niños con epilepsia, muchísimo, muchísimo. Usted no tiene idea, miles. ¿Ok? Se le pone, como quien dice, en inglés viene diciendo bodyguard, protectores espirituales, o sea, como quien dice policía, pues, ¿okay? Policías espirituales. De acuerdo a su misión es la cantidad que le ponemos. Ponemos 6, 8, 10, 12, dependiendo su misión en este planeta. Y la persona no necesita tomar ni una sola pastilla de ahí para adelante. Eso se hace en la noche y el día siguiente ya está. Y ahí tienen los protectores. ¿Okay? Los guardaespaldas, ahí los tienen. Eso es como se cura la epilepsia espiritualmente. Hasta cuando termine su misión, o sea, hasta cuando muera. Están esos seres protegiéndole. No interesa que usted crea o no, esto no tiene nada que ver con creencia. Esto es una realidad. Yo he curado más de 1,000 niños con epilepsia. Más de 1,000 niños. Y también personas adultas. Pero cuando ya están como muy viejos, 60, 50 y pico, me es más difícil porque ya hay una costumbre del subconsciente. Pero de todas maneras lo hago, también con personas ya con más edad. También ayudamos con el autismo, ¿ok? El autismo es causado por vacunas. En Colombia no le llaman autismo, sino vacunitis al autismo. Entonces le sacamos ese veneno que está en el cerebro y los muchachos se mejoran un 80%. Ya pueden ir a la escuela y no hay problema. Todo eso se puede hacer espiritualmente, ¿ok? Todo eso se puede hacer espiritualmente. Yo hago además de la numerología, que hago un análisis numerológico que tiene de 30 a 40 páginas de información para un año. Cada año debe renovarse porque cada año es diferente. Pasa uno por diferentes ciclos, buenos o malos, etcétera, etcétera, no importa. Pero sea bueno o malo, los ciclos buenos que la gente le llama que son excelentes son los de dinero. Claro, si usted sabe que es el ciclo de dinero, pues usted lo aprovecha al máximo. Porque el que viene no es de dinero. Entonces hay que acumular para cuando llegue el siguiente año que es negativo y hay que tener, no se puede gastar toda esa plata que se ganó en el año personal 8, porque en el 9 hay que tener reservas para enfrentarse a un ciclo de ajuste de cuentas. 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Se basa, tiene que darnos los nombres que le dieron al nacer y la fecha de nacimiento más el correo electrónico. 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Voy a ver si instalo Selle. Voy a ver si lo instalo, porque no lo tenía. All right. Si usted no tiene esas facilidades electrónicas para enviarle el análisis, entonces le va a tocar a mí hacerle el análisis, pero eso casi no me gusta hacerlo porque el correo, hay problemas en el correo, demora. Y esta administración, cuando se jubila un trabajador del correo, no lo reemplaza. La agencia de correo más cercana, yo tengo que ir, se han jubilado 3 y no los han reemplazado, entonces la cola ahí es de madre. He tratado de llevar un análisis 2 veces y encuentro unas colas como que de una hora. Ayer, pero no, yo no tengo tiempo para esto. Tengo que regresarme. yo soy muy ocupado. Entonces, pues, yo prefiero hacerlo por correo electrónico, pero si no, hay que hacerlo, ¿no? Y enviárselo por correo. 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En un sobre manila, es como un análisis grande, de una hoja 8x11. Hay de 30 a 40 páginas de información por cada año. Ok, yo también hago otras cosas que es lo más importante ahora mismo, porque eso lo tuve que aprenderlo obligado a carabina, como quien dice, ni modo. Es las liberaciones espirituales para curar cualquier enfermedad que tenga la persona, ya que las enfermedades están en el espíritu. Cuando uno muere, el espíritu sobrevive, ese no se muere, ese es energía. Usted no ha visto que un kilovatio se muere. Eso no es, la energía no se muere, se transforma, pero no se destruye, no se acaba. Eso existe. Ok, entonces, el espíritu sigue, llega a otra dimensión de acuerdo a su jerarquía. Los familiares lo recogen, lo llevan a una clínica espiritual, ahí lo arreglan. Después pasa la revisión de la vida, como le expliqué anteriormente, y de allí se va a programar su próxima reencarnación en el planeta que le toque hacer. ¿Okay? Pero, ¿cuál es el problema? Cuando usted muere y llega al otro lado, que sus familiares lo llaman, usted cree que usted está vivo. Porque la iglesia le ha enseñado a usted de que usted se va a encontrar, va a estar a la diestra de nuestro Señor Jesucristo, y comienza a buscar a nuestro Señor Jesucristo y no lo encuentra por ningún lugar. Entonces se esconde en las tinieblas de la tierra. Pero a los 3 días ya usted tiene necesidad de energía porque se le está acabando, ya no está comiendo. Ya no está comiendo la comida de la tierra para mantenerse vivo. Ya no está, entonces necesita energía. ¿Y dónde la encuentra? En el aura de los humanos. Es el aura. La energía que emana de nuestro cuerpo físico cuando nos alimentamos, eso es el aura. Y esa es energía limpia. Entonces se pega en el espíritu a succionar esa energía, llevando consigo todos los males con los que murieron. Esos son los males que ningún médico pueda curar. Ahí es donde llego yo, mientras usted está durmiendo, le digo que tiene que acostarse a las 11 de la noche hasta las 5 o 6 de la mañana. Y cuando sale el espíritu del cuerpo, lo llevamos a esa clínica y lo dejamos nuevo y después en la mañana lo traemos. Queda nuevecito, sin ningún mal. ¿Okay? Los daños ocasionados por las entidades, eso se demora un poco más en arreglarse. Yo pedí ayuda al plano espiritual y vino el cinturón de energía vital para regenerar rápido todos esos tejidos. Entonces, cuando yo hago la liberación, también les vendo el cinturón de energía vital y ustedes de ahí se transforman en un super ser humano. ¿Ok? Porque van a tener una energía de más, de doble de la energía normal suya o triple a veces. Y le aumenta la potencia sexual aunque tenga 80, 90 años. Tremendo. Buenísimo. ¿Ok? Ese es un package que hago. 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Yo necesito su nombre, fecha de nacimiento, su dirección y una foto actual del pecho a la cabeza, donde estén todos sus males, ¿ok? Y la lista de todos los problemas que tenga para eliminárselo, aprovecharlo y dejarlo nuevecito, ¿alright? No solamente un problema, no. Aunque tenga 20, se los quitamos todos los 20. Así es que, ya lo sabe, ahí te lo dejo, Javier.
0: 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Esa es la idea. Y una liberación puede ser el cambio definitivo cuando creemos que ya no hay para dónde. Cuando la medicina convencional le dice no podemos hacer más, por ahí puede surgir eso que llaman milagro, que es conocimiento que nos trae el profesor Edgardo Torralba a través de una liberación. 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

0: Estamos escuchando. ¿Cuál es su nombre?
1: Mi nombre es Melania.
0: Melania, bienvenida. Profesor, está con el profesor Torralbo.
1: Profesor Torralbo, gracias por todo el servicio que yo he recibido. Mi niña, ya usted sabe ella, y yo también. Profesor, quiero hacerle una... Voy a ir de viaje mañana. Mi fecha de nacimiento es diciembre 31-49.
2: Ok, 4. ¿Quiere salir de viaje mañana?
1: Sí, voy a México a verla unos 6 días a ella. Okay. ¿Cómo voy a estar?
2: No hay problema, puedes hacerlo. Te va a ir bien.
1: Gracias. Okay, te va a ir bien. Gracias, así profesor.
2: Y me la saluda, porque yo creo que yo le he hecho liberaciones a ella.
1: Muy agradecida, profesor, porque ella está muy bien. Ha perdido al esposo, ya le conté a usted, pero con todas sus enseñanzas, ella está llevando el duelo, porque nadie muere. Todos estamos aquí de vacaciones. Y ella lo está...
2: Exactamente, tú lo has dicho. Sí. Así es.
1: Sí, profesor. Así es. No, y yo también ahora yo estoy más abierta. Veo el YouTube de muchas personas, hay evidencia, y con toda su enseñanza de usted, profesor. Estoy aprendiendo cada vez con usted. Y gracias.
2: Me alegro mucho. Y pasa la información.
1: Sí, a mi familia, sí. Sí, a mis sobrinos, a todos. Alejandra lo escucha. Y bueno,
2: muchas gracias.
1: Lo quiero mucho, profesor. Gracias por todo. Gracias.
2: Buenas fuentes, gracias.
0: Recuerde que es a través del 201-673-0246, 201-673-0246. Es muy agradable escuchar cuando las personas se muestran agradecidas por los cambios que han visto, que han sentido en su persona o para con un familiar. ¿Qué más uno puede querer, verdad? Para un familiar, para un hermano, para papá, para mamá. ¿Y qué más puede uno querer para un hijo si fuese el padre, verdad? Que le vaya muy bien en la vida. Son la continuación de la genética de uno o uno de sus padres. Así que somos simplemente un no acabose, sino una continuación de las buenas cosas que tenemos en memoria de nuestros seres queridos. Otro testimonio. 201-673-0246, 201-673-0246. El señor Julio López está con nosotros, profesor. Adelante, don Julio.
3: ¿Qué tal, profesor? ¿Cómo estás?
2: Bueno, muy bien, gracias a Dios. No te olvides que nosotros somos como el buen vino.
3: Sí, así es. No le digo que yo, antes de tener el cinturón, yo sufría mucho como de flema en el pecho. Y también en la cabeza botaba mucha gripe. Bueno, cuando a uno le da gripe, sí, es normal. Pero yo siento que estoy mejor de eso. Esa flema ha desaparecido desde el pecho. Así es que lo felicito por el programa, profe, y adelante. Saludos a Javier ahí.
2: Gracias.
0: Muchas gracias, okay. Julio.
3: Ok, diga, buenas tardes.
2: Bye. Diga con el cinturón.
0: Gracias, Julio, también por ese aporte. Se vuelve un testimonio de aprendizaje, de enseñanza para muchísimas personas, para los que no conocemos tal vez en demasía acerca del cinturón, para cuántas cosas nos puede ayudar. Ahí está un aspecto más de esa afección que tenía el señor Julio López. Así que ya saben, vamos a continuar. 201-673-0246. Así es, 201-673-0246. Muy cierto. A los que estamos continuamente haciendo uso de nuestra palabra, en ocasiones se nos afecta ya hasta las personas que no tienen que estar frente a un micrófono comúnmente hablando. Nos llegamos a afectar, ¿verdad? Nos llegamos a afectar de la garganta. Pues yo he

0: Yo lo mismo que don Julio. Un día me dije, bueno, voy a quitarme el cinturón de energía vital de la cintura y me lo puse en el cuello, me lo enredé como si fuera una cuellera médica, un cuello médico, porque estaba yo, me sentí yo afectado, me ardía la garganta. Eso, por ahí pasaron 10, 15 minutos, sentí el calor de los cristales de cuarzo en el cuello y definitivamente a mí se me quitó esa afección que tenía yo en la garganta. ¿Para cuántas cosas sirve la energía?
1: Buenas tardes, profe, buenas tardes. Espero que esté bien mi profesor querido. Ay, profe, ayer yo tenía un dolor de cabeza, he estado con dolor de cabeza y cogí ese cinturón y me lo puse así en la cabeza y todo y se me quita el dolor y todo. Pero en la madrugada, como a las 3:30 de la mañana, profesor, vino una cosa que me atacó. Yo no sé qué era, solo sentí que me quería ahorcar y aquello, mi cuerpo se me puso pesado. Pero peleé, profesor, peleé. Me cayeron dos piedras del cinturón peleando con ese animal, profesor. Pero usted viera qué feo. Pero gracias a Dios, después de eso me sentí bien, profesor, que...
0: qué bien, ahí están los testimonios de qué puede ser lo que está afectando. Hay ocasiones, no sabemos ni qué, pero las energías simplemente caminan, viajan. Y si vienen de alguien, dicen que las intenciones tienen mucho efecto. Y lo mismo tienen efecto positivo que negativo. Así que, dice mi papá o mi mamá, yo no creo en las brujas, pero de que las hay, las hay. Hay quienes tienen intenciones y las intenciones... importan mucho, así que sea positivo y tenga siempre buenas intenciones para con todo mundo. Hay un testimonio que me encanta de una dama donde nos habla también de qué es la frigidez y cómo a través de estos procesos que nos enseña el profesor Edgardo Torralbo se puede paliar con este tipo de situaciones.
2: Buenas tardes, profesor, y buenas tardes, Javier. Mi nombre es Elvira y quería dar un testimonio, ya que estoy oyendo al señor Mantuano hablar sobre el cinturón y lo bueno que le ha ido a su familia y a él. Yo quería dejarle saber también que esto también ayuda mucho, mucho a las mujeres, porque también me ha ayudado demasiado a mí. Uno ya después que tiene 35 años en adelante, empieza a perder uno estrógeno, colágeno, y no es igual, sobre todo cuando empieza con la menopausia, que empiezas a sudar, que empiezas a no sentirte bien, sin deseo de hacer nada. Esto ayuda cantidad. Yo tengo el mío y no me lo quito para nada. Y yo estaba así y cuando el profesor me hizo el nuevo cinturón, cambié porque realmente te quita los deseos sexuales, te quitan los deseos de no estar con nadie y sobre todo cuando tienes esas calores, la menopausia. Te lo pones y ya yo no sudo. La única manera de que la gente pueda aprender esto es tratándolo. No se van a arrepentir. Y las liberaciones, gracias profesor por todas las liberaciones que me han hecho a mí, a mi mamá, a mi papá, a mi esposo. Y otra cosa, mi esposo tiene el cinturón de él y también él funciona y él no estaba bien tampoco funcionando bien. Y de que tiene el cinturón, pues todo va bien. Así que ese era mi testimonio que quería decirle también, que esto es muy bueno también para todas las mujeres que están después de los 35, que empezamos a perder todo esto, estrógeno y todo. El cinturón es lo mejor que hay. Y otra cosa también, la numerología. Esa numerología vale un imperio, vale oro. Gracias, y el mejor persona para hacerle a ustedes una numerología es el profesor Edgardo Torralbo. Gracias, profesor. Un beso. Cuídese. Bye.
0: Mejor explicado que por la señora Elvira, todos estos tejemanejes que afectan no solamente a los caballeros, también a las mujeres y que muy pocas veces se atreven las damas a hablar, a comentar. Pero ahí está. Porque sí, también el señor Tomás nos ha hablado acerca de la potencia dentro del aspecto viral de un caballero. Y creo que esto puede ser muy importante ponerlo ahí entre comillas y poner atención y llamar al profesor Edgardo Torralba al 201-673-0246. Profesor, nos quedan 3 minutos exactamente.
3: 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Hasta los médicos cometen errores, no porque sean malos médicos, sino porque el ciclo suyo está tan malo que no hay alivio. 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Pero usted suma el día y el mes de nacimiento y le da este año 2026, estamos hablando para el 2026, y usted le da 7, 16 o 25, usted va a perder mucho dinero este año. Así que contrólese, no se ponga a hacer negocios a la loca. 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El email mío, por si acaso quieren comentar algo, es edgardo@torralbo.com. El teléfono 201-673-0246. Hay ayuda, le podemos ayudar, pero usted tiene que tomar la iniciativa. Yo sé que muchas entidades que ustedes tienen no los dejan que ustedes se comuniquen conmigo porque ellos están muy bien con usted y no quieren que yo los saque. Y por eso es la situación que muchos de ustedes ni siquiera llaman y se aguantan el malestar. Oye.

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8: Amigas y amigos, ¿qué tal? Saludo cordial, la mejor de las tardes, hoy jueves 15 de octubre. Yo soy Fernando Escobar y a partir de este momento estoy en tu radio. 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De todo un poco, temperaturas máximas hoy en el área triestatal de New York, New Jersey y Connecticut, en el rango de los 68 grados en la escala Fahrenheit, mínima sobre los 57. El sol comenzará a ocultarse hoy a las 6:15. La humedad en el área triestatal se ubica en el 59%. Los vientos soplan a 7 millas por hora y la visibilidad en New Jersey, en New York y en Connecticut es de 19 millas.
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8: El ejército de los Estados Unidos diseñó nuevos planes de ataque que consideran el uso de la bomba GBU-43B, conocida como MOAB, o madre de todas las bombas. El ejército de Estados Unidos diseñó nuevos planes de ataque considerando el uso de la bomba contra instalaciones nucleares e infraestructura energética en Irán en caso de que el presidente Donald Trump ordene retomar las operaciones de combate, ya sea antes o después de las elecciones de mitad de mandato. La información fue suministrada por la cadena CNN, que citó a varios funcionarios estadounidenses conocedores de los planes. La bomba GBU-43B es el artefacto no nuclear de mayor tamaño en el arsenal estadounidense. El empleo de este proyectil guiado por GPS representaría una escalada en el conflicto armado. Entre las locaciones identificadas destaca el complejo de Pikes Mountain, donde Estados Unidos e Israel señalan que Irán almacena componentes de su arma nuclear. Aunque la bomba tiene capacidad para devastar una superficie equivalente a 9 manzanas urbanas, existen limitaciones técnicas sobre su capacidad de penetración en infraestructuras situadas a gran profundidad. Las evaluaciones internas y detalladas de las fuentes con diversos funcionarios estadounidenses que han expresado dudas sobre la efectividad real de la bomba MOAB para cumplir los objetivos estratégicos o cambiar la dirección de la guerra. En las deliberaciones internas se cuestiona si la Casa Blanca cuenta con un plan claro para finalizar el conflicto mediante estas acciones, informó la agencia noticiosa EFE. Una primera fuente indicó a la cadena CNN que el ataque se ejecutaría antes de la retirada estadounidense en el área de responsabilidad del mando central SETCON. Esta estrategia permitiría actuar y efectuar la ofensiva, declarar la victoria y coordinar la salida de las fuerzas militares. Por su parte, una segunda fuente explicó a CNN que los planes militares para atacar las instalaciones atómicas contemplan explícitamente el uso de la bomba MOAB. El presidente de Estados Unidos, Donald Trump, mantiene el objetivo de erradicar cualquier posibilidad de que Irán obtenga un arsenal nuclear. Debido a esto, solicitó al ejército estadounidense la preparación de opciones de ataque adicionales que incluyan gran parte de la red energética iraní y la evaluación del uso de la bomba Moab. El ejército de Estados Unidos diseñó nuevos planes de ataque que consideran el uso de la bomba GBU-43B, conocida como Moab o madre de todas las bombas. El ejército considera el uso de la bomba contra instalaciones nucleares e infraestructura energética en Irán con orden del presidente en caso de que el mandatario estadounidense ordene retomar las operaciones de combate, ya sea antes o después de las elecciones de mitad de mandato el próximo mes.
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6: En el mundo del deporte, anoche se jugó la fecha de la MLS o Major League Soccer. Los resultados de la MLS o Major League Soccer en partidos disputados la noche anterior arrojó los siguientes resultados. Montreal perdió 0-3 frente a Atlanta United. Columbus Crew le ganó 3-1 a Charlotte. DC United derrotó 2-1 a New York Red Bulls. El Inter de Miami le ganó 2-0 a New York City Football Club. Cincinnati Football Club perdió 2-3 frente a New England Revolution. Toronto empató a 3 goles con Orlando City. Chicago Fire le ganó 3-1 a Philadelphia Union. Dallas Football Club derrotó 1-0 a Seattle Sounders. Nashville se impuso 4-0 frente a Kansas City. San Luis City igualó a 0 goles con Vancouver Whitecaps. Colorado Rapids empató a 2 goles con Minnesota United. Real Salt Lake igualó a 1 gol con San Jose Earthquakes. Los Ángeles Galaxy derrotaron 2-0 a Portland Timbers. Los Ángeles Football Club le ganaron 3-1 a Austin Football Club. Y San Diego Football Club igualó a 3 goles con Houston Dynamo. Resultado de la noche anterior, los equipos locales. New York Red Bulls perdió 2-1 frente a DC United. Y New York City Football Club cayó 2-0 frente al Inter de Miami en la MLS o Major League Soccer, partidos disputados la noche anterior. Hoy en la NBA o el baloncesto profesional de los Estados Unidos, hay juegos de temporada, hoy jueves, en la pretemporada del mejor baloncesto del mundo. La pretemporada del mejor baloncesto del mundo registra hoy los juegos, los Toronto Raptors frente a los New York Knicks, 7:30 de la noche, hora del este. Hoy también en partido de pretemporada de la NBA, Oklahoma City Thunder enfrentará a los Rockets de Houston a las 8:30 de la noche, hora del este. Acción hoy en la pretemporada de la NBA, el mejor baloncesto del mundo. Más deportes en De Todo Un Poco. Fútbol hoy en la Liga Europea de la UEFA. A esta hora juegan el Almar frente al Appleberg. El Leeds enfrenta al Bayer Leverkusen. Lyon juega frente al Crystal Palace. El Celje se mide al Nicosia. A esta hora juegan Salzburgo y el AC Milan. Lo mismo que el Sparta de Praga frente al Lillestrøm. Torrense se mide a Sunderland. Union Gilois enfrenta a esta hora Real Sociedad. 3 de la tarde en la UEFA Champions League jugarán el Bournemouth frente al Sturgras. Benfica enfrentará al Celtic. Celta de Vigo juega hoy frente a Juventus. 3 de la tarde también para los juegos Dinamo de Zagreb frente al Anderlecht. Ferencváros enfrentará al Victoria Plzeň. 3 de la tarde hoy para el juego el Jagiellonia frente al Ararat Armenia. El Marsella se mide hoy a Olympiacos. A las 3 de esta tarde el Lyon enfrenta al Levski Sofia. El Stade Rennais se mide a Offi Crerri. Y se completa la jornada hoy en la UEFA Champions League a las 3 de la tarde con el juego Hoffenheim frente al Beşiktaş. La NFL o el fútbol americano comienza hoy jueves su semana número 6 en la temporada regular del fútbol americano. Hoy jueves 15 de octubre en la NFL, el fútbol americano en acción. 8:15 p.m, hoy jueves, para el juego, los Seahawks de Seattle frente a los Broncos de Denver. NFL en acción hoy en temporada regular, en abriendo así la semana número 6 del fútbol americano.
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0: 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Hoy es jueves 15 de octubre, el sol comenzará a ocultarse hoy a las 6 y 15 minutos. La humedad se mantiene en el 59%. La visibilidad es de 19 millas. Los vientos soplan a 7 millas por hora. Temperaturas máximas hoy en el área triestatal de New Jersey, New York y Connecticut en el rango de los 68 grados en la escala Fahrenheit, mínima sobre los 57. 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
0: Un día como hoy. Un día como hoy en el año de 1522 en Valladolid, España, el rey Carlos I expidió una cédula real por la que se confirió a Hernán Cortés el título de gobernador y capitán general de la Nueva España, actual territorio de México. Un día como hoy en el año de 1582 en Roma, el Papa Gregorio XIII decretó el calendario gregoriano en sustitución del calendario juliano. Un día como hoy, en el año de 1853 en Perú, se desarrolló el Baile de la Victoria, una de las fiestas más lujosas y escandalosas organizada por la entonces primera dama peruana Victoria Tristán de Echenique, esposa del expresidente José Rufino Echenique. La fiesta ocurrió un día como hoy, en el año de 1853. Un día como hoy, en el año de 1914, en Bogotá, Colombia, el político liberal Rafael Uribe Uribe fue herido de muerte cuando caminaba hacia el Capitolio Nacional, sede del Congreso colombiano. Rafael Uribe Uribe falleció al día siguiente. Un día como hoy, en el año de 1930, se realizó el primer vuelo en Argentina del monoplano monoplaza de caza, el Dowie D-21. Un día como hoy, en el año de 1957, en los Estados Unidos, Elvis Presley sacó a la venta el álbum Christmas Album, el álbum navideño más vendido en Estados Unidos y en el mundo, con más de 10 millones de copias. Un día como hoy, en el año de 1962, el gobierno de John F. Kennedy inició el bloqueo militar a la isla de Cuba. Un día como hoy, en el año 2006, el equipo Estudiantes de La Plata en Argentina derrotó en el Clásico Platense 7-0 a Gimnasia y Esgrima, en un partido de fútbol correspondiente a la primera división del fútbol argentino, y estableció así la mayor goleada de la historia en este enfrentamiento entre Estudiantes de La Plata y Gimnasia y Esgrima. El juego se celebró en ese entonces, en el año 2006. Un día como hoy, en el año 2011, tuvo lugar las manifestaciones pacíficas en más de 650 ciudades de 80 países para reclamar un cambio a nivel mundial por la mala gestión de la clase política. Un día como hoy, en el 2013, Bosnia y Herzegovina clasificó a su primer mundial de fútbol. Hoy es 15 de octubre. Es el día 288 del calendario gregoriano, es decir, 288º día de este 2026. También hoy es el día 289 en los años bisiestos. Quedan exactamente 77 días para finalizar el presente año.
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0: Llega la música De Todo Un Poco. Yassi Velázquez, que está de cumpleaños en el día de hoy. Aquí está su música.

0: Así transcurre esta tarde del jueves, hoy 15 de octubre, con la música de la cantante estadounidense Jazzy Velázquez, que nació un día como hoy en 1979. Cantante, escritora, locutora, nominada al premio Grammy y premio Grammy Latino y ganadora del Dove Award. Y está de cumpleaños la cantante estadounidense Jazzy Velázquez.
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0: La Administración Nacional Oceánica y Atmosférica de los Estados Unidos tiene previsto publicar hoy su perspectiva oficial para el invierno meteorológico, que comprende de diciembre a febrero. En el informe aportará otra referencia sobre las tendencias de temperatura y precipitación 2026-2027. Hasta entonces, las fechas de Farmer's Almanac deben leerse como estimaciones, no como avisos oficiales de nevadas. Para saber si habrá nieve en un día concreto, los residentes deben consultar los pronósticos actualizados y las alertas del Servicio Meteorológico Nacional cuando las tormentas estén más cerca. En la práctica, conviene revisar las condiciones antes de salir y no confiar únicamente en una fecha de calendario. Las autoridades pueden emitir avisos por nieve, hielo o bajas temperaturas pocos días antes de anticipación, cuando los modelos meteorológicos permiten afinar la precisión. La temporada puede traer nieve, lluvia, helada o jornadas más suaves. La diferencia estará en cómo evolucione cada sistema. La Administración Nacional Oceánica y Atmosférica de los Estados Unidos tiene previsto publicar hoy su perspectiva oficial para el invierno meteorológico 2026-2027, que comprende de diciembre a febrero.
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3: ¿Sabía usted que el famoso archipiélago de Fiyi está bajo emergencia nacional luego de que ese país de Oceanía se convirtiera en el epicentro de una de las epidemias de VIH de más rápido crecimiento en el mundo? La crisis ha servido como un claro recordatorio de que, a pesar de que los avances a nivel mundial, el VIH y el SIDA siguen siendo una amenaza significativa en algunas regiones y los brotes pueden salirse de control rápidamente. Aproximadamente uno de cada 60 adultos en este archipiélago del Pacífico vive actualmente con el virus, en comparación con uno de cada 167 hace 5 años. A nivel mundial se estima que alrededor de 41 millones de personas tienen VIH, según la agencia de la ONU contra el SIDA, ONU-SIDA. A esta última crisis se suma la alarmante práctica de compartir agujas entre algunos consumidores de drogas conocidas como el Blue Team. Consiste en extraer sangre de alguien que ya se ha inyectado drogas e inyectársela a otra persona para que experimente el subidón secundario. Los consumidores lo consideran una forma de ahorrar dinero al hacer que las drogas intravenosas rindan más. Esta práctica también se ha observado en países africanos como Lesoto, Zimbabue y Sudáfrica. Existe controversia sobre cuán extendida está y en qué medida puede atribuirse a la crisis de Fiyi. Sin embargo, los trabajadores comunitarios afirman que es un problema real e instan a los gobiernos y a las agencias de salud de todo el mundo a tomar el tema en serio. El VIH es una enfermedad que se transmite por la sangre, por lo que quienes comparten sangre contaminada con drogas y muchas veces también agujas, corren el riesgo de transmitir o infectarse con el virus. La Organización Mundial de la Salud, OMS, afirma que esta práctica genera riesgos excepcionalmente altos de transmitirse a otras infecciones como la hepatitis B y C, además de infecciones bacterianas graves. Compartir agujas ya es una práctica común en Fiyi, donde el acceso a equipo de inyección estéril para los consumidores de droga puede ser difícil, pero la llegada del famoso Bluetooth Team sugiere que la pobreza es uno de los factores claves detrás de esta práctica peligrosa. La alarmante práctica de compartir agujas entre algunos consumidores de drogas conocida como Bluetooth Team acelera el brote del VIH en la isla de Fiyi.
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3: 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Doctor, muy buena tarde, qué placer tenerlo hoy aquí.
6: Buenas tardes, Fernando, y muy buenas tardes a toda la audiencia. Como siempre, es un placer para mí estar acá con todos ustedes compartiendo algunos informes acerca del derecho y aspirando que la información que les brinde pues les sea útil y mejor en su diario vivir.
3: 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Doctor William Salgado, yo quiero hoy, por ejemplo, que le contemos a nuestros oyentes aspectos sobre inmigración. Hay muchas personas indocumentadas que se ven en unos casos bien complicados, porque, por ejemplo, una pequeña discusión con una mujer y ahí mismo le llama a la policía. Algo bien simple. ¿Qué pasa ahí?
6: Bueno, Fernando, ese es un tema muy interesante y yo como abogado veo estas situaciones muy a menudo y yo considero que son unas de las formas más, y perdona la expresión, estúpidas de caer en manos de la policía. Uno es teniendo problemas con la mujer. Uno pues siempre tiene el derecho de estar en desacuerdo con la mujer y alegar, pero obviamente no a golpearlas ni nada por el estilo. Okay, esa es una manera bien, bien estúpida de caer en manos de la policía. La segunda situación es conducir embriagado. Amigo, si usted se toma un traguito, deje el carro donde haya quedado. Tome un taxi. No vale la pena. Es más, pague el ticket, pague la multa, pague lo que sea, pero no arriesgue a ser arrestado. Okay, porque las consecuencias penales por ser arrestado por conducir embriagado son graves. Y para nuestros amigos inmigrantes indocumentados es doble el peligro, porque no solamente enfrentan los cargos penales, sino adicionalmente las consecuencias migratorias. ¿Okay? La tercera situación es muy parecida, es conducir sin licencia. ¿Okay? Obviamente nuestros amigos indocumentados tienen ese problema de que ahora el Departamento de Vehículos exige Social Security y nuestros amigos indocumentados sin Social Security no pueden conseguir licencia y se ven obligados a manejar sin licencia. Esa es una situación que también conduce a un arresto, y una persona indocumentada que es arrestada pues también está enfrentando adicionalmente a las consecuencias penales, las consecuencias migratorias. En Nueva York, cuando una persona indocumentada es arrestada, pues depende de la situación. Usualmente entra en un proceso de ser fichado y de ser procesado y ya de ser presentado formalmente ante un juez. Es un proceso que usualmente dura 24 horas del momento del arresto al momento a que enfrenta a un juez. Es súper importante para toda persona que siempre, siempre tenga en mente un abogado, porque es una necesidad inexorable en un momento de un arresto.
3: Es una necesidad primaria, básica,

0: 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Cuando a una persona inicialmente la arrestan, ¿qué es lo primero que debe de hacer? Primero, llamarlo a usted, y segundo,
1: bueno, tener en cuenta cuáles son sus derechos. La obligación de una persona cuando es arrestada es identificarse. Nombre, dirección, fecha de nacimiento, en fin, identificarse. Más de allí, si ya el policía quiere saber qué pasó, qué hizo, qué delito cometió, ahí en el acto usted dice: lo siento mucho, no quiero hablar con usted. Muy amablemente, cortésmente, muy importante otro detalle, ya no legal, sino ya de comportamiento. Uno nunca debe pelear ni alegar con un policía, porque las lleva siempre las de perder. Al mínimo le dan un macanazo, ¿ok? Entonces, siempre ser muy cordial con la policía por su propia seguridad. Contestar las preguntas de identificación, no de qué pasó. Cuando le preguntan qué pasó, entonces necesito hablar con mi abogado, ¿ok? Siempre la persona debe tener en mente un abogado y un familiar a quien llamar. Usualmente tiene la oportunidad de hacer esa famosa llamada. Entonces, o usted llama a su abogado, o usted llama a un familiar, porque es importante que obviamente un familiar sepa que ha sido arrestado y que ese familiar, cuando llamen, porque hay una agencia que se llama CJA, una agencia que lo entrevista a usted, aparte de la policía, que va a tratar de corroborar la información que usted dio, su nombre, su dirección, dónde trabaja, dónde vive, con quién vive. Una agencia de la ciudad, que no es ya la policía, sino se llama CJA, Criminal Justice Agency, va a tratar de corroborar esa información. Y esa agencia va a hacer una recomendación por escrito de dar fianza o no de dar fianza o de poner baja fianza. Hay un sistema, digamos, numérico que le dan puntos si pueden corroborar la dirección, si pueden corroborar con quién vive, si pueden corroborar un empleo. Entonces hay una, digamos, calificación que le dan de riesgo que tiene esa persona de regresar o no a enfrentar los cargos. Entonces, si tiene un buen puntaje, es muy la probabilidad es alta de que salga sin fianza. Si tiene bajo puntaje, entonces le van a poner una fianza. Entonces, es crítico, especialmente para nuestros amigos indocumentados, que si el juez llega a fijar una fianza en ese proceso inicial de arresto, que haya alguien presente en corte para poner esa fianza de inmediato, sea $1, $10, $1,000, o ya en casos bien serios, pues suma más la fianza. Pero es importantísimo que se coloque esa fianza, porque si esa fianza no es colocada en ese momento y la persona es enviada a una cárcel, típicamente Rikers Island, entonces una vez que pasa del sistema judicial al sistema carcelario, en el sistema carcelario sí le van a investigar su estatus migratorio. Mientras está en manos de la policía y mientras está en manos de la corte, usualmente no es crítico si es indocumentado o no. Pero una vez que pasa al sistema carcelario, le investigan su estatus migratorio y si establecen que no tiene documentos para estar legalmente en el país, de inmediato lo van a delatar a la inmigración. Y la inmigración va a colocar con la corte o con la cárcel un documento que se llama un detainer, o sea, una instrucción de detenerlo, de detener a la persona por asuntos migratorios. Así es de que en el momento que resuelva su situación penal con las cortes y con la policía, no va a lograr su libertad, sino lo van a entregar a la inmigración. Entonces, es súper, súper, súper importante que la persona que enfrente un arresto, en el momento de ser arrestado, se comunique con un familiar o con un abogado que esté allí presente para analizar su situación. Pero muy importante, por ejemplo, el abogado usualmente tiene una noción, depende de la gravedad del caso, de cuánta fianza le van a exigir, y se comunica con su familiar o su amigo o su conocido para que esté en corte, presente, listo y disponible a colocar una fianza para no ser enviado al sistema carcelario.
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0: 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Mil gracias y la mejor de las tardes.
1: Como siempre, Fernando, un placer de estar acá. Y pues con todo el corazón dándole esta información a nuestros amigos que nos escuchan, y con todo gusto estaré aquí la próxima vez.
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0: Un día como hoy. Un día como hoy, en el año de 1815, Napoleón Bonaparte llegó a la isla de Santa Elena, lugar de su destierro hasta su muerte. Un día como hoy, en 1846, en el estado de Veracruz, en México, el ejército patriota defendió el puerto de Alvarado contra la invasión estadounidense. Un día como hoy, en 1874, en Quito, Ecuador, se estableció la Academia Ecuatoriana de la Lengua. Un día como hoy, en el año de 1880, en Alemania, luego de más de 600 años de construcción, se inauguró la Catedral de Colonia. Un día como hoy, en el año de 1939, en New York, se inauguró el aeropuerto municipal, actual Aeropuerto La Guardia, en Queens. Un día como hoy, en 1949, en Bucaramanga, Colombia, se fundó el Club de Fútbol Atlético Bucaramanga. Un día como hoy, en 1955, con solo 26 años de edad, el médico mexicano Luis Ernesto Miramonte logró sintetizar la norotisterona, sustancia fundamental para la creación de la primera píldora anticonceptiva. Por ello, debió haber sido postulado para el premio Nobel, pero errores de interpretación en esa época lo impidieron. Un día como hoy, en 1994, nació Sebastián Yatra, cantante y compositor colombiano. Y un día como hoy, en 1997, en Estados Unidos, se lanzó la sonda Cassini-Huygens hacia el planeta Saturno. Hoy es 15 de octubre y usted escucha De Todo Un Poco.
8: Soy Álvaro González Alzate, presidente de la División Aficionada del Fútbol Colombiano desde hace 29 años, vicepresidente de la Federación Colombiana de Fútbol y muy complacido aquí en la 930 AM Radio y su show De Todo Un Poco, incluyendo el deporte.
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0: En el mundo del deporte, fútbol internacional, hoy en Conmebol Copa Libertadores de América. Esta noche a las 8:30, Estudiantes de La Plata de Argentina frente a Flamengo del Brasil en Copa Libertadores. La Liga Profesional del Fútbol Argentino hoy con el juego Huracán frente a Gimnasia La Plata. En la Primera División del Fútbol de Costa Rica, hoy Saprissa frente a Sporting San José. En la Primera División del Fútbol Salvadoreño, Luis Ángel Firpo juega hoy frente a Inca Aruba. La Liga Nacional del Fútbol Guatemalteco en acción hoy, Chelaju frente a Malacalateco. Cobán Imperial frente a Municipal y Suchitepeque enfrentará a Deportivo San Pedro en la Liga Nacional de Guatemala. En la Primera División de Honduras hoy, Club Deportivo Marathón frente a Olancho y el Club Deportivo Olimpia enfrentará a Real España. De todo un poco. Señoras y señores, llegamos al final del programa en la tarde de hoy. Recuerde que estamos de lunes a viernes de 1 a 2 de la tarde en una realización de Es Communications y Escobar Productions y con el copatrocinio del Hudson County Community College. Mil y mil gracias por su inmensa sintonía. Yo soy Fernando Escobar. Para todos, buena tarde.
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0: Muy buenas tardes. Aquí comenzamos Romances de hoy, de ayer, de siempre, por la WPAT 930 AM en la ciudad de Nueva York. Muy buenas tardes, Vilma.
1: Muy buenas tardes, Sammy. ¿Cómo estás?
0: Muy bien, gracias.
1: Muy buenas tardes a toda nuestra querida audiencia. Como siempre, estamos aquí para traerles romances. Romances del ayer, de hoy y de siempre. Y nos sintonizan en las plataformas digitales TuneIn y Simple Radio. Y por el internet, por la www.wpat930am.com. Y también nos puedes escuchar vía Alexa. Lo único que tienes que hacer es: Alexa, ¿me puedes comunicar con la 930 AM? Y enseguida te conecta con todos nuestros programas aquí en la 930 AM.

0: cosa de la música pop regional en México. Prácticamente una cantante que ha llegado al corazón de ella, de él y el mío propio.
1: Lindo el tema de Yuridia. Una cantante muy exitosa.

Qué lindo el tema de José Alfredo Jiménez. José Alfredo Jiménez Sandoval nació el 19 de enero de 1926 en Dolores Hidalgo, Guanajuato. Nació de una familia de clase media tras la muerte de su padre en 1936 y se mudó con su familia a la Ciudad de México, donde trabajó en diversos oficios como camarero en equipos como el Club Marte y el Real Club de España. Compuso más de 1 millar de canciones rancheras y corridos huapangos que definieron la música popular mexicana. Entre sus obras más icónicas destacan El Rey, Si nos dejan, Camino de Guanajuato y Paloma Querida. Música que ustedes acaban de escuchar aquí en Romances, Romances del ayer, de hoy y de siempre. Y nos sintonizan en las plataformas digitales, Tuning y Simple Radio. Y por el internet, por la www.wpat930am.com.

0: Acaban de escuchar a Rocío Dúrcal y Joaquín Sabina y nos dieron las 10.
1: Bueno, realmente Rocío Dúrcal, cuyo verdadero nombre era María de los Ángeles de la Era Ortiz, fue una cantante célebre, artista española conocida popularmente como la reina de las rancheras y la española más popular del mundo, con noticias, actualidades y especialmente con lo que tenía dentro del corazón para él, para ella y para mí.
0: Sin embargo, Joaquín Sabina nació como Joaquín Ramón Martínez Sabina en Úbeda, Jaén, el 12 de febrero de 1949. Es uno de los cantautores, poetas y pintores más influyentes de la música española. Y lo escuchaste aquí en Romances. Romances del ayer, de hoy y de siempre.

Qué lindo el tema de Javier Solís. No quiero verte llorar. Javier Solís nació en Ciudad de México el 4 de septiembre de 1931. Conocido como Javier Solís, fue un cantante y actor mexicano. La vida sentimental del rey del bolero ranchero fue compleja, ya que estuvo casado o vinculado con varias mujeres a lo largo de su vida. Blanca Estela Sainz, conocida como Blanca Estela, cuando ella tenía 17 años, con ella formó una familia con sus últimos años y tuvo dos hijos. Su relación se mantuvo con un perfil más reservado y cercano a la vida íntima de este gran artista. Es un gran artista mexicano que siempre lo llevamos en nuestros corazones. Y ahora lo dejamos con otra música de Javier Solís.

Hermosos los temas de Javier Solís. Su nombre verdadero era Gabriel Siria Levario. Fue uno de los cantantes y actores más emblemáticos de la música popular en Latinoamérica, conocido como el rey del bolero ranchero. Creció en un ambiente humilde y fue criado por sus tíos maternos Valentín Levario y tras ser dejado a su cuidado. Antes de alcanzar la fama, trabajó como panadero, carpintero, carnicero y practicó brevemente el boxeo en el Arena de Hollywood en Tacubaya. En 1956, firmó con Discos Columbia, impulsando su carrera profesional. Pionero y máximo exponente del género, que fusiona del bolero romántico con el mariachi tradicional. Su consagración llegó con temas inolvidables como Llorarás, Sombras Nada Más, Payaso, Esclavo y Amo. Es una historia tan linda de Javier Solís y la escuchaste aquí en Romances, romances del ayer, de hoy y de siempre.

Acabas de escuchar a Leo Dan en el tema más sincero, más romántico, ¿Cómo te extraño, mi amor? ¿Por qué será? ¿Será por amor? ¿Será por piedad? ¿Será por la canción de hoy, de ayer y de siempre?

Acabo de escuchar a Julio Iglesias, quien nació el 23 de septiembre de 1943 en Madrid, España. Es el cantante de habla hispana más exitoso de la historia, con más de 300 millones de discos vendidos en 14 idiomas. Deportista y estudiante de su juventud, fue además portero de las categorías inferiores de Real Madrid y estudió Derecho. Prácticamente en septiembre de 1962 sufrió un grave accidente de automovilismo que lo dejó parcialmente paralizado durante un año y medio.

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Acaban de escuchar a Leonardo Favio. Qué linda la música de Leonardo Favio. Leonardo Favio, cuyo nombre real era Jorge Jury Olivera, fue un célebre director de cine, cantautor, guionista y actor argentino. Nacido el 28 de mayo de 1938 en Mendoza y falleció el 5 de noviembre del 2012 en Buenos Aires. Qué linda la música de Leonardo Favio. Música que le llega a uno en lo más profundo de nuestros corazones.

Acaban de escuchar a Julio Jaramillo con su música, su romance y lo más importante de él, la sinceridad, lo que es el amor, la ternura, el placer de hoy, de ayer, de siempre.

Saludos para Emma Sayas, que nos está sintonizando allá en casita con sus hijitos. Gracias por escuchar la 930 AM.

0: Bueno, y este programa llegó a su fin por el día de hoy. Muchas gracias por haber compartido con nosotros este día. A nombre de Sammy Naranjo y una servidora Vilma Belán, les damos las gracias. Y los esperamos el próximo jueves a esta misma hora y en esta misma emisora, la 9:30 AM.
1: Y los esperamos mañana con el programa Compartiendo Contigo, de hoy, de ayer y de siempre.
0: Gracias y hasta la próxima, si así Dios lo permite.

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8: Muy bien, mis hijos, Dios les bendiga a cada uno de los que nos han estado escuchando. Vamos a buscar en el libro de Filipenses. De Filipenses vamos a escoger el capítulo 4 y del capítulo 4 vamos a escoger los versículos 12 y el 13. Dice pues así la palabra, Señor, en el nombre de Jesús, aquí estamos, Señor mío, para traer otro mensaje más, esperando, Señor mío, edificantes para este pueblo que nos escucha, que no se dejen tropezar. No se dejen que el diablo los haga tropezar en el camino. Espero que este mensaje sea también edificante. En el nombre de Jesús. Amén. Amén. Sé servir humildemente y sé tener abundancia en todo y por todo. Estoy enseñado. Así por estar saciado como para tener hambre. Así para tener abundancia como para padecer necesidades. Todo lo puedo en Cristo que me da la fortaleza. Todo lo puedo en Cristo que me fortalece. Bueno, hermano, vamos a hablarle que los problemas, el problema que sea, lo que sea que venga a usted a visitarlo, usted lo puede vencer en el nombre de Jesús. Lo que le pasa a montones, a millones, que comienzan en la iglesia y luego al par de meses o a veces al par de años se van al mundo, es porque mientras están bien, mientras todo le va bien, pues ok, están alabando a Dios. Pero si de la noche a la mañana aparece un mal infortunio que te visita, hermanos, se escandalizan y se van al mundo. Y de estos no se suman. Pero déjeme decirle que no importa cuál sea el problema que usted tenga. Si confiamos en el Señor, Él es poderoso para ayudarte para que tú termines en victoria. Mire, Job tuvo muchos años siendo feliz y estaba rico. Tenía hijos, hermanos, buenos. Tenía una esposa buena. Tenía dinero, tenía casa, tenía de todo. Por muchos años. Pero de la noche a la mañana le apareció un mal que perdió todo lo que tenía. Y hasta le dieron una noticia, una tormenta le ha dado al hogar donde estaban tus hijos y los mató. Este hombre, de la noche a la mañana lo perdió todo. Sin embargo, porque él lo perdió todo, no quiso decir, no se rebeló contra Dios ni se lamentó. Al contrario, se tiró de rodillas y dijo: desnudo salí del vientre de mi madre y desnudo volveré allá. Porque, hermano, hemos venido sin nada y sin nada nos vamos a ir. Todo lo que tú hagas se va a quedar aquí. Nos vamos sin nada. Y si no sabemos ministrarnos nosotros mismos, que cuando tenemos que alabar y estar contentos, y si de la noche a la mañana lo perdemos, tenemos que seguir contentos. Porque, hermano, Dios nunca ha dicho que en tiempo de prueba Él te va a dejar. Nunca Dios ha dicho que te va a dejar solo cuando tú tengas un problema. Al contrario, Dios siempre le ha advertido a su pueblo que yo voy a estar con vosotros todos los días hasta el fin. Escuché un testimonio de una persona que en cierta ocasión caminaba por un lugar y vio unas huellas que se marcaban al lado de él. Y él dijo: esas huellas son las de Jesús, porque Él ha dicho que va a estar conmigo todos los días. Pero de la noche a la mañana le visitó un mal, una prueba tan grande que lloraba, gemía, se sentía solo, como que nadie lo ayudaba, como que estaba desamparado. Y él se fue al lugar donde él vio las huellas
9: para caminar a ver si veía las huellas, para entonces él poder decir: todo el mundo me ha olvidado menos Jesús. Jesús está conmigo. Pero mientras caminaba, no vio más que unas huellas que se marcaban, que él creyó que eran las de él. Y lloró. Y dijo: Señor, cuando estaba en tiempos buenos, a mí caminé por aquí, vi tu huella que estaba conmigo. Hoy que estoy desamparado, estoy triste. Nadie me quiere. Paso por aquí, tampoco veo tu huella, como que tú también me has dejado. Pero no terminó el bien de decir aquellas palabras, cuando el Espíritu vino sobre él y dice: mi siervo, las huellas que tú ves no son las tuyas. Las huellas que tú ves son las mías. Yo te llevo a ti al hombro. Yo te llevo a ti al hombro. O sea, por grande que sea la dificultad, Dios va a estar con usted. Usted puede decir la palabra que dijo Pablo: todo lo puedo en Cristo que me da la fortaleza. Todo lo puedo en Cristo, porque Él me va a dar la fortaleza. Mire, Cristo hablándole a sus discípulos en Mateo 28, 18. Jesús se le acercó y le habló diciendo: toda potestad me es dada en los cielos y en la tierra. Y no hay nada que yo no tenga potestad sobre eso. Esto significa que si Cristo está contigo, por grande que sea la prueba, tienes un Cristo más grande que la prueba. Por poderoso que sea lo que venga sobre ti, el que está contigo es más poderoso. Y usted no tiene que desanimarse. Usted no tiene que turbarse. Usted no tiene que lamentarse. Al contrario, en medio de la prueba, alabe a Dios. Hágale saber a Dios que usted está contento con Dios en medio de la prueba. Y luego, el Señor le sigue hablando a su pueblo. 28:20. He aquí, yo voy a estar con vosotros todos los días hasta el fin del mundo, hasta que se muera. Si Él nos dice: yo tengo potestad, a mí se me ha dado potestad en los cielos, en la tierra y por todas partes, que no hay nada que no tenga que sujetarse a mí. Y ahora le dice a sus discípulos: y yo voy a estar con ustedes. Dándole a entender que no tenían que lamentarse por nada. Venga lo que venga, yo soy poderoso para quitarlo. Yo soy poderoso para hacerle frente a esa prueba y hacer que esa prueba desaparezca y ustedes sigan siendo felices. Que no hay por qué usted irse como montones de gente ignorante, necia, que están un tiempo en la iglesia y cuando viene una prueba se van al mundo. No, amado hermano, usted no tiene que hacer semejante cosa. Usted continúe sirviéndole a Dios. Y como dijo el Señor también: aunque tu padre y tu madre te dejaran, Jehová con todo te va a recoger. Aunque todo el mundo te deje, aunque nadie te quiera, hay un Dios en los cielos que te sigue queriendo. Mire a Pablo. Cuando llegó a Jerusalén, lo arrestaron, por poco lo matan. Si no se mete la patrulla del ejército de Israel a defender a Pablo, el mismo público lo hubiese matado. y lo metieron a la cárcel. Él pensaba, o cualquiera podía pensar, que si el público fue el que se levantó a matarlo, ¿quién podía ayudarlo? ¿Quién podía defenderlo? Sin embargo, allí también se le apareció Jesús. Y le dijo: Pablo, no temas, que según has predicado en Jerusalén, vas a predicar en Roma. No temas. O sea, usted puede decir en medio de las pruebas: todo yo lo puedo en Cristo, que es el que me da la fortaleza. ¡Aleluya! Por eso Pablo escribió estas palabras: todo yo lo puedo. Porque por grande que fuera su prueba, se daba cuenta que Dios estaba al lado de él. En una ocasión, castigaron a Pablo y a Silas. Le metieron fuete en una corte. Y los hirieron. Y los metieron a la cárcel y los amarraron. Bandido. Herido y amarrado en la cárcel. Pero a medianoche, ay, caballero, alaba. No podían dormir con aquel dolor y aquel asunto tan terrible que tenían encima. Pegaron a cantar y pegaron a orar. Pegaron a cantar y pegaron a orar. Y no cantaron mucho, caballero, alábame. Cuando hizo un temblor de tierra, rompió las cadenas, abrió las puertas y los dejó libres. Los dejó libres. Porque podemos decir, no importa cuál sea la prueba, todo lo puedo en Cristo que me da la fortaleza. Si usted está pasando por una prueba, yo le digo en esta noche: mira, reprende al diablo y dile al diablo: mira, diablo, todo yo lo puedo en Cristo que me da la fortaleza. Y usted siga para adelante confiando en Dios. Y no se rinda, porque Dios es poderoso para defenderlo, no importa cuál sea la dificultad que usted tenga. Cristo, hablándole a aquel pueblo, en Mateo 11:28, venid a mí, todos los que estéis trabajados, cargados, que yo os haré descansar. ¿Qué significa esta palabra? Venid a mí todos los que estéis trabajados, los que estén ya cansados, los que estén ya, mire, que ya no encuentren qué hacer, turbado, que ya tú encuentras que estás derrotado. Mira, no te declares en derrota nada. Ponte las manos del Señor, porque Él dice: venid a mí todos los que estéis trabajados y cargados, que yo os voy a hacer descansar. Tú no tienes que turbarte. Tú lo que tienes que decir: todo lo puedo en Cristo que me da la fortaleza. Esa carga Dios la quita. Esas ataduras Dios la rompe. Esos problemas Dios se los lleva. Para dejarnos contentos, para dejarnos libres. Porque el plan de Dios en venir a este mundo, hay solamente una gentecita por ahí que lo único que predican es salvación. Pero dejan el pueblo enmayado, dejan el pueblo atado, dejan el pueblo enfermo. Pero eso no es la salvación, nada. El plan de Cristo en este mundo es para darnos a nosotros un placer tan grande de ser nuevas personas y de que no haya nada que tenga autoridad de sacarme a mí de donde Dios me ha puesto para llevarme al mundo. No hay nada que tenga autoridad. Es más, el Señor dijo: lo que yo tengo en mi mano, nadie lo va a quitar. Esa es la salvación de Cristo. No vino simplemente a salvarte, vino a protegerte, vino a cuidarte, vino a bendecirte. Alabado sea el nombre de Dios. vino a ayudarte en medio de la dificultad, vino a ayudarte, vino a pelear para que tú puedas decir todo yo lo puedo en Cristo que me fortalece. Si estamos pasando por una prueba grande, no te lamentes, eso es lo que el diablo quiere, que una vez que tú te des una prueba y te pongas a llorar. Hay gente que van al altar a llorar, zángano. Eso es lo que quiere el diablo. Verte llorando, verte lamentándote y te va a apretar más la prueba. Te va a poner una prueba más elevada porque eso es lo que le gusta al diablo, que tú te lamentes. Que tú llores. Ah, cuando el demonio te ve afligido y triste, él te va a meter una prueba más grande. Eso es lo que yo quiero hasta que te vas al mundo. Pero cuando tú en medio de la prueba tú cantas, tú alabas y tú puedes decir, mira, diablo, no importa la prueba que tú me has mandado, yo lo puedo en Cristo que me fortalece. Yo sé que esta prueba se va. Esto no va a permanecer por mucho tiempo. Sigue para adelante y Dios te va a dar la victoria. Dios no es un Dios simplemente para... Hay gente que lo que tienen por ahí, hermano, es un Dios que no le sirve para nada. Estás desmayado, estás pelado, estás enfermo, estás atormentado, estás llorando, estás afligido y Dios no te ayuda. No, amado hermano, ese no es el Dios que dice la Biblia ni el Dios que Luciano Soto predica. El Dios que yo predico es un Dios que está contigo en toda circunstancia. Él vino a protegerte, vino a darte dinero, él vino a darte de todo. No vino para que tú estés pelado toda tu vida, todo pelado. ¿Qué es eso? ¿Qué es eso de yo servirle a Dios por 40 años y 40 años todavía estés desmayado? ¿Qué es eso? Este Cristo vino a bendecirte, por eso yo lo predico. Porque Él me ha bendecido a mí, si me ha bendecido a mí, todo aquel que hace lo mismo que yo hago, que respeto a Dios y lo obedezco, Dios va a hacer lo mismo contigo. Y no importa la prueba que sea, Él va a estar contigo para ayudarte. ¡Aleluya! Mire, una mujer que padecía de flujo de sangre por 12 años. En Marcos 5:27, cuando oyó hablar de Jesús, vino por detrás de él y le tocó el manto. Aquella mujer había oído hablar de Jesús. Había oído de la grandeza de Jesús. Había oído que para Dios nada es imposible. Y cuando ella oyó aquellas palabras tan elevadas, tan grandes, que lo que era imposible para los hombres es posible para Dios, ella dijo: aquí encontré mi esperanza. Aquí la encontré. Por 12 años buscando no la había encontrado. Pero cuando yo hablar de Jesús, ella dijo: aquí está mi esperanza. Si tú has perdido la esperanza en esta noche, yo te estoy hablando de uno que tú puedes decir: aquí está mi esperanza, Jesucristo. Y ella dijo: no tengo ni siquiera. Porque las palabras que me han dicho de él son tan grandes, son tan hermosas, que no tengo ni que hablarle. No tengo ni que hablarle. Solamente le toco su manto y es lo suficiente. Porque él tiene poder hasta en la ropa. Tiene poder en todas partes. Este es un Dios grande. Este es un Dios que el que está con él no hay diablo que pueda tocar. Y ella se vino poco a poco ahí entre la multitud luchando, hasta que tocó a Jesús. Y lo tocó en una forma, con una fe tan elevada. ¡Aleluya! Que el Señor se detuvo y dijo: alguien me ha tocado. Maestro, pero si es que la multitud te aprieta, ¿qué? Es alguien con una fe tan grande en mí. Yo sentí que poder salió de mí. ¡Ay! una seguridad que tenía aquella mujer de que Cristo lo podía todo. De que en Cristo tú puedes decir todo lo puedo en Cristo que me da la fortaleza. Y aquella mujer cuando vio que fue descubierta le dijo: Señor, yo soy. Por 12 años venía yo sufriendo, pero me hablaron de ti. Que eres grande, que eres bueno, que tienes poder. Y te toqué la ropa y quedé dos alas. Hermano, aquí no hay por qué usted estar gimiendo. Gózate en medio de lo que venga. En medio de la prueba, en medio de lo que sea. No te lamentes porque eso le gusta al diablo, verte triste. Verte llorando, verte por ahí arrastrado, verte que tú te vas al mundo. El diablo está loco por eso, por verte en el mundo, porque en el mundo no hay en quien confiar. No hay en quien, es más, si tú no tienes chavo, ni en el hospital te atienden. Ni en el hospital te atienden si tú no tienes chavo. Pero cuando tú tienes a Cristo, no importa lo que sea, para Cristo es posible. Por eso, en Marcos 5:28, ella misma decía: si solamente lo toco, eso es lo suficiente. Y una vez que ella lo logró, aquella enfermedad desapareció de su cuerpo. Porque, hermano, por eso es que podemos decir que todo lo puedo en Cristo. Porque si es una enfermedad, Él ha dicho que por sus llagas nosotros hemos sido curados. ¡Fuera esa enfermedad! ¡Fuera! ¡En el nombre de Jesús! ¡Lárgate para el infierno, maldita enfermedad! ¡Que todo lo puedo en Cristo que me fortalece! ¡Aleluya! Y en Lucas 21:15, porque yo os daré palabras y sabiduría la cual no podrán resistir aquellos que estén escuchando. Si usted tiene que ir por lo menos a un lugar, que tenga que ir a la corte, que te hayan acusado por algo, en el caso de los creyentes, hermano, y hoy están hasta votando los líderes de que están... Pastores que están dando servicios en los lugares, los están votando, los quieren votar. Hoy no quieren a Dios. Pero mira, hermano, vamos a orarle a Dios que Dios nos dé palabra para vencer a estos gobernantes. Que nos dé sabiduría. ¿Por qué no te levantas en contra de los adictos a las drogas? ¿Por qué no te levantas en contra del jamerismo? ¿Por qué no te levantas en contra de los abortos? ¿Por qué no te levantas en contra de las abominaciones que hay en el mundo? ¿Por qué no te levantas en contra de eso? ¿Por qué permite las drogas por montones de lugares? ¿Por qué permite cosas abominables? Que de las escuelas no se le puede enseñar una ética tan linda como es la palabra. Lo que se le enseña, hermano, qué sé yo, qué diablo. Amados hermanos, ¿por qué no se le miran en contra de estas abominaciones? ¿Por qué tienen que mirársele en contra a un trabajo tan elevado, tan grande como el nuestro? Que no lo hace la policía ni lo hace nadie. ¡Nadie! A mí unos policías me pararon en la calle porque yo predico donde quiera. Me pararon en la calle y me dijeron: usted dice que Dios, que el hombre cambia, el hombre no cambia nada. Yo dije: un momentito. Yo no soy un charlatán para que usted venga a calmárseme aquí. Yo soy un pastor. Usted quiere hablarme a mí, vaya a mi oficina. Pero no aquí. Porque la gente puede creer que yo soy un charlatán. Yo no soy un charlatán. Yo soy un hombre serio. Vinieron a mi oficina. Me dijeron: usted dice aquí que el hombre cambia, el hombre no cambia nada. Y yo le dije, ustedes nunca lo pueden cambiar. Ustedes lo meten a la cárcel y cuando sale de ahí sale peor. Pero el que se convierte a Cristo, Cristo lo hace una nueva criatura. Aquí no hay vicios, aquí no hay adulterio, aquí no hay prostituta, aquí no hay jamerismo, aquí no hay cosas abominables. Y quieren entonces echarnos para que nosotros le enseñemos esto. ¿Qué clase de líderes usados por el diablo lo cayó? Que no quieren que este mundo cambie y que sea un mundo que tengamos vergüenza. Quieren tener un mundo corrompido. Y Dios, cuando tenemos que hablar en lugares así, Él nos va a dar sabiduría y nos va a dar poder para defendernos. Yo he ido unas 6 veces a la corte y solamente una me dijeron, sí, váyese que le vamos a mandarle el resultado. Todas las demás las he ganado porque allí ha estado Dios conmigo. Hermanos, cuando usted le sirve a Dios, Dios va a estar contigo. En Lucas 21:15 dice, porque yo os daré palabras y sabiduría, la cual no podrán resistir ni contradecir todos aquellos que están en contra tuya. Hermano, cuando nos sometemos a Dios, Dios nos da unas palabras, una inteligencia. Y aquellos que nos escuchan se ponen patidifusos. ¿Qué clase de palabra es esta? Porque Dios, amado hermano, no es un Dios cualquiera como esa basura de dioses que tiene el mundo, que no sirven para ninguno. Diablos locos por ahí engañando gente, diciéndole embuste. Y lo que están es, la gente sigue en bojacha, la gente sigue en la droga, la gente sigue siendo poca vergüenza sirviéndole esa porquería de Dios que hay en el mundo. Pues este Cristo que yo predico no es esa clase de basura de Dios, este es un Dios verdadero. Cuando usted se somete a Él, Dios va a estar contigo, no importa cuál sea la situación. ¡Aleluya! Esteban, en el capítulo 6, verso 8 de Hechos, Esteban era un hombre cualquiera, hombre ignorante, pero había aceptado a Cristo. Había aceptado a Cristo. Y mire, Esteban, lleno de gracia y de poder, hacía grandes prodigios y señales entre el pueblo. Entonces se levantaron unos de la sinagoga, de los de Cirene, de los de Alejandría, de Cilicia y de Asia, disputando con Esteban. Pero no podía resistir a la sabiduría y al espíritu con que aquel hombre hablaba. Era un hombre natural, pero había aceptado a Cristo, se había sujetado a Dios. Y cuando vieron que los que estaban por allí no podían contender con él, se ajuntaron montones de sabios de diferentes lugares. Montones de sabios. Pero resultó que no podían resistir. No podían contradecirlo, no podían contradecirlo. La sabiduría tan elevada que Dios le pone a aquel hombre. Eso Dios hace con su pueblo. Con su pueblo. Nos da esa sabiduría, esa gracia. Para que se den cuenta que no estamos solos. Que hay alguien que nos está acompañando. ¡Aleluya! Mire, en una gran tempestad,

de aquella tormenta una vez que llegó Jesús. Aquella tormenta desapareció. Aquella tormenta se fue. En otro lugar también, en el mar, iban los discípulos y también Jesús iba en el barco. Y se levantó otra tormenta, hermano, que hundía el barco. Y el Señor estaba durmiendo. Los discípulos despertaron y dijeron: Maestro, no tienes miedo, no tienes temor de que cogemos el peligro de hundirnos. Y el Señor se levantó de donde estaba sentado y le dijo al mar: cállate. Y le dijo al viento: enmudece. Y el mar se cayó la boca y el viento también. Y hizo gran bonanza. Y aquellos hombres que estaban en el barco dijeron: ¿y qué hombre es este que aún los vientos y la mar le obedecen? Ese es el Cristo que yo te predico. Que aún los vientos le obedecen al Señor. La mar le obedece a Dios. No importa lo que sea, le tienen que obedecer a Dios. Usted puede decir: todo lo puedo en Cristo que me fortalece. Todo lo puedo en Cristo que me da la fortaleza. Aleluya. Por eso es importante que busquemos a Cristo. Que no nos dejemos que el diablo nos venza. Y no te debilite porque venga una prueba para coger para el mundo. Aquellos que se han ido al mundo, ¿qué el diablo hace en el mundo? ¿Qué hay en el mundo? ¿En quién tú puedes confiar en el mundo? ¡Aleluya! Tú no puedes confiar en nadie. Mire, un cojo que traían a la puerta del templo de Hermosa a pedirle allí limosna. Allí pasaba el sacerdote, allí pasaban hermano profeta, digo, falso profeta y falso sacerdote. No podían hacer nada con aquel pobre hombre. Sin embargo, en Hechos 3:6, cuando llegó Pedro y llegó Juan, aquel paralítico le extendió la mano: denme algo. Pedro le contestó: no tengo plata ni tengo oro, pero lo que tengo te doy. En el nombre de Jesucristo, levántate y anda. Y al instante aquel hombre anduvo. Le pidieron limosna a dos hombres que venían por allí. Y ellos dijeron: no tenemos dinero, estamos pelados, pero tenemos algo. Tenemos a Jesús. Jesús está con nosotros. Y Jesús reprende los vientos. Jesús reprende el mal. Jesús reprende los demonios. Jesús reprende lo que sea. Y como Jesús ha prometido estar con nosotros, ¿usted cree que yo no siento que Jesús está conmigo? Ay, Camacheva, lávame. Para decirle al diablo que se vaya. A los enfermos, levántate en el nombre de Jesús. Sal, declárate sano. A los presos que me están escuchando, declárate libre en este año. Dije que en nombre del Señor este año me voy para mi casa. Declárate en el nombre de Jesús y tú verás como la gloria de Jehová se va a manifestar. Aquel hombre se levantó y anduvo y corrió y alabó a Dios. De dos hombres que sabían que Jesús estaba con ellos. Porque Él ha prometido: estoy con vosotros. Y una vez que tú sabes que tú estás con Cristo, mira, el diablo tiene que irse, las enfermedades tienen que irse. Las enfermedades son un embuste. Son embustes, por eso nadie las puede curar. Usted no sabe que Cristo ha dicho que por sus llagas nosotros hemos sido curados. Y si yo soy curado, ¿por qué yo tengo que declarar que estoy enfermo? Eso lo hace el diablo. Para atormentarte, para afligirte, para que tú estés loco. Y esta enfermedad que no se me cura, porque es un embuste del diablo. Y el diablo te sigue, que ya se cree que tú estás enfermo. Digo, si tú estás impío, estás enfermo. Si tú no tienes a Cristo, tú estás enfermo. Pero si tú tienes a Cristo, tú

0: enfermos, porque por la llaga de Cristo fuimos curados. ¿Cómo es posible que tú le creas al diablo? Créale al Señor, esa enfermedad tiene que largarse. Y esa enfermedad no la cura nadie, por más pastillas y por más médicos que tú busques, la enfermedad va a seguir. Porque no es una enfermedad natural, es una falsa. Una falsa enfermedad que te quiere hacer creer que estás enfermo cuando no estás enfermo nada. Estás enfermo si eres impío. Estás enfermo si estás jugueteando con Dios. Pero si tú tienes a Cristo, tú declárate que tú estás sano en el nombre de Jehová. Sano en el nombre de Jesús. Ay, camando, sano en el nombre de Jesús. Declárate. Alabado sea el nombre de Camacheva, alaba. Diablo de enfermedades, aparécete. Diablo de enfermedades, aparécete en el nombre de Jesús. Aleluya. Y que toda esa gente que me están escuchando, que están enfermas, queden sanos en estos mismos momentos. Sea Cristo glorificado. Aleluya. Por eso el Salmo 27, 1 dice, Jehová es mi luz y mi salvación, ¿de quién temeré? Jehová es la fortaleza de mi vida, ¿de quién he de atemorizarme? ¡Aleluya! ¿A quién yo tengo que cogerle miedo? Porque me diga el doctor que tengo cáncer, ese cáncer se va a cansar de ti. Porque te digan que te van a matar, ese que te dijo que te va a matar jamás se va a atrever a hacértelo. No importa cuál sea la enfermedad, no importa cuál sea el problema, Jehová está contigo. Tú puedes decir todo, yo lo puedo en Cristo que me da la fortaleza. Aleluya. En Efesios 6:10. Por demás, hermanos míos, fortaleceos en el Señor y en el poder de su fuerza. Fortalécete en el Señor. Estás pasando por una prueba ahora. Estás pasando por una prueba ayuna. Estás pasando por una prueba. No te quedes en la casa. No te quedes. Coge para el templo. Alaba a Dios. Fortalécete en el Señor y en el poder de su fuerza. Y la fuerza que venga a atacarte a ti, la fuerza que tú tienes de Cristo es poderosa para echarla para afuera. Aleluya. Y tú puedes decir todo, yo lo puedo en Cristo que me da la fortaleza. Aleluya. En Proverbios 10:29. El camino de Jehová es fortaleza al perfecto. ¿Qué es lo que hace? Cuando yo camino por ese camino de Jehová, siguiendo a Dios y obedeciendo su palabra, ese camino es una fortaleza. Eso me va a fortalecer a mí. No importa la debilidad que me venga, eso me fortalece para que yo siga para adelante. Alabado sea el nombre de Cristo. Y tú no vas a tener que lamentarte. Tú vas a poder decir, como Cristo me fortalece, yo lo puedo en Cristo todo que me fortalece. Alabado sea el nombre de Dios. En Isaías 12:2. Mi fortaleza y mi canción es Jehová. El que me fortalece, el que me da el gozo para que yo cante. Aleluya. Usted sabe que usted triste no puede cantar. Usted enfermo no puede cantar, pero usted fortalecido y usted con el gozo de Cristo, usted puede cantar. Por eso Isaías también le dijo, regocíjate y canta, moradora de Sion, porque grande es en medio de ti el Santo de Israel. Mira, amado hermano, si tú te estás sintiendo triste, te estás sintiendo desamparado, si te han dicho que tú tienes un gran problema, mira, regocíjate y canta, porque grande es en medio de ti el Santo de Israel. Alabado sea el nombre de Jesucristo. Mi fortaleza y mi canción. Confiad en Jehová. Mira, perpetuamente, porque en Jehová el Señor está la fortaleza de los siglos. Hermano, ¿en dónde tú vas a conseguir una fuerza que te dure por toda una eternidad? La vas a conseguir en Dios. De que tú no tengas que lamentarte nunca. Venga lo que venga. En Jeremías 16:19. Oh Jehová, fortaleza mía y fuerza mía, refugio mío, es en el tiempo de la aflicción. Fíjate cómo dice Jeremías aquí, Jehová me fortalece. Jehová En mi refugio Él me esconde y en toda dificultad Jehová está conmigo para ayudarme. Así que tú no puedes declararte derrotado, tú no tienes que lamentarte, tú no tienes que estar temiéndole a nadie. Tú todo lo que tienes que decir: Jehová es mi luz y mi salvación, y todo yo lo puedo en Cristo que me fortalece. Mira, amado hermano, en Jueces 16:28, entonces clamó Sansón a Jehová y le dijo: Jehová, acuérdate ahora de mí y fortaléceme. Aquí Sansón, amados hermanos, también en una debilidad que tuvo, se llegó el momento que él sabía que el único que lo podía ayudar es Dios. Ay, caballé, barábame. Él no podía esperar en nadie, en Israel ni en nadie, pero él sabía que en Dios podía fortalecerlo. Y Dios, amado hermano, oyó su clamor y lo fortaleció de tal manera que él pudo vengarse de sus enemigos. Amados hermanos, mire, todo lo puedo en Cristo que me fortaleza. Si quieres llamarme, tienes alguna tribulación, mira, yo te voy a decir: todo lo puedo en Cristo que me fortalece. Espero tu llamada. Dios te bendiga.
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¿Qué tal? Muy buenas tardes a todos quienes nos siguen en Deportivísimo, el programa que se realiza los días jueves a partir de las 4 de la tarde a través de WPAT 930M en la ciudad de Nueva York, el área triestatal, la Unión Americana y el resto del planeta a través de nuestras plataformas digitales Tuning, Simple Radio, Radio Box, Alexa y, como si fuera poco, www.wpat930am.com para que usted quede totalmente comunicado. Un día espectacular este jueves 17 de octubre. Es increíble cómo pasa el tiempo, ¿no? Pero igual hay que disfrutar esta maravillosa tarde neoyorquina. Tenemos ya las 4 de la tarde, 4 minutos. Y a lo que venimos, como se dice,

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1: 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Bienvenidos. En España, Barcelona ha reactivado su interés en el fichaje del defensor argentino Lisandro El Lich Martínez. En Alemania, delantero Harry Kane se compromete con la dirigencia del Bayern de Múnich hasta el 2029. En Brasil, Sao Paulo anunció la rescisión del contrato del mediocentro Luan tras 15 temporadas. En Bolivia, Europa o la Major League Soccer, los destinos que Always Ready considera para Jesús Maraude. En Uruguay, la celeste de Forlán tiene encaminado un amistoso ante la Argentina para noviembre. En Perú, Alianza Lima y Sporting Cristal tras los pasos del mediocampista Mauricio Arrasco. En Chile, cuerpo técnico de Colo-Colo quiere retener a Fernando De Paul y no cuenta con Bocinha. En Portugal, aumento del tiempo efectivo de juego de 53 minutos, ahora pasó a registrar 57 minutos. En Inglaterra, banco de Manchester United vuelve a tambalear tras una racha de malos resultados. En Francia, delantero del Mónaco, Folarin Balogun, aparece como posible refuerzo de la Juventus. En Alemania, tras superar una larga lesión, Sergei Gnabry exige mayor continuidad en Bayern de Múnich. En España, Vinicius podría salir en el mercado de fichajes del Real Madrid del próximo enero. En Italia, en Roma están más convencidos que nunca de fichar al brasileño Endrick en enero. Por la Copa Libertadores de América, Palmeiras se impuso por 2-1 en visita a Fluminense en juego semifinal de ida. En Estados Unidos, Inter Miami ganó 2-0 ante New York City y queda a 14 del líder Nashville en Conferencia del Este. Y finalmente, por la Copa Sudamericana, Atlético de Minas Gerais logró contundente 3-0 en semifinal de ida ante Montevideo City Torque. Son ya las 4 de la tarde y 8 minutos en Deportivísimo.
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1: Con muchísimo gusto, Infantino pidió disculpas, llamó a la unidad y anunció un reparto récord de dinero para todas las asociaciones. El Consejo de la FIFA se reunió hoy en el primer encuentro tras el intento de desestabilizar a Infantino, motorizado por la UEFA y la CONCACAF. Luego de la presentación del polémico proyecto Forward Enterprise, el presidente de la FIFA pidió disculpas por la iniciativa y anunció la creación de un grupo de trabajo para evaluar posibles cambios en la gobernanza del organismo. El anuncio más fuerte fue la propuesta para ampliar el fondo de desarrollo destinado a las 211 asociaciones miembro. Se planteó destinar 6.350 millones de dólares para el próximo ciclo de 4 años, con lo que cada asociación pasaría a recibir cerca de 25 millones durante ese periodo. El Consejo de la FIFA, encabezado por su presidente Guillermo Infantino, se reunió este jueves de manera presencial en Zurich para tratar diversos temas de gestión y hacer anuncios económicos de cara al próximo año. Dentro del orden del día y los temas tratados dentro del cónclave, uno de los centrales fue el proyecto FIFA Forward Enterprise. En este punto, Infantino expuso y volvió a reiterar las disculpas por los procedimientos, tal como viene haciéndolo en su gira por países de África y CONCACAF. Tal punto que tuvo el foco en el arranque del consejo, se generó un intercambio de pensamiento entre los presentes. Mantuvimos conversaciones en relación con el proyecto de FIFA Forward Enterprise, donde todos tuvieron la oportunidad de hacer preguntas y expresar sus opiniones.
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2: Las noticias en primer lugar en Deportivísimo a través de la WPAT 930 AM. A menos de 2 semanas de la segunda vuelta de las elecciones presidenciales en Brasil, la campaña de Luis Ignacio Lula da Silva acusa al gigante tecnológico Meta de restringir el alcance de sus publicaciones y de afectar la visibilidad de dirigentes de izquierda en Instagram. La compañía rechaza las acusaciones y las califica simplemente de falsas y sin respaldo en los hechos. Miles de personas marcharon ayer miércoles en las principales ciudades de Colombia en rechazo a las políticas del presidente ultraderechista Abelardo de la Espriella en la primera jornada de protestas contra su gobierno. Apenas 2 meses después de haber asumido el poder, de la Espriella enfrenta diversas críticas. La oposición ve amenazados los derechos humanos por sus políticas de mano dura y teme retroceder en las reformas sociales alcanzadas por el expresidente Gustavo Petro. El mandatario apoyó el acceso gratuito a la universidad pública, hizo aumentos récords del salario mínimo y dio beneficios para los trabajadores como el pago adicional por horas nocturnas. La posibilidad de nuevos apagones empezó a inquietar a los hogares ecuatorianos. Tras varios cortes inesperados registrados esta semana, los consumidores no solo buscan respuestas sobre la estabilidad del suministro, sino que también empiezan a tomar medidas para reducir el impacto de una eventual suspensión del servicio. La inquietud surge en medio de una nueva fase de tensión en el sistema eléctrico ecuatoriano. Entre el 13 y el 14 de octubre se reportaron cortes sorpresivos y no programados en ciudades como Quito, Guayaquil, Latacunga, Ambato y Loja.
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¿Qué tal, amigos de Deportivísimo? El circuito profesional de tenis está a punto de transformarse por completo. Andreas Gaudenzi, presidente de la ATP, ha presentado los detalles de una profunda reestructuración que cambiará el calendario y el sistema de clasificación mundial a partir del año 2028. Bajo el programa One Vision, la organización busca priorizar el bienestar físico de los atletas. Actualmente, las altas exigencias del circuito penalizan a quienes llegan a las rondas finales y obligan al resto a jugar en exceso. Para solucionar esto, la ATP eliminará la norma que permite a los tenistas reemplazar sus peores resultados en los Masters 1000, sumando puntos en torneos menores. Con esto, se erradica la necesidad de competir bajo presión tras una eliminación temprana. La nueva estrategia otorgará un peso significativamente mayor a los eventos de máxima categoría, premiando con más puntos a quienes alcancen las semifinales y finales. Asimismo, la narrativa de la temporada será mucho más clara para los aficionados al evitar que los torneos compitan entre sí por los mismos jugadores. En el plano comercial, se confirma la adición de un décimo torneo Masters 1000 obligatorio, el cual tendrá como sede a Arabia Saudita. Más allá de las promesas de bienestar para el atleta, esta reforma consolida la centralización económica del tenis de élite. Al concentrar los puntos y los ingresos en las categorías superiores, la ATP asegura un negocio multimillonario con Medio Oriente, pero traza un panorama sumamente complejo y restrictivo para el desarrollo de los torneos medianos y pequeños en el resto del mundo. La evolución del tenis ya tiene un rumbo fijo y corporativo. Las raquetas del circuito deberán adaptarse a estas nuevas reglas del juego.

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1: Con muchísimo gusto a las 4 de la tarde y 31 minutos. El fútbol está ante atención en Europa, Europa League. El AZ Aznar derrotó 2-1 al Hapoel Beersheba. El Salzburgo en su casa cayó goleado por el Milan italiano 4-0. El Poznan también de local perdió goleado 4-0 por el Bayer Leverkusen. Lyon de Francia 3-2 sobre Crystal Palace de Inglaterra. Atención, esto es Liga Europa League. CG 0 de local frente a Omonia Nicosia 3-0. Sparta de Praga y Lillestrøm de Francia empataron 1-1. Torrense perdió de local frente al Sunderland 2-1. Unión San Gilois y el conjunto de Real Sociedad Española empataron 1-1. El Bournemouth inglés derrotó 1-0 al Storm Graz y Benfica consiguió derrotar a Celtic 3-1. Revisamos los goles de Benfica por Durán. Igualmente el jugador repitió Durán y descontó va para el conjunto de Celtic de Escocia. Celta de Vigo y Juventus italiano empataron 1-1. Celta de Vigo local, Juventus italiano de visitante. Dinamo Zagreb 0, Anderlecht de Bélgica 0, Ferencváros 1, Victoria Pilsen 0, Hoffenheim de Alemania 1, Beşiktaş de Turquía 2. Igualmente Marsella cayó ante Olympiacos 1-0 de local. Igualmente hay que decir que Rennes cayó derrotado 1-0 por Crete. Esta información de la Europa League en fútbol al instante, siempre acá en Deportivísimo, a las 4 de la tarde y 33 minutos.
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1: Muy amable caballero. Alerta en Arabia Saudita, suspendieron varios partidos de la Saudi Pro League por los ataques terroristas y algunos jugadores dejaron el país. El país árabe recibió ataques por parte del movimiento armado denominado Hutíes desde el norte de Yemen y ante peligro inminente suspendió varios eventos entre los que se encuentran el fútbol y un torneo de tenis de campo. Un nuevo conflicto se desató en Medio Oriente con ataques hutíes a Arabia Saudita, donde en las últimas horas cayó un misil sobre el aeropuerto. La situación sigue escalando y son varios los futbolistas que huyen del país frente al foco del conflicto. El conflicto entre el país y los rebeldes hutíes de Yemen ha desembocado en fuertes amenazas y la ciudad de Riad ya fue atacada. Por este motivo, días atrás, la Saudi Pro suspendió tres partidos, entre ellos el que iba a disputar Al Nassr de Cristiano Ronaldo. Según informó la Liga, las modificaciones responden a complicaciones vinculadas al cierre de aeropuertos y a la necesidad de garantizar periodos inadecuados de descanso entre compromisos. Riad fue recientemente objetivo de ataques de una magnitud sin precedentes desde el inicio en 2014, el conflicto entre Yemen y los hutíes apoyados por Irán y las fuerzas gubernamentales, apoyadas el año siguiente por una coalición de Arabia Saudita. Por este motivo, el líder del Al Hilal contra Al Riyad, además, el Al Ittihad y Al Shabab fueron pospuestos para el 19 de diciembre, mientras que el de Al Ahly ante Al Nassr al 6 de marzo. En medio del conflicto son varios los extranjeros que juegan en la Liga Árabe que decidieron abandonar el país, si bien se desconoce con exactitud los nombres y la cantidad de las Saudi Pro ya fue notificada del escenario y podría seguir modificando su calendario.
2: Claudia Marcela informa que

0: La Agencia Internacional de Integridad del Tenis ha sacudido los cimientos de este deporte al imponer una sanción histórica. El tenista serbio Stefan Milicevic ha sido suspendido por 24 años tras comprobarse su implicación directa en una red de corrupción y amaño de partidos. De acuerdo con la investigación oficial, el jugador de 29 años no solo manipuló el resultado de 6 compromisos en los que él mismo participó, sino que operó activamente como reclutador entre los años 2022 y 2024. Milicevic aprovechaba su posición en el circuito para captar a otros tenistas profesionales, induciéndolos a alterar la competencia a cambio de beneficios económicos. La penalización, que entra en vigor de forma inmediata, mantendrá al balcánico alejado de toda actividad oficial hasta el año 2050, acompañada además de una multa de $70,000. Si bien Milicevic nunca figuró en la élite, alcanzando el puesto 1338 del ranking mundial en 2014, el alcance de su red criminal demuestra la vulnerabilidad que sufren los escalones más bajos del tenis profesional. Esta contundente medida expone una realidad incómoda. El verdadero peligro de la corrupción no está en los grandes estadios, sino en los torneos secundarios, donde los bajos premios económicos convierten a los jugadores de menor ranking en blancos fáciles para las mafias de las apuestas. El castigo a Milicevic es un mensaje claro, pero apenas mitiga un problema sistémico que la ATP sigue sin resolver de raíz. Erradicar la corrupción exige ir más allá del castigo. Requiere soluciones de fondo que dignifiquen económicamente las categorías menores para blindar la integridad del juego. El deporte blanco enfrenta su partido más difícil fuera de las canchas.
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7: Con muchísimo gusto, a las 4 de la tarde, 44 minutos. Información del fútbol del fin de semana. Atención, en Inglaterra, la Liga Premier, la liga más importante del planeta. A partir de las 7:30 hay que madrugar. Everton frente a Chelsea, Brentford frente a Liverpool a las 10 de la mañana, Fulham frente a Hull a las 10 de la mañana igualmente. También Manchester City frente a Ipswich, Newcastle frente a Aston Villa a partir de las 12:30. En España, Español frente a Atlético de Madrid a las 8 de la mañana. Villarreal ante Elche, 10:15 de la mañana. Real Betis frente a Barcelona. A propósito, Barcelona está jugando muy, pero muy bien. Es candidato a la Champions. A las 12:30, no se lo pierdan. Y cierra Valencia frente al Atlético Club.
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7: Como de costumbre, el rigor de la noticia con el maestro Eduardo Aponte Rodríguez. La redacción de las noticias es de Yoli Noticia, Yolanda Garzón. Le escuchamos, don Eduardo.
8: El Senado del Brasil aprobó por 75 votos a favor y uno en contra una reforma constitucional para reducir la jornada laboral de 44 a 40 horas semanales y establecer una semana laboral de 5 días. El texto aprobado es el mismo que recibió el visto bueno de la Cámara de Diputados en mayo del 2026. Por tanto, la enmienda será promulgada por las mesas directivas de ambas cámaras y no necesitará de la sanción presidencial. La promulgación está prevista para el próximo martes 20 de octubre, fecha a partir de la cual la reforma entrará en vigor. El presidente de Chile, José Antonio Kast, se reunirá con el presidente de Bolivia, Rodrigo Paz, este viernes 16 de octubre en la ciudad de La Paz, Bolivia. Este encuentro marca un hito importante al ser una de las primeras visitas de Estado de alto nivel en décadas para relanzar la relación bilateral entre ambos países. Perú y Ecuador organizan a sus fuerzas de seguridad contra la minería y la tala ilegales en su frontera común con un objetivo preciso: impedir que las redes criminales trasladen sus operaciones al otro lado de la línea limítrofe cuando aumente la presión en uno de los dos países. En el 2025, informó el Ministerio Público peruano, ambos países ya habían suscrito el plan del trabajo 2025-2026 que prevé operaciones conjuntas, investigaciones y cooperación internacional desde el norte de Cajamarca hasta Concordia en Amazonas.
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bandera de Colombia vuelve a ondear con autoridad en lo más alto del deporte internacional. La delegación sudamericana consolidó un dominio absoluto en Asunción al cerrar las pruebas de pista de los World Skate Games 2026 como campeones indiscutibles. El balance para el equipo colombiano es sencillamente histórico. 13 medallas de oro, 8 de plata y 4 de bronce, dejando muy atrás a potencias como Italia y China Taipei. La gran protagonista de esta hazaña fue la velocista Colleen Castro, quien no solo se colgó 3 títulos mundiales, sino que pulverizó 2 récords del mundo en las categorías de 1000 metros sprint y 500 metros más distancia. La jornada de cierre en territorio paraguayo.

0: Mayo ratificó además el éxito del relevo generacional de este país. El equipo juvenil femenino de relevos en los 3.000 metros se alzó con la presea dorada, destacando la actuación de Mariana Bonet, quien a su corta edad celebra ya su primer campeonato del mundo. Con las pruebas de pista concluidas, el próximo objetivo de la delegación será el circuito de ruta asfáltica en la costanera. Este arrollador dominio expone una contradicción evidente en la organización deportiva global. Mientras Colombia ratifica año tras año que es una potencia mundial indiscutible en el patinaje de velocidad, este deporte sigue excluido del programa oficial de los Juegos Olímpicos. Una rigidez normativa que frena la globalización de una disciplina con audiencias masivas y atletas de un nivel técnico extraordinario. El patinaje reclama un espacio de fondo en el olimpismo que dignifique el esfuerzo de sus campeones. Para Deportivísimo WPAT 930 AM en Nueva York, les informó Claudia Marcela Blanco Martínez desde Bogotá, Colombia.
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2: Con muchísimo gusto, en una de tenis de campo, Alexander Zverev se aseguró terminar el año 2026 como número uno del mundo después del anuncio de Jannik Sinner de que no volverá a jugar hasta 2027 por sus problemas físicos y la eliminación de Carlos Alcaraz en el Master 1000 de Shanghái. El italiano encabeza la clasificación con 11.000 puntos, pero perderá con toda seguridad 3.000 al no poder defender sus títulos en Viena, París y las finales ATP, como lo que su cuenta reducirá cuando termine el calendario a los 8.000. Carlos Alcaraz perdió en sets corridos ante Verdi y se despidió de Master 1000 de Shanghái. A Zverev, segundamente y actualmente en la lista de 9.720 puntos, le quedó por defender 930 que logró el pasado año en estos mismos torneos, con lo que acabaría con una cantidad superior a Sinner y de esta manera, sin lugar a dudas, alcanzará el tercer clasificado y que antes de su participación en Shanghái, tras vencer en Pekín, acumulaba 5.560 puntos y ahora la derrota ante el belga Sisu Vérez impide alcanzar al germano. Por lo tanto, el alemán ganador este curso de Roland Garros y el abierto de Estados Unidos concluirá 2026 como número uno. La única incógnita es saber cuándo logrará alcanzar la cima, dependiendo de sus próximas actuaciones. Alexander Zverev chocará frente a Bui en busca de avanzar a la próxima estancia en el Masters 1000 de Shanghái.
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2: Con fútbol al instante del fin de semana, el día domingo, atención, Bournemouth frente a Sunderland en la Liga Premier, 9 de la mañana. Brighton ante Crystal Palace a esa misma hora. Leeds United frente a Manchester United y Nottingham Forest frente al Arsenal. En el fútbol de España, atención, Osasuna frente a Racing de Santander muy temprano, 8 de la mañana. Celta de Vigo ante Deportivo Alavés. Málaga ante Real Sociedad y cierra a las 3 de la tarde. Real Madrid frente a Sevilla. Igualmente hay que hablar del fútbol de Italia, la Serie A. Udinese frente a Lecce a partir de las 6:30 de la mañana. Fiorentina ante Como 1907, el equipo sorpresa. Milan frente a Atalanta y Juventus frente a Lazio. También hay que hablar del fútbol de Alemania, porque no, Bayer Leverkusen enfrentará a Friburgo a partir de las 9:30 de la mañana y Borussia Mönchengladbach enfrenta al Hoffenheim a partir de las 11:30 en la mañana. Cuatro de la tarde, 58 minutos, hora de agradecer a todos nuestros colaboradores, especialmente lo que tiene que ver la música de Gloria Mercedes, las noticias desde Bogotá con nuestra corresponsal Claudia Marcela, Yoli Noticia, Yolanda Garzona en la redacción de las noticias, la lectura por parte del maestro Eduardo Puente Rodríguez, don Javier Sosa acá en el Master Control y este servidor, por supuesto. Esa es la idea, agradeciéndoles a todos nuestros oyentes que siempre nos distinguen con su sintonía, y solamente nos resta hacerles una invitación muy especial para el próximo jueves a partir de las 4 de la tarde, siempre a través de WPAT 930 AM en la ciudad de Nueva York, el área triestatal, la Unión Americana, con nuestras plataformas digitales, TuneIn, Simple Radio, Radio Box, Alexa, y como si hubiera poco, www.wpat930m.com. Hasta pronto.
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0: Pues fíjate que resulta que el día de ayer Gil Mora cumplió 18 años. Uh-huh. Esto hay que festejarlo, ¿no? Porque, bueno, acá la mayoría de edad son 21 años.
1: 21.
0: A ver, es que estoy confundido. A los 18 años puedes votar, pero no puedes meterte a un lugar a tomarte un trago.
1: Sí.
0: Acá.
1: Correcto.
0: Entonces, la pregunta es, ¿ya es adulto el tipo o ya se considera como... Bueno, por, si puedo votar, ya es un adulto, ¿no?
1: Correcto.
0: Pero bueno, hay que comentar eso porque hay mucha información con base a Gil Mora. Les damos las gracias a toda la gente que se conecta con nosotros acá en Pasión Deportes. Son exactamente las 7:05. Quien les habla, Edgar Michel. Estamos, recuerde, estamos transmitiendo en vivo a todo Nueva York, a todo New Jersey y a todo Connecticut. Mucha información. Quien les habla, Edgar Michel. Saludo a la tremenda, bellita, tremendísima, responsable. Es la que controla los, el audio. Y es, o sea, si el audio está bueno, ella es, ¿no? O sea, ella. Pero la bellita es la mera,
1: qué,
0: mera.
1: Yo qué. Fueron palabras sarcásticas, pero está bien.
0: She's the man. Bellita,
1: se te quiere, Edgar, se te quiere. Yo sé que me extrañaste el fin de semana pasado y estás bravo, pero no,
0: no dormí, traigo caras porque dije, no había Bellita desde hace. Bellita ya dos semanitas, ¿no?
1: Sí, dos semanas y pasó tan rápido.
0: Pero descansaste, ¿no? Bueno.
1: Sí, descansé. Pero contenta de estar aquí este jueves, señores. Ya saben que este va a ser un jueves con mucha tensión, con muchos giros inesperados en el deporte, pero usted quédese para que no se pierda absolutamente nada. Ya sabe que vamos a estar con usted hasta las 9:00 p.m. en Pasión Deportes Nueva York y de 9 a 10 vamos a estar en el bar de los famosos. Pero yo muy feliz de estar aquí con ustedes. Hola, Gus.
2: Hola, Bellita, hola, Edgar, contento de estar, híjole, ya extrañaba yo el programa, chicos.
1: ¿Verdad?
2: Pero bueno, con mucha información y ya estaremos dando parte de, sí traigo ahora sí mucha, o sea, uh-huh. Agua.
0: Ahora me sí gusta, traigo mucha, antes no, pero ahora sí ya traigo, fíjate. Lamentable, Bellita, ¿no?
1: Se vale, a Gus se le vale todo.
0: Pues sí, chicos, son exactamente las 7:06. Demasiada información, de hecho hay actividad, a las 8 empieza el béisbol. Vamos a platicar de esos temas más adelante, pero no estuvimos acá la semana pasada, recibimos mensajes, ¿qué pasó? ¿Por qué no abrieron el changarro hace 8 días? Y bueno, la cuestión es de que pues hubo cosas que no estaban en nuestras manos, ¿no?
1: Así es.
0: Clásico.
1: Sí.
0: Pero bueno, acá estamos, ¿no? Acá estamos y les damos las gracias. A ver, el día de ayer hubo actividad en la Champions League. A ver, golpe de autoridad del Paris Saint-Germain. La verdad que excelente el partido de Paris Saint-Germain. Le gana 4-2 al Manchester City. Que el Manchester City ya sabemos que anda de capa caída por, bueno, el tema de las sanciones, que pues ahí se les viene algo difícil, ¿no? Uh-huh. Con este tema de contrataciones, exceso de dinero al contratar y demás, pero bueno. Por otro lado, le bastaron 7 minutos al Real Madrid para darle la voltereta al partido el día de ayer en la Champions League. Pero te soy sincero, Gus Bella Bella Gus.
1: Ajá.
0: No convence el Real Madrid.
1: No convence todavía.
0: O sea, sí ganó, fue motivo que de ir perdiendo 3-1. Le dieron la vuelta 4-3, pero no convence. Mourinho no convence, no sé si fue una buena decisión, pero bueno, ahí está el tipo.
1: ¿Y Vinicius?
0: Bueno, después el Vini, pues lo sacan y pues otra vez hizo berrinche.
1: Su berrinche normal.
0: Claro, por otro lado, chicos, Raúl Jiménez se opera la rodilla mañana, entonces Raúl Jiménez no va a tener actividad todo este 2026. Y el partido que pensábamos que podía ser convocado, partido oficial de la selección mexicana ante Jamaica, pues no va a ser posible. Raúl Jiménez se opera la rodilla el día de mañana. Las Chivas, a ver, las Chivas no se habían dado cuenta, Gus, Bella, Bella Gus.
1: Ajá.
0: Pero podían o pueden hacerse de los servicios de un chico mexicano que es muy bueno.
1: Correcto.
0: De Diego Lainez.
1: Ajá. Uh-huh.
0: Ah, pero hay que platicar de
1: lamentable,
0: ese tema.
1: Lamentable.
0: Hubo actividad el día de ayer en la MLS. Se pone buena la MLS. ¿Qué equipos se meten a los playoffs? ¿Quiénes ya tienen el boleto? quiénes quedan fuera. Y obviamente vamos a hablar de la Major League Baseball, ¿no, Bellita? ¿Tú qué onda, Bella? ¿Tú qué onda?
1: Ay, señores, pues como les dije, este jueves sí tiene bastante, tenemos bastante de qué hablar, porque hay mucho que lo que se está moviendo ahí en el deporte. Como ya les mencionó Edgar, pues viene la parte bonita. El Inter Miami está haciendo fiesta, pero okay, también está la parte fea por ahí, que ya vamos a decir. Usted se tiene que quedar con nosotros para que no se pierda todos estos chismes. No son chismes, no nos los hemos inventado.
0: Pero son rumores.
1: Son rumores, sí, son rumores.
0: Lamentable.
1: Sí, pero es que se escucha más bonito.
0: Sí, ¿eh?
1: Sí, pues la parte fea, señores, que estamos viendo en el deporte en estos momentos es la famosa guerra que se ve ahí en el despacho de la FIFA. Ya sabemos que existió una reunión, el cual hizo que se frenara el lindo y millonario negocio que tenía el señor Infantino por ahí, por hacer, pero a mí me parece muy bien, está bueno que haya pasado. Los Dodgers también, señores, se encuentran al borde del abismo, que por cierto, el partido de ellos comienza a las 8 de la noche, ya en 50 minutitos lo vamos a estar monitoreando ante Milwaukee Brewers. Hay alarmas en la NFL también. ¿Por qué? Porque uno de nuestros receptores neoyorquinos va a estar fuera por cuestión de lesión. Fichaje bomba en la Fórmula 1. Y en el tenis, señores, hay un tenis allá en ¿cómo se llama? En Asia, okay, en el continente asiático, que fue cancelado por cuestión de seguridad. Así es que ese tema va a estar buenísimo. De todo eso y más, les hablaré ya en unos minutitos, así que quédense con nosotros.
0: ¿Tú qué onda, Gus? ¿De qué nos vas a hablar?
2: Bueno, pues pues ya no me quedó nada, ya dejaron todo, chicos. O sea, siempre me dejan al último.
0: No, chico, pero tú eres
2: traigo una nueva sección que se llama
0: a ver.
2: Y lo que no dijeron.
1: Ahí es está, decir, esa me gusta.
2: A ver, vamos a comentar. Vamos a ver.
0: Y lo que
2: por ejemplo, Edgar mencionó el tema del Real Madrid. Lo que no dijo es que dijo de la sanción de Vinicius. No dijiste que 4 partidos y se pierde el clásico contra el Barça.
0: Okay.
2: Y pues en la rueda de prensa Mourinho, no le gustó que le dijeran a Vinicius que lo suspendían justo antes del partido. Dice, ¿y por qué no se esperan tantito?
1: Es verdad, ¿no? Creo que fue como 2 horas antes.
0: Lamentable.
2: Sí. Muy ahora, raro. Lo de Raulito, Edgar, lo de Raulito lo comentaste, sí, lo van a operar del ligamento, de hecho, es baja para el Tri, bueno, para la selección mexicana hasta el 27, pero lo que no se comentó y les comento es que yo en una rueda de prensa dijo algo muy fuerte, a ver qué les parece, dice,
0: a ver,
2: el delantero de la selección mexicana se muere de hambre. Hago la interpretación. Eso dijo Raúl.
0: El delantero.
2: Y es pesado lo que dijo. De la selección mexicana, un delantero de la selección mexicana se muere de hambre. Ahora hago la interpretación. Un delantero sufre de asistencias, de pases, de bolas para poder meter goles.
0: Okay.
2: Eso lo dijo Raúl Jiménez después de decir, me van a operar, voy a llegar bien, una prueba más a mi fuerza de voluntad y sí la voy a armar y todo este rollo, ¿no? Entonces, se me hizo muy fuerte, Edgar Bella, ya se está mencionando por acá, fíjate, quieren, según esto, Rafa quiere convocar al joven del América, a ver cómo se llama el delantero del América. Ya se le salió, ¿no? Al yucateco.
0: Henry Martin.
2: A mí no se me hace Henry, aunque haya anotado 3 goles contra el Necaxa, se me hace como para que esté ahí. Ahora, termino ya rápido, porque ya llevo media hora. No, rápidamente, la Champions, chicos, en 18 partidos.
0: Ok.
2: En 16. En 16.
0: Okay.
2: Fíjense lo que no te dijo. 78 goles. 78 goles. En 16 partidos, pues es un promedio de 4.87 goles por partido. ¿Sí saben de eso? Mira, el Liverpool anotó 6.
0: Okay.
2: El Aston Villa anotó 6. Con 4 anotaron el Barça y el Real Madrid. Y el Brujas, fíjate, un equipo de media tabla, el Brujas anotó 4. Y después hubo muchos muchos resultados de 3 goles. Es decir, es una segunda jornada, imagínate, 78 goles. Y decíamos aquí, dábamos parte de Garbelli, si se acordarán, que los primeros partidos son flojos. Lo bueno viene en los octavos, en los cuartos, ¿no? ¿Te acuerdas que decíamos eso?
0: Correcto.
2: Entonces, fíjate, ya en la segunda temporada, la segunda jornada, 78 goles. ¿Cómo ven,
0: chicos? Oye, siento que Gus viene en modo cómico. Pero cómico de mañanera, porque...
1: No.
0: Sí, como que...
1: Yo lo veo en modo determinante. Es más, yo estaba a punto de decirle...
0: A ver...
1: A punto de decirle, bueno, tú tienes la mejor parte, Gus, porque tú nos vas a decir, vamos a comenzar a hablar con este
0: claro,
1: tema.
0: Claro, claro.
1: Por este tema.
0: No, y aparte Gus es el indicador, al menos, del fútbol mexicano, ¿no?
1: Sí, correcto.
0: O sea, que no nos diga que no le digamos nada ahorita, ¿no? No, pero está bien, Gus, No.
2: Es de broma.
0: No, está bien, al contrario, de hecho, pues bueno, regresa el fútbol mexicano y después de aquella... Oh, a ver, chico, rápido, Gus, bella, Gus. El tema de que, pues bueno, no pudimos estar acá el fin de semana pasado. No comentamos el tema de la despedida de Messi y lo quiero hacer rapidísimo, no me quiero clavar, no me quiero tardar, pero sí quiero comentar ciertas cosas que pasaron porque la verdad me llamó la atención, ¿no? Pero bueno, antes de irnos a tocar este tema, Bella, hay que comentar que hubo actividad el día de hoy en el marco de la Europa League, y hubo partidos importantes. Partidos que llamaron la atención: el Lech Poznan se enfrentó al Bayer Leverkusen. Bayer Leverkusen ganó 4-0, fíjate. Uh-huh. Por otro lado, el Sparta Praga empató 1 ante Lindstrom. ¿Qué más? El Celta de Vigo pierde en casa ante la Juve 2-1. Y bueno, lo más llamativo también, el Marsella también pierde en casa 2-1 ante el Olympiacos. Por otro lado, también hubo actividad en la Conference League. El Riga empató 1 ante el Kairat. También el Pafos perdió 3-1 ante el Atalanta. Y bueno, más adelante a las 8:30 va a haber actividad en el marco de la Copa Libertadores. El equipo de Estudiantes La Plata de Argentina se enfrenta a Flamengo de Brasil a las 8:30. Esto en el marco, repito, de la Copa Libertadores. Y bueno, tenemos que esperar, Gus Bella, Villagus. ¿Qué es lo que va a pasar en el béisbol, Bella?
1: Ay, sí, va
0: a las 8 da inicio
1: a
0: el partido,
1: 8,
0: ¿no?
1: A las 8, a las 8.
0: Los Dodgers están por irse, bueno.
1: No. Yo creo que sí, ya los Dodgers creo que lo tienen ahí bastante trabajo que hacer. Pero bueno, veremos.
0: Otani, un fracaso rotundo,
1: Sí,
0: no porque sea malo, pero no, en este momento no se le están dando las cosas.
1: Sí, no se le están dando.
0: Y por el otro lado, Cleveland le ganó 3-2 a Tampa Bay, ya la serie está 2-1. ¿Eso ya lo habíamos comentado?
1: No.
0: Ok, bueno, lo adelantamos. Porque el partido fue que a la 1:00 p.m. este día, sí, ¿ya?
1: Sí, fue esta tarde, sí.
0: Pero bueno, chicos, ya más adelante los Dodgers a las 8:00 p.m. ante Milwaukee. Y bueno, los vamos a mantener informados. Déjame ya marcar este partido como importante para, bueno, ir monitoreándolo, ¿no? Bella, tenemos mensajes, Bella, hay que invitar a la gente.
1: Así es,
0: que se quede con nosotros. También, chicos, tenemos una invitada muy especial para el bar de los famosos, pero bueno, primero, vámonos, Bella, contigo, a ver, ¿qué pasó?
1: Vamos a ver, ¿lo puedes ver acá?
0: ¿Qué, Bellita?
1: Los mensajes.
0: No los puedo ver, por eso te pregunto, Bellita.
1: Ok, no, ya en un ratito en lo que se le da reload a la página, pero de todas formas, gracias a todos los que ya están conectados ahí con nosotros y nos lleva en su carrito, denle volumen, no le mueva el botón, ya saben que vamos a estar con ustedes hasta las 9:00 p.m. En Facebook también nos pueden ver por la plataforma y también pues en las dos aplicaciones, TuneIn y Simple Radio. Así es que vamos a estar con ustedes hasta las 10:00 p.m. y entrevista especial de 9:00 a 10:00 en el bar de los famosos.
0: ¿Podemos adelantar quién es nuestro invitado? Nos esperamos.
1: Le vamos a dar ese honor a nuestro querido colega Gus.
0: Gus.
2: Oigan, el nombre queda en suspenso, pero la personalidad es de sorprender. Es decir, es una artista completa porque es actriz.
0: Okay.
2: Y fíjense que una de las facetas que no todos los actores lo hacen,
0: okay,
2: es hacer parodia. Para hacer parodia no es cualquier cosa. Hacer parodia, estamos hablando de un nivel superior. Entonces, ahí lo dejo, que quede el nombre en suspenso. Pero un reconocimiento a esta actriz muy bella, por cierto.
0: Oye, hay que poquito adelantar, ¿no? ¿Por qué no?
1: Ay, es que yo sabía que Edgar no se puede aguantar.
0: Yekaterina Kiev. Yekaterina Kiev es la invitada de esta noche acá esta con nosotros, sí, en el lugar de los famosos. Pero bueno, chicos, regresamos. A ver, Gus Bella, Bella Gus. Atacamos rápido. ¿Vieron, Gus, viste la final? Bueno, no la final. ¿Viste la despedida que le hizo la selección de Argentina a Messi? Rápido, rápido, porque sí, no estuvimos aquí la semana pasada, hay que comentarlo, ¿no? ¿Qué onda? ¿Qué pasó, Gus?
2: Sí.
0: ¿Puedes comentar algo? Dime.
2: Pues muy protocolario, el partido fue lo de menos, es decir, después del partido había una ceremonia larga y tendida.
0: Ajá.
2: Y pues lo más emocionante para el festejado Lionel Messi, reconozco, buen jugador.
0: Ok.
2: Los recuerdos que le trajo, las primeras palabras que brindó fue sobre su padre, entonces esa parte se me hizo muy interesante.
0: Okay.
2: Y todo lo demás de alrededor, insisto, fue lleno de situaciones,
0: especulaciones, mentiras,
2: mentiras. Drones publicitarios, ¿sabes?
0: No, ¿cómo? ¿A qué te refieres? ¿A qué te refieres, Gus?
2: Sí, en el espectáculo de los, ¿sí?, de los drones.
0: No.
2: Haciendo publicidad a eso, justo.
0: Lamentable,
2: eso,
0: lamentable.
2: Sí.
0: Bella, ¿tú alcanzaste a ver algo de su...?
1: No, pues no lo vi.
0: Ok.
1: Siendo clara, no estaba muy interesada.
0: Sí, no. No estaba programado en tu calendario.
1: Sí,
0: porque andas bici y hay cosas entonces, importantes, ¿no?
1: Con más prioridad.
0: Ok. Adelante.
1: No, pero de lo poco que pude captar y leer por ahí, me parece que debió haber sido, ya siendo el mejor jugador del mundo, debió haber sido una despedida un poco diferente, ¿no? Más que lo que hizo fue mercadotecnia.
0: Claro, bueno, sí, yo acá lo comenté, yo me esperaba algo diferente, lo digo de buena manera. Ya acá ya no está en discusión si es buen jugador o no. Sí, es buen jugador Messi, pero bueno, ya eso queda, ya le quiero dar cierre a ese tema porque es demasiado cansado, es agotador.
1: Mucha publicidad, pero él estaba de acuerdo,
0: claro,
1: con eso y...
0: Lamentable, claro. Lo que sí se me hizo increíble es Pues sí, yo volteaba a ver si había pantallas en el estadio. Pues no hay pantallas en el estadio, lamentable, ¿no? Pues sí, qué gacho, ¿no? Ok, y luego, pues bueno, también por ahí se dio algo que ya lo comentó Gus con el tema de los drones. Y ahí sí quiero ser muy puntual, el responsable de la AFA, ¿no? No quiero dar su nombre porque el tipo creo que...
2: Está haciendo publicidad.
0: Pero no, es lamentable que el que organizó este rollo haya puesto la publicidad, ¿no?, de una compañía de seguros, y luego, aparte, la verdad se me hizo demasiado simple, lo quiero decir de esa manera. Creo que no era el tamaño de despedida para un tipo como Messi, ¿no? Por otro lado, chicos, quiero comentarles que para haber sido ya la despedida de Messi, hay datos que me llaman la atención y quiero dar datos porque también les quiero preguntar.
1: Verídico.
0: ¿Va a ser el próximo ganador del Balón de Oro? Les pregunto y quiero que me digan bien serios los dos. Pero antes de eso, Messi con la selección de Argentina le anotó 11 goles a Bolivia, 7 a Ecuador, 7 a Venezuela, 6 a Uruguay, 5 a Argelia, 5 a Estonia. Son las selecciones a las que más les anotó. Aquí la más complicada podría ser Uruguay.
1: Maybe, sí.
0: Y nada más, ¿no?
2: Pues nada.
1: Ecuador.
2: Más.
0: No, pero no está.
2: Oye,
0: aquí.
2: Me hubiera gustado.
0: Ah, sí, Ecuador.
1: Sí, Ecuador,
2: Ecuador. Pero por el nivel de Ecuador, Bellita, mira, a mí me hubiera gustado que Messi le hubiera anotado 20 goles a Brasil, o sea, ¿cómo?
0: No, sí.
2: Por ejemplo, ¿no?
0: Sí.
2: Y aprovecho para decirles, ¿saben por qué no jugó contra una selección top?
0: ¿Por qué, Gus?
2: Porque el festejo, miren, el festejo, Messi está obligado a meter por lo menos un gol, lo cual hizo una asistencia para el otro gol.
0: Okay.
2: Pero si no lo hace contra Brasil, que hubiera estado en una despedida contra la acérrima rival de Argentina, Brasil.
0: Ok.
2: ¿Sabes? Entonces, Brasil gana, empaña el festejo y la despedida.
0: Ok.
2: Brasil pierde, y entonces entramos en duda. Oye, espérame, ¿cómo que le ganó a Brasil? Entonces, ¿cómo era el tema de Garbella? Pues un equipo de nivel bajo, o por lo menos más abajo que Argentina, para no meterse en complicaciones. Yo así le di lectura a ese rival, con todo respeto a los africanos.
0: Repito, ya lo que sucedió en la cancha es intrascendente. Sí, bueno, Messi anotó de penalti. Pues sí, es que no te puedes ir sin anotar si eres el festejado, ¿no?
1: Sí, pero ya
0: por eso, ya se está acercando el tiempo y no hubo por ahí unas fallas muy claras. Entonces, pues un penalti hay que cobrar para que se vaya con un gol. Y por otro lado, ya el tema de la organización es lamentable, creo que no lo merecía. Después de venir, de jugar en el Mundial, en estadios con pantallas, con todo bonito, pues llegas a un estadio que pues bueno, lo tienen que renovar, ¿no? El estadio de River Plate, y pues pues sí, tienen que hacer renovaciones, pero no. Y repito, yo les preguntaba, porque estos datos sí me vuelan la cabeza, ¿no? El tema de a qué selecciones les anotó más goles. Ahora, otro tema que no sé si lo sabían, y bueno, yo aquí no lo había comentado.
1: Bueno.
0: Messi es el único jugador argentino. Fíjate el tema, o sea, es el único jugador argentino que más finales ha perdido, es el único.
1: Oh, wow.
0: Y bueno, eso ya lo habíamos comentado. Copa América 2007, sin goles y sin asistencia. Eso la perdieron ante Brasil. Después la Copa del Mundo del 2014 ante Alemania, 0 goles, 0 asistencia. Vuelven a perder la Copa América del 2015 ante Chile, de igual manera no anotó, no asistió. En el 2016, que se llevó a cabo acá en los Estados Unidos y que la final fue en el MetLife, volvió a perder, tampoco anotó ni asistió, y el pasado mundial, ¿no? El 2026, tampoco anotó ni tampoco asistió. Entonces, yo con estos números, yo lo que les quiero comentar es si es el bueno, y ahora actualmente pues juega en la MLS. Insisto, les vuelvo a preguntar, pero los invito a que me den fundamentos de peso, porque a lo mejor sucede, chicos, ¿no? Messi se merece el Balón de Oro, les vuelvo a preguntar, Gus Bella Villagus.
1: Bueno, dijiste hace un momento que si Messi va a ganar el Balón de Oro. Ahora, si Messi se lo merece.
0: No, bueno, Medita.
1: No, hay dos cosas, bien. No, aquí está muy bien.
0: Okay.
1: Hay dos cosas muy claras.
0: Sí, ¿por qué?
1: Se merece el Balón de Oro, con los datos que acabas de dar, que bueno, que ya se movieron de la pantalla, que son los que van a decidir si es que el jugador de verdad se merece el Balón de Oro. Pues para mí no se lo merece. Hay jugadores de verdad como que sí sobrepasaron incluso los números en las temporadas que sí se lo merecen. Que si se lo va a ganar, puede ser que sí. Después de todo lo que hemos estado viendo, ¿verdad? En el fútbol. O sea, en sí, que sea un prospecto a ganarse el Balón de Oro, ya dice mucho, cuando para mí quizás ni en la lista debería haber estado incluido.
0: Gus, dale.
2: Pues miren, recordemos que el Balón de Oro sale de una entidad francesa, o por no poner nombre, de Europa. Todos los que ganan Balón de Oro juegan en Europa. Bueno, eso es casi un común. Es difícil que vean a alguien que no juegue en equipos tops en Europa, ¿no?
0: Okay.
2: Entonces, ver la MLS, con todo respeto, muy buen nivel, incluso diría sobrepasando al de la Liga Mexicana.
0: Ajá.
2: No, los franceses no voltean a ver hacia acá, hacia América. Yo digo que ni se lo merecen ni lo va a ganar. Sobre todo que ya se despide su selección, es como salir del escenario de primer nivel. Yo digo que no, Edgar Bella.
0: Me faltó otro dato. Messi, en sus últimos 12 goles con la selección de Argentina, le hizo gol a Angola, Zambia, Islandia, Argelia, Austria, Jordania, Cabo Verde, Egipto y Benín. esas elecciones fueron los últimos 12 goles que hizo Messi con la selección de Argentina. Entonces, yo estoy poniendo datos, yo estoy poniendo información, y por eso mi pregunta, que si es merecedor a ganar, obviamente, pues bueno, el Balón de Oro. Ahí queda, repito, del 1 al 10 a su organización o a su despedida que le hicieron a Messi con la selección, yo sí le pongo un 5, un tacho. Lamentable, lamentable. Y luego todavía agrégale que al final se acercó un tipo humilde, buena onda, con el que acabas de jugar.
1: ¿Verdad?
0: Y se acerca para tomarte una selfie una contigo. Selfie. Y lo ignoras y te enojas y te vas. Lamentable. Pero bueno, ya.
1: Wow.
0: Ya. Ya queda, bye. Y pues bueno, fue un honor haber visto a este tremendísimo jugador con la selección de Argentina, ¿no?
1: Sí, pues por lo menos vamos a tener de qué hablar.
2: Oigan, después.
0: ¿Qué pasó, Gus? Dale, cambiamos de tema, dale.
2: ¿Qué queda en la selección argentina sin Messi? Pregunta.
0: No, pues bueno.
2: ¿La selección de Argentina estará peleando los títulos sin Messi? ¿Qué opinan?
1: Si estará peleando los títulos sin Messi. Va a intentar. O sea, el que llegue así tan lejos como ha llegado con Messi, está bastante en duda.
2: Ok.
0: Bueno, acá la cuestión es que si ya Messi es un peso muy fuerte mediático y la influencia que sabemos que tiene con la FIFA y demás, ya no estando este personaje, pues bueno, van a tener que trabajar y ya es bronca de ellos, lo digo de buena manera. Pero bueno, acá lo interesante o lo que llama la atención es que sí, se hubiera dado, creo que, una despedida de mejor manera. Ahí queda, chicos, ya, ¿no? Ya nos clavamos y tampoco es como para clavarnos tanto, ¿no?
1: Bueno, yo espero ver ese Balón de Oro en otras manos,
0: ¿no? Correcto, son las 7:31, Gus Bella Villaguz. Bella, hay que invitar a la gente, buena onda, Bella.
1: Claro, please, claro que please. Sí, quédense con nosotros hasta las 9 de la noche en Pasión Deportes, Nueva York, y de 9 a 10 en el bar de Los Famosos con esta súper entrevista que vamos a tener con Yekaterina Kim. Ya saben, nos pueden ver en Facebook, la plataforma de Facebook, Pasión Deportes NY, en las dos aplicaciones, TuneIn y Simple Radio también. Y si nos quiere llamar, también lo puede hacer al 212-219-9695. Vamos a tener Pasión Deportes para rato.
0: Correcto, Gus Bea Villaguz. Bueno, cambiado de tema, hay efemérides del día de hoy. Hay mensajes parroquiales.
1: Ajá.
0: Hay mensajes parroquiales de igual manera. Pero bueno, chicos, efemérides del día de hoy. Bueno, Día Internacional de la Mujer, de las Mujeres Rurales. Esto sí llama la atención. Las mujeres rurales, esto reconoce la labor y el papel fundamental de las mujeres del campo.
1: Del campo.
0: Y bueno, esto también en la seguridad y en el desarrollo de estas mujeres rurales. Y la verdad que pues sí es bueno el día, Bella, ¿no? Reconocer a las mujeres, pero fíjate, es el Día Internacional de las Mujeres Rurales, ¿no? Entonces llama la atención. Por otro lado, Gus Bella Villaguz, se prolongaron, Bella.
1: ¿Cuál es?
0: Sí, 30 kilómetros de Sausage. Día Mundial del Lavado de Manos.
1: Ay, o sea, no, en serio.
0: O sea, no manches. Promueve la higiene con agua y jabón como una medida clave para prevenir enfermedades. Sí, o sea, sí es importante. A ver, no hay que ser buenos, Bella.
1: ¿Y desde cuándo decidieron ese día?
0: Pues no sé, Bella. No, o sea, yo
1: vamos a averiguarlo, porque ya eso me llamó mucho la atención.
0: Lo único que yo hago es simplemente transmitir. Me cuestionas como si yo fuera el responsable, Bellita. Pero sí, el día de hoy, 15 de octubre, está como el Día Mundial del Lavado de Manos. Y la verdad que sí es importante, ¿eh? En ocasiones tú andas en la calle, Bella, hay gente que se sube al subway, al bus, y llegan a la casa y se van directos a la cocina y le meten la mano a lo que está cocinando la mujer o la mamá, ¿no?
1: Ah, y
0: ahí sí está medio heavy, pero
1: sí,
0: bueno.
1: Bastante.
0: También es un hábito que pues es importante, que toda la gente lo tiene que hacer después de que llegan a casa, después de haber estado en la calle, ¿no? ¿Estás de acuerdo?
1: Muy de acuerdo.
0: Pero sí, bueno, así es como, oigan, lo tienen.
2: Qué bueno.
0: ¿Qué pasó, Gus?
1: Ya tengo el dato.
2: Qué bueno que no hay el día de lavado de diente, porque todo un mes, todo
0: debe de haber,
2: un mes, 32 debe de haber, días, 32 dientes, imagínate, todo un mes festejando la boca, ¿no?
0: ¿Qué pasó, Villa?
1: El Día Mundial del Lavado de Manos se celebra desde el inicio desde el 2008, 15 de septiembre del 2008, y fue impulsado por, obviamente, compañías de... dice Hand Washing Partnership, o sea, me imagino que tienen algo que ver con vender jabón, ¿no?
2: Jaboneras.
1: Sí,
0: correcto. Probablemente.
1: Desde el 2008.
0: Sí. Ok. Uh-huh. Qué bueno, obviamente, esta campaña que se dio cuando fue el tema de coronavirus y te recomendaban que te lavaras las manos por ahí de 20 a 30 segundos.
1: Sí, sí, sí, sí.
0: Y también, bueno, o sea, tiene sentido, ¿no? Tampoco es que nos estemos alucinando tanto y tal,
1: sí,
0: ¿no?
1: Pero debió
0: bueno.
1: haber sido todos los días. O sea, lávense las manos todos los días, porque...
2: Claro, no festejar un día especial.
0: Correcto. Un día como el de hoy, 15 de octubre, pero de 1815, Napoleón Bonaparte llega a la isla de Santa Elena tras su destierro. Y ¿qué otro? En 1962, un día como el de hoy, pero de 1962, en medio de la crisis de los misiles, Estados Unidos ordena un bloqueo militar a Cuba. Pero bueno, ya tenemos acá mensajes, ya me están llegando, ya están aterrizando.
1: Tenemos unos mensajitos ahí.
0: Por favor, Bellita.
1: Gracias una vez más a los que sintonizan este su programa Pasión Deportes Nueva York. Gracias a Araceli Mendoza, que también está activa y nos dice: hasta el próximo jueves. Un rato, pero disfruté el programa. Bendiciones.
0: Saludotes, Araceli.
1: Entraré a ensayos. Ah, qué bien, va a bailar.
0: Ok.
1: Yo creo que muy pronto en el bar de los famosos podría.
0: Claro, claro, claro, claro. Más bien ni lo hubieras comentado porque era surprise. Sí,
1: ¡ay!
0: Sí.
1: No,
0: sí.
1: Pero mejor ya está avisado.
0: Pues sí, más también, fíjate, se va preparando, ¿no?
1: Se va preparando.
0: Hay un tema que me cala, que me molesta. No me quiero prender, no me quiero clavar, no me quiero desviar, porque este programa es deportivo y después de 9 a 10 tenemos una invitada muy especial.
1: Ajá.
0: Pero me cala lo que está pasando.
1: ¿Con?
0: El martes se convocó a una marcha de trabajadores de la salud en México, muy en específicamente del Seguro Social, del IMSS, y bueno, fueron un poquito como que atacados, lamentable lo que está pasando, pero yo sí les quería comentar este tema. Bueno, eso fue lo que sucedió, ahí lo tienes en pantalla, por ahí se hizo una marcha, ¿no?, de gente trabajadora del IMSS.
2: Sector salud.
0: Del sector salud, y bueno, lo que piden, ¿no?, es que obviamente, aparte de que, pues sí, les aumenten un poco el salario, pues de que haya insumos, que haya con qué trabajar, ¿no?, en hospitales y clínicas del Seguro Social, porque hay declaraciones de gente que trabaja, enfermeras, que trabajan en el Seguro Social, y que pues ellas llevan cosas de su casa, ¿no? Hay una señora que limpia y ella de su casa agarra el cloro para llevarlo a su área de trabajo y limpiar su área, ¿no?
1: Wow.
0: Pero bueno, ya finalmente se dio cuenta el gobierno que sí, que faltan medicamentos y que tienen que hacer algo. Eso es lo que llama la atención. Pero el dato que les quería dar, Gus Vea Villagús, la Organización Mundial de la Salud, la OMS, recomienda que los gobiernos destinen por ahí del 6% del PIB, ¿ok?, para destinarlo para el tema de salud. Entonces es una recomendación muy básica, destinar simplemente el 6% del PIB del país a el tema de la salud. Que no es suficiente, pero es como que el básico, ¿sí? Que te atiendan dignamente en instalaciones dignas, porque hay hasta goteras. Bella, resulta que hay goteras en los cuneros.
1: Lamentable.
0: Wow. Y aparte murieron algunos, 6 niños murieron en Guadalajara. Pero bueno, a donde quiero llegar con este tema es que, repito, la OMS te recomienda que que sea el 6% destinado a este tema, ¿no? De salud. Y bueno, pues me acabo de enterar, lamentable, que en vez de destinar el 6% del PIB, México destina del 2.6 al 2.8% del PIB. O sea, ya ni siquiera es lo mínimo recomendable. Es menos de la mitad de lo que te recomienda la Organización Mundial de la Salud. Entonces, eso sí cala, molesta y este... Y pues bueno, el mensaje es para que... Pues la gente... Pues la gente reaccione, Bella, ¿no?
1: Bueno, ¿dónde están los encargados, no? Porque ellos en sí lo que están peleando, digamos, hasta este momento son sus derechos, ¿no? O sea,
0: sí es correcto.
1: ¿Qué pasaría si estas personas, en vez de hacer estas marchas, deciden, ¿saben qué? Ya no vamos a trabajar.
0: Pues sí, pero bueno, nada más quería dejar esto aquí en la mesa, porque sí me incomoda. Y pues sí, la verdad que el gobierno de quinta, Gobierno de quinta. Pero bueno, Gus Bella Bella, Gus, cambiamos de tema. Ok, vámonos rápido, ya a atacar los temas. El día de ayer, golpe de autoridad del Paris Saint-Germain en el tema, bueno, en el marco de la Champions League. Le gana 4-2 al Manchester City. ¿Qué opinan? ¿Cómo ven este conjunto francés? Marcó 3 tantos en la primera mitad y también resistió la reacción del equipo del Manchester City. Pero bueno, continúa el buen fútbol del Paris Saint-Germain, y creo que Luis Enrique lo está haciendo de buena manera. ¿Vos viste el partido?
2: No tuve la oportunidad de verlo, pero sí coincido con que es el actual campeón. Ajá. Y ya tiene 2 años demostrando un alto nivel. Aquí hay dos premisas, Edgar Bella. Un buen equipo solo puede jugar con una grande estrella o puede jugar con varias. Bueno, el París tenía varias y no tenía resultados, ni siquiera ganó la Champions. Se van las estrellas, entre ellas Messi.
0: Bueno, ya hace tiempo, ¿no?
2: Y entonces demuestran un nivel, muy, muy buen nivel, muy buen nivel. Estoy muy de acuerdo, me encanta verlos jugar. No lo pude ver el partido, pero fíjate, 6 goles en la segunda jornada en la Champions.
0: Claro. ¿Cómo viste, Bellita?
1: Pues a mí, sí, recuerdo que ya desde hace un buen tiempo estamos opinando en que el Paris Saint-Germain se paró de una forma con un fútbol mucho más limpio, mucho más claro, desde que los tres, ¿cómo le llamaban? Los tres galácticos estaban ahí, lo que era pues Messi, Neymar y Mbappé. Entonces, esto lo que dice es que no es que no importa el fútbol de una estrella grande, sino lo que dice es que si todos de verdad se ponen a jugar, pues la verdad es que pues esto es lo que pasa, resultados. Ahora, el técnico puso una postura así estricta, ¿no? Como que no se dejó manipular por ningún jugador, planeó bien y el plan de juego pues le salió excelente.
0: A ver, les pregunto, ¿tenía que haberse ido Mbappé para que este club funcionara?
1: Pues tenían que haberse ido los tres, porque había mucha
0: o sea, primero se fue Messi y Neymar. Primero se fue Messi y Neymar y de último quedó Mbappé. Entonces, bueno, Mbappé, sí.
2: Francés,
0: 3 mundiales, estrella, 3 finales.
2: Selección francesa.
0: Correcto.
2: ¿No? Juega muy bien con Dembélé, que es una estrella actual del París. O sea, como que a Mbappé lo haría yo a un lado de los otros. Pero bueno, Mbappé sí tiene origen.
0: Yo digo Mbappé porque cuando llegó Luis Enrique le alcanzó a dirigir a Mbappé. Y hay por ahí una... Bueno, sacaron un video donde está hablando Luis Enrique con Mbappé y le dice, tú tienes que, como figura, tienes que poner el ejemplo... Tienes que sacrificarte, también ayudar a tus compañeros a defender. Y bueno, como que Mbappé sí, como que lo escuchaba, pero no sé si pues le latía mucho la actitud de Luis Enrique, porque también Luis Enrique es medio hyper. Pero bueno, a fin de cuentas, sin Mbappé, Luis Enrique creo que ha hecho muy buen trabajo con el Paris Saint-Germain y pues continúa haciéndolo, ¿no? Entonces, por eso les preguntaba, ¿ayudó a que Mbappé se fuera para que este club en verdad empezara a florecer?
1: Yo creo que sí, yo creo que ayudó, especialmente porque había bastante talento joven en el Paris Saint-Germain, entonces entre ellos como que había una química diferente, sin saber que hay uno que es el principal y el que llama la atención en el equipo, en este caso hablando que si se hubiese quedado Mbappé, ¿no?
0: Correcto, mayor posesión de balón por el lado del Manchester City, 54%, que no es tanta la diferencia, pero bueno, sí tuvo mayor posesión de balón en Manchester City. Remates a la puerta, 10 de por el lado del Paris Saint-Germain y 9 por el lado del Manchester City. Que bueno, entonces también generaron y tuvieron llegadas, ¿no? Acá la cuestión es que supo definir el equipo de Paris Saint-Germain y bueno, le gana 4-2 al Manchester City. Y bueno, de lo que se dio en la jornada de ayer, creo que llamativo este partido, ¿no? El del PSG ante el Manchester City. Y bueno, nos brincamos al tema del Real Madrid. ¿Qué onda, Gus? Gus, ¿te convence el Real Madrid?
2: No. De hecho, está faltando dirección técnica.
0: Ok.
2: Más allá de que estén fallando los jugadores, está faltando dirección técnica. Y pues bueno, Mourinho hizo un Real Madrid, pero con otros actores, con otros jugadores, pues.
0: Okay.
2: Por otros jugadores. Y ahorita los que tienen no los está dirigiendo. Entonces, también por ahí las reacciones, digo, no justifico a Vinicius, ya ves que lo expulsaron y decíamos que lo castigaron 4 partidos. No justifico esos berrinches y reacciones, pero falta ahí carácter en la dirección técnica, Edgar Bella. Eso es lo que, según yo, está faltando.
0: ¿Qué onda, Vita?
1: Pues, a pesar de que ganaron, no lo vi, Edgar, recuérdame el marcador, 4-3 creo que dijiste,
0: 4-3.
1: ¿No?
0: Sí, 4-3 ahora el Real Madrid, después de ir perdiendo 3-1,
1: Después de ir perdiendo 3-1. Sí, remontaron, pero desde el inicio de la temporada se veía un Real Madrid que venía así como que con bastantes dudas, ¿no? Siempre había problemas con los mediocampistas, con los defensas. Entonces yo creo que el partido de ayer fue una cuestión, quizás no voy a decir de suerte, sino que lograron aprovechar algunas desventajas con el rival, y creo que la actitud de Endrick, ¿verdad? Endrick creo que se llama, actitud de él al entrar después del minuto 50 o 50 y tanto, hizo ese cambio, porque desde que ves que entra a la cancha es como que entrar sin parar, entonces algo pasa ahí en la plantilla que no los está dejando como que entrar con ese ánimo de inicio al partido. Entonces a mí me llama mucho la atención que tienen que sacar a uno de los grandes para que se vea una diferencia en el partido.
0: Correcto.
1: Entonces es como que muy extraño también.
0: Bella, a las 7:47 hay que invitar a la gente a que, bueno, que nos
1: 7:47, señores, le mando un besote a todos los que nos están escuchando ahí en el carrito, un abrazote a los que están ahí viéndonos, ya saben que se les aprecia mucho directamente de los estudios de Pasión Deportes, Nueva York. Vamos a estar con ustedes hasta las 9, vamos a darle like a la página, vamos a compartirla, nos pueden llamar al 212-219-9695 y las dos aplicaciones TuneIn y Simple Radio están disponibles para que usted no se pierda el programa.
0: Bella, ¿hasta qué hora vamos a estar?
1: Con Pasión Deportes hasta las 9 de la noche y de 9 a 10 en el Bar de los Famosos.
0: Invitada de lujo, Bella.
1: Invitada de lujo, usted no se puede perder esa entrevista.
0: Yekaterina Kiev, que por cierto, bueno, es que ya hay preguntas programadas. Suena, bueno.
1: Déjalos con más la adelante. Duda, más adelante.
0: Más adelante, más adelante. Chicos, ¿qué les parece? Hacemos una tandita, a la vuelta continuamos con el tema de la Champions League. Ahí sí nos preparas, Bellita, cuáles fueron los resultados del día de ayer y claro, cuáles serían los próximos partidos. Pero bueno, yo ya lo había comentado e insisto, creo que no convence el equipo del Real Madrid. Fíjate, en la liga vienen de ganarle al Villarreal, perdieron ante el Atlético. Perdieron ante el Atlético, después también perdieron ante el Betis. Entonces, por ahí hay algunos baches, pero repito, no se le ve. A ver, sabemos que el Real Madrid en la Champions League, pues es el mister y el máster de la Champions League, ¿no? Sí, o sea, hay que aceptarlo, ¿no? Aparte de los 16 títulos que tiene, pues si el día de mañana el Real Madrid se enfrenta ante el United y tiene que hacer 3 goles para remontar, pues normalmente pasa eso, ¿no? Remonta o empata o gana y pero acá la cuestión es que también convenza, ¿no? Porque para eso llevaron a Mourinho. Ahora, lo que no me está gustando es el tema de la relación que se está dando con Vinicius. Vinicius, yo siento que Vinicius y Mbappé son como que las chicas fresas del club. Entonces, en momentos así de toxicidad pueden ¿no? afectar todo el equipo. Entonces, ahí es donde ahora Mourinho, ahora

0: Pero bueno, eso está empezando, todavía hay tiempo, ¿no, Gus? En la Champions League y las cosas pueden cambiar.
1: Sí, van en la jornada 8 apenas.
0: Correcto. Chicos, hacemos una tandita, ¿qué les parece? Y bueno, a la vuelta continuamos con más información, Bellita.
2: Así es, continuamos con más información. En este momento nosotros vamos a vender, vamos y ya volvemos a Pasión Deportes, Nueva York.
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0: Perfecto, estamos de vuelta a las 7:55, ya a la recta final de esta primera hora de Pasión Deportes. Juzbella Villaguz. Ajá. ¿En qué nos habíamos quedado, Bellita?
1: En los partidos de la Champions.
0: Perfecto. ¿Los tenemos o esperamos un poquito?
1: Los tenemos.
0: Vámonos, Bellita.
1: Gus, vamos uno y uno, Gus.
2: Órale.
1: Para no dejarte de último. Pero bueno, vamos a comenzar con lo que es la jornada número 2, los partidos que se dieron en el día de ayer. Voy a comenzar con el Aston Villa, que se presentó ante el Fenerbahce, ¿verdad?
0: Fenerbahce.
1: Favor al Aston Villa, señores, 6-0, fue tremenda goleada lo que le dieron. Así es que, lo siento por ellos, pero así es. Vamos.
2: Pues hablando de los goles, el Liverpool gana al LASK 6-3, otro partido de 6 goles, chicos.

0: El Bodø/Glimt jugó ante el Borussia Dortmund, señores, y el Bodø/Glimt, pues un 0-0 por la mínima, pero hubieron goles en este partido.
1: El empate del Bayern con el equipo de los Vikings de 3-3, el Bayern y el Viking.
0: Okay. En este próximo partido, pues no se dejaron, estaban ahí en pelea los dos. El Manchester City jugó ante el Paris Saint-Germain, como ya lo mencionamos, el Manchester City 2, goles a favor, 4 el Paris Saint-Germain. Un partido que se dio muy bueno, así es que así es como deben de ser.
1: Oigan, y raro, ¿no? El Borussia Dortmund perdió en esta ocasión contra el Bodø/Glimt.
2: Ok.
1: 1-0 perdió, fíjate.
2: Ok.
0: Así es, entonces el próximo fue el Roma ante el Real, ya Edgar se dio el gusto, el Real Betis ante el Porto, Real Betis 3-2.
1: Oigan,
0: no, pues
1: chicos,
0: nos va a despedir el jefe.
2: Échenle ganita, okay, ¿no? A ver qué pasó.
1: Oigan, chicos, el Betis va en segundo lugar en la tabla, ¿no? Bueno, junto con el Atlético de Madrid.
2: Oh, sí, tienes toda la razón.
1: Y va arriba del Real Madrid, o sea que, híjole. Otro resultado por ahí, el Villarreal le ganó 3-1 al Napoli.
2: Ok. Uh-huh.
0: El Shakhtar le ganó 3-1 también al AEK.
1: Y ya decíamos al inicio de la emisión, el Brujas, 4-3 al Inter de Milán.
0: Ya. Creo que esos fueron todos los partidos de la jornada número 2, Cus, si es que no se nos quedó ninguno.
1: Ajá.
0: Así es.
1: Sí, decíamos, ¿no? 78 goles, chicos, imagínense.
0: Solamente en esa jornada.
2: Regresando al partido del Real Betis ante el Oporto, entró de cambio el Chaquito Jiménez, por ahí del minuto 85, no tuvo mucha actividad. Pero, llama la atención lo que está haciendo de aquí en adelante el Chiquito Jiménez. Porque, bueno, la verdad es, a ver, la selección mexicana sufre de delanteros. Y en este caso, ya sabemos que el próximo partido oficial ante Jamaica, ¿no? Ya en el tema de la CONCACAF, pues, tiene que dar el ancho, tiene que esforzarse y tiene que demostrar, pues, en la selección mexicana. Y la verdad es que ya tiene mucho tiempo. Creo que el último gol que anotó Santi Jiménez, si no me equivoco, Gus, fue cuando se dio aquella final de la Copa Oro ante Panamá, y él fue el que hizo el único gol.
1: Por cierto.
2: Pero de ahí a la fecha, creo que estamos hablando desde el 25, o no sé si fue la Copa Oro del 25-24, pero bueno, es que el Chiquito Jiménez tiene que hacer, o sea, tiene que dar el extra, si no, ¿por qué se convoca, no? Pero bueno, ahí sí me llama la atención. Y por el otro lado, en el tema de Betis, Fidalgo estuvo en la cancha, no tuvo actividad, pero que también es otro de los que juegan con la selección mexicana. Pero bueno, este partido yo sí quería poner un poco, hacer hincapié del Betis ante el Oporto, porque es pues un mexicano español ante un mexicano argentino, ¿no? Sí, porque el Chiquito es nacido en Argentina, pero llegó muy chavito a México y se formó en México, ¿no? Y él eligió que difícilmente a lo mejor lo hubiera escogido la selección de Argentina.
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